0: de opiniones de gente que nada más por fastidiar y hacer hate siguen hablando de esos arreglitos que se hizo. Y también tenemos a Nel Noreña, que quiere hacer reverenda fiesta para conmemorar el aniversario de muerte del gran José José. Y tenemos mucho huelemolerío porque siguen los chismes, los escándalos, y nadie mejor que La Tijera te los cuenta. Así que no te pierdas La Tijera, Fabián Lavalle e Informe 24.
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0: Bienvenidos este martes 29 ya de septiembre, el último día, ya realmente el penúltimo día de este mes que se fue corriendo, septiembre, y llegamos a octubre. Recuerden que ya estamos en otoño, época de huracanes, que allá Baja California está realmente muy preocupados todos con estos vientos, estos aires, estos huracanes que no han dejado. Ve nomás cómo está la tormenta, sí, por huracán, fíjate, causa colapso de casas, está terrible, pero bueno, vamos a estar muy de cerca siguiendo esta información que nos preocupa en todos nuestros paisanos de allá de Baja California, que deben de estar, realmente no hay clases, no hay nada, están encerrados en sus casas o en los centros de que hay para que se cuiden, porque está cañón. Pero bueno, bienvenido a nuestro público. Recuerden que todavía tengo pases dobles para Denise de Calafe, para que se vayan a ver este viernes a Denise de Calafe, y el sábado, ¿para quién tenemos? Ahorita
1: revisamos
0: sábado,
1: la lista.
0: Para el sábado, porque también tenemos para el sábado. Pero viernes, Denise de Calafe va a estar a todo lo que da con un conciertazazazo. Así que márquenos a los teléfonos que ahorita les vamos a dar. Toñito, buenos días, ¿cómo estás? Tardes. Días y ya son tardes.
2: Hola.
0: Alex, ¿cómo estás? Y mi querido Joel, ¿cómo le va? Saludos a su panza, a su panzota. El bye bye no se ha reportado, no ha subido. Ahorita sube, Toñito, no llores. Ya viene en camino. Ahí viene por las escaleras para que le cantes la de la arrolladora Banda Limón. Y saludamos a nuestro público y en la mesa que más aplaude, la más guapa RP, que de repente ya como que le entra el dolor y no, para nada. ¡Afa, la basura! Marcela Flores, ¿cómo estás, Marcela?
1: Muy bien, Fabián, muchísimas gracias. Pues aquí con el escándalo de Abelito.
0: Qué barco. Que Abelito, que ya tiene que ver, el Agustín nada más ya se volvió desde que armó el escándalo con Imelda Tuñón, ahora que le faltó respeto a la mamá de Abelito.
1: No, este influencer Naim Derrechi, él sí hizo algo muy, muy grave con la mamá de Abelito. Sí. Tenemos aquí los audios.
0: Ay,
1: donde se menciona lo que hacen y lo que Agustín fue el ser como cómplice, ¿no? El no decir no, faltarle al respeto a la mamá de Abelito de esa manera y tomarlo de burla, porque dicen, es que no me di cuenta que era la mamá de Abelito.
0: La mamá de Abelito, cualquier mujer
1: haber hecho lo que hicieron, o sea, ¿cómo es posible que hayan hecho eso? Es terrible lo que hicieron, la falta de respeto, Fabián.
0: Yo creo que nadie permitimos, bye bye, buena tarde, que agredan a nuestra madre. De verdad que bueno, no. Eso sí no tienen 10 de mayo. Pero bueno, hola, bye bye. Estaba llore y llore ya ahí.

0: Quiero más, también a Joelito, que también quiere su apapacho. Ese Joelito que también quiere un apapacho. Claro, no se haga payaso. Bueno, Marce, danos los teléfonos en cabina. Tengo lugares para que se vayan a la maraca a ver a Denise de Calafe, para que este viernes la pasen a todo dar.
1: Así es, los teléfonos en cabina son 55 52 56 90 67. 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
0: Me parece muy bien, Marce. Iremos el viernes con Denise de Calafe nosotros.
1: Así
0: Yo creo que
1: es.
0: sí me mandó mensaje. Otra invitación se me había olvidado, me lo mandó el domingo, que en domingo no veo mensajes, pero bueno, los tuyos sí, pero otros no los veo, porque yo sé que hay alguna emergencia, pero sí, Denise, ahí vamos a estar el viernes, le prometimos. Sí, vamos, Marce.
1: Claro
0: Ni
1: que
0: modo,
1: sí.
0: sí vamos a
1: Vamos a ver.
0: sentarnos a la maraca. Sí, sí voy, sí, sí voy a ir. Pero bueno, tenemos mucha información y fíjense que más adelante vamos a platicar con el gran Guillermo Vigers, que es socio de Alex Go. Los dos tienen las obras de teatro más exitosas en ese momento. Y esta obra de Daniel Jiménez Cacho, que no entiendo por qué, Jiménez Cacho para todas las entrevistas va con una milanesa en la cabeza, una gorra. No entiendo por qué se pone esas gorras, como que se tapa. No entiendo. No le veo, no, desde que hizo la película con Ana Claudia Talancón, no le he vuelto a ver la pelona. No sé si tiene pelo, si no tiene, pero se pone la pelona en la cabeza. Pero te voy a decir que se pone esa milanesa muerta ahí en la cabeza. A todos lados va con esa boina. No me gusta. Porque es un señor que tiene, es un actor que tiene mucha personalidad. Muy buen actor. Sí hay un, a mí me parece que de repente peca de tanta intelectualidad. Es un hombre súper culto, pero de repente se me hace mucho bluff, ¿sabes? Como muy sobrado. Como que nada le llega, nada le alcanza y los humanos le quedamos chiquitos.
1: Sí, todo mundo
0: Pero,
1: lo ve por abajo del hombro.
0: exacto, pero vamos a ver, porque dicen que su espectáculo está muy bueno, que no te duermes, que tiene público, o sea, vamos a ver cómo está. Y Guillermo Vigers nos va a contar que es el productor de esta puesta en escena, que hagan en tour de prensa. Y después también las otras producciones que tiene con el gran Alex Go, que ya ves el éxito que ha tenido con el All Star de Mentiras, con
1: Así
0: Belinda y con
1: es.
0: Dana. Bueno, ha sido, pero un escandaloso sabroso. Les ha ido muy bien.
1: Sí,
0: La
1: excelentemente
0: verdad que
1: bien.
0: las fechas que han
1: Fechas
0: hecho,
1: agotadas.
0: agotadas. Ya no sé si faltan más fechas. Ahorita
1: Sí,
0: vamos a
1: sacaron
0: revisar.
1: otra fecha, creo que para diciembre, pero ya está agotada.
0: Es todo. O sea,
1: Sí, ya está
0: agotado
1: agotada.
0: todo. Les ha ido muy bien. Y es que Dana realmente, qué voz tiene, ¿eh? Y ahí, por ahí andan ahí como boicoteando a Yuri, que Yuri habló mal de ellas. Ya de veras que las redes sociales no tienen vergüenza, ¿eh? A todo mundo involucran en líos. El hate está todo lo que da, y yo por eso, mira, subo cosas, pero ya ni quiero decir nada. No me gusta estar haciendo en vivos, porque todo lo que digas es usado en tu contra. O
1: Así
0: luego lo
1: es.
0: editan y hay días que dijo, es que no dijo.
1: Sí.
0: Por eso mejor no. Hay que cuidarse de todo lo que abrimos la boca. Ahora se acaban a Yuri, que Yuri no soporta ni a Dana y a Belinda, que dijo, ninguna de las dos cantan bien, no tiene la tesitura que yo tengo. Yuri ya es una historia, es un ícono, como se llamaba su show. ¿Me entiendes? Pero la verdad, ¿qué tiene? No, no anda perdiendo el tiempo en tonteras.
1: No, esta Yuri ya está más allá del bien y del mal, y
0: Claro.
1: aparte de eso, es una mujer que constantemente se está renovando en su espectáculo y no
0: Así
1: tiene
0: es.
1: tiempo de estar en esas tonterías.
0: Es lo
1: Esta
0: que te
1: Yuri se
0: digo yo.
1: enfoca al 100% en su espectáculo, que aparte de eso es de
0: Fuera
1: otro
0: de
1: nivel,
0: serie.
1: ¿eh? O sea,
0: Fuera de serie,
1: de
0: claro.
1: los mejores espectáculos a nivel
0: ¿Qué hemos
1: internacional.
0: visto? No, yo un aplauso para Yuri, déjenla en paz. Y luego también te voy a contar que el escándalo de Aarón Merco y de todos estos es una flojera. Pero vamos a platicar con Alejandra Ábalos. ¿Tenemos llamada o algo? A ver, ¿a quién tengo del otro lado? Ay, pero no tengo mi audífono. Espérenme tantito. Ahora sí me
1: La
0: voy a
1: grabación de la
0: colocar.
1: llamada.
0: ¿Quién habla del otro lado? Ya se cortó. Bueno, pues ni modo. Se nos cortó la llamada. Si vuelve a hablar, tendrá la suerte de irse a ver a Denise de Calafe. Pero mientras tanto, vamos a platicar también con Alejandra Ábalos, que no ha parado de dar conciertos y me da mucho, mucho gusto. ¿Ya tenemos la llamada al aire? No. Está bien colgado el teléfono, porque luego me reclaman y me dicen, están descolgados los teléfonos, están colgados, no, bye bye. Pero bueno, ya te hago. El viernes entonces Denise de Calafe se presenta en La Maraca a las 9 de la noche para que lleguen a todo dar. Ya tiene un sold out completo, ¿eh? Porque me han dicho. Así que los afortunados que se llevaron los pases van a disfrutar de la gran cantautora Denise de Calafe, que tiene un cúmulo de éxitos impresionante. Y otra mujer que también tiene una voz fuera de serie y es muy querida aquí en La Tijera, me refiero a mi querida Alejandra Ábalos. Alejandra Ábalos, que también últimamente anda para arriba, para abajo, para lado, para la izquierda, para la derecha, trabajando para... Y quiero preguntarle si tiene tiempo para atender al hombre.
2: Ay,
0: ¿cómo estás? Hola, ¿cómo estás, Ale? Qué gusto recibirte.
2: Muy bien.
0: En la
2: Muy
0: tijera.
2: Bien, Fabián y Marte, los saludo. Saludo a todo tu auditorio de La Tijera. Pues muy feliz de poder estar, como tú dices, para acá, para allá.
0: A la izquierda, a la derecha, pero también al centro, al centro y para adentro, no paras. Qué padre, Ale, me da mucho gusto que estás en una racha muy buena de trabajo. Estás con unos cantantes que me atraen mucho. Cuéntanos un poquito de esta fusión que hiciste, Alejandra.
2: Claro, fíjate que nos unimos una gran cantante de ópera y yo, ella es María Cazaraba. Ella es una triunfadora de este maravilloso certamen que se organizó hace algunos años atrás, que lo organizó Plácido Domingo para descubrir nuevos talentos en la ópera, que se llamó Operalia. Entonces, ella gana el primer festival Operalia y se va por todo el mundo a cantar con Plácido Domingo, con todos los cantantes de ópera que te puedas imaginar en todos los escenarios.
0: ¡Qué padre! ¿Y luego?
2: Entonces, pues nada, que ella y yo nos conocimos por ahí de la pandemia. Y entonces me dijo, yo soy una gran admiradora tuya y me encantaría grabar contigo Amor Fascíname. Y le dije, oye, a ver, pues vamos haciendo algo así padre, diferente. Y ahorita estamos trabajando en el estudio porque vamos a lanzar una versión especial de Amor Fascíname.
0: Wow.
2: Entre las dos en un dueto. Y bueno, pues este fin de semana debutamos con un espectáculo que se llama Las Noches, Las Noches de las Divas. Es una gala que habla acerca de diferentes, digamos, géneros musicales, pero que se toca efectivamente la música pop y la música del bel canto.
0: Ah, claro.
2: Se hace una fusión. Entonces, pues, y estamos muy felices porque ella tiene un estudio de cantantes, que ella formó una escuela de cantantes que se llama el Estudio Cazaraba, y allí se forjan también pues las nuevas generaciones de cantantes de ópera, y estos chicos que están pues empezando sus carreras tienen una gran plataforma y oportunidad de cantar con nosotros en los shows.
0: ¡Ay, padrísimo!
2: Entonces, te van fogueando y al mismo tiempo pues tú vas viendo que hay mucho talento en México, muchísimo
0: talento. Claro que hay mucho talento.
2: Y pues nosotros nos rodeamos de gente muy experimentada y muy reconocida. Por ejemplo, en estas dos galas de la Noche de las Divas, el maestro Józef Olechowski, que es un gran pianista polaco a nivel mundial, nos acompañó en estos shows que dimos este fin de semana en el Teatro Varsovia, justo ahí en la Zona Rosa, y fue un espectáculo de verdad muy diferente a todos los que yo he hecho en mi vida. Me gustan los retos, me gusta como mi maestro, el que me dio las bases de la ópera cuando yo entré en el CEA de Televisa, fue justamente el maestro Józef Olechowski, quien nos acompañó en el piano. Entonces yo cambié muchas de las canciones que yo canto normalmente al modo operístico. Modo operístico, como porque en ciertos momentos les digo yo, ya me ensoprané, porque toco notas muy agudas.
0: Es que tienes una gran voz, Alejandra. Hay que reconocer, tu tesitura tiene un rango de la A a la Z, que tienes muy, muy bonita voz.
2: Muchas gracias, Fabián. De verdad que fue una experiencia increíble, porque cantar con sopranos no para todo el mundo
0: no es fácil
2: es fácil Yo porque ya tenía, te digo, las bases del bel canto y de alguna manera pues eso me ayuda y...
0: Claro.
2: Muchísima música, o sea, fueron 3 horas de show.
0: Wow.
2: Porque tocamos canciones, los mejores temas de Juan Gabriel, los más complicados, los más difíciles de cantar. Cantamos canciones de homenaje a José José, a los grandes compositores en boleros, mis baladas, mis éxitos, en otro estilo que no es Alejandra Ábalos la popera, sino en el estilo del bel canto.
0: Del bel canto, que es una belleza, quien lo pueda dominar es un atractivo enorme para el público, Alejandra.
2: Y eso es lo que hicimos este fin, y queremos replicar el show pues en la República Mexicana, en los teatros más emblemáticos de cada una de las ciudades importantes de este país. Y María, como tiene contactos en Europa, tiene contactos en muchísimos otros teatros, pues vamos a hacer o a intentar hacer lo que es la gira, pero pues ya también para dar el salto al charco y probar en España y probar en otros países.
0: Muy bien, para ti muy bien, Ale, a mí me da mucho. ¿Y acá en México tienen una próxima presentación?
2: Acá en México, a mediados del mes de noviembre, vamos a tener otra presentación, y en diciembre también. Creo que igual en el Teatro Varsovia, solamente nos falta definir la fecha.
0: ¿Dónde está el Teatro Varsovia, Le?
2: En la calle de Varsovia número 9.
0: Sí, ya sé, ya sé.
2: Casi esquina con Reforma, con la lateral de Reforma.
0: Sí, ya sé cuál es, sí, que está padrísimo.
2: Está muy, muy lindo el teatro. También estamos viendo fechas para otros recintos digamos acá en la capital. Nos estamos pues de alguna manera ya empezando a calendarizar lo que es el teatro de la ciudad.
0: Padre.
2: Queremos hacer ahí un show, en fin, pero de verdad hay música muy variada, de muchas generaciones, de muchos ritmos distintos
0: y con voces maravillosas, ¿no?
2: Sí, porque es un deleite estar cantando varados de una gran cantante de ópera. O sea, ella es soprano dramática, yo soy soprano ligera. Hay muchas diferencias, porque a lo mejor uno diría las sopranos son todas sopranos iguales. No, hay diferencias entre las sopranos.
0: Claro, claro.
2: Pero si
0: comen los tenores también.
2: Alcanzan notas muy grandes, muy largas, muy altas, muy,
0: claro,
2: muy típicas de una soprano. Entonces, pues ahí es a donde vienen los retos. Pero es algo muy lindo, es muy padre, porque el ensamble vocal luce espectacular.
0: Pues me encanta, me encanta esta faceta tuya, y que te abras caminos en otras partes, Alejandra.
2: Dios quiera que sí, porque de verdad esto es algo digno de verse, digno de escucharse, sobre todo, y pues esperemos que vengan muchas cosas importantes, bonitas. Seguramente vamos a tener más adelante una rueda de prensa, un tour de medios.
0: Muy bien.
2: Que vamos a hacer ya un poco más formal con,
0: claro,
2: el tiempo. Pero sí, para invitarlos también, para invitarlos.
0: Por supuesto.
1: Y para que puedas venir aquí con nosotros a La Tijera, Ale, en vivo, porque la verdad es que sí eres una mujer de retos y siempre tomas los retos, Ale. Yo, todo lo que tú ves de calidad, nunca dices que no, por mucho que digas, híjoles, esto está complicado, siempre lo logras, Ale.
0: Así que.
2: Sí, pues en esta ocasión era como efectivamente hacer algo nuevo, distinto a mi carrera y a lo que yo estoy acostumbrada, pero también me funciona perfecto, igual que cuando me presento con Laura Flores, por ejemplo.
0: ¿Qué pasó? A eso iba yo. ¿Qué pasó con las presentaciones de Laura Flores? ¿Siguen todavía?
2: Pues igual seguimos promoviendo el espectáculo con Alma de Mujer.
0: ¿Cuándo ella van a presentarse?
2: Es que ella ahorita se fue a Estados Unidos a grabar para Telemundo, no es cierto, para Univisión. No es cierto, Telemundo, perdóname. Se fue a grabar una nueva telenovela.
0: Ah,
2: entonces,
0: claro.
2: Ella ahorita está haciendo, pues allá no puede quizás desapegarse tantas veces como ella quisiera.
1: Claro.
2: Para hacer espectáculos, pero sí van surgiendo la posibilidad de hacerlos. Cuando tengamos uno más, pues más seguro acá en México, yo les aviso. porque ahorita pues ella se acaba de contratar.
0: Claro, claro.
2: Y apenas vamos a ver qué onda con su agenda, qué onda con la mía, y veamos.
0: Coordinarse. Pues me da mucho gusto. Yo te quiero pedir que cuando tengan... Claro, yo te quiero pedir que cuando ya tengan armado la gira de promoción y todo, nos ponemos de acuerdo para que se vengan para acá a promover. Y encantado de la vida, sabes que cuentas con el apoyo, la admiración, el respeto a tu carrera, y que sigan los éxitos, Ale Ábalos. Sabes que en La Tijera te queremos mucho. Yo te mando un beso muy grande, esperando verte muy pronto y estar muy cerca de ti para que nos cuentes las novedades que haya cuando ya tengan fechas en mano. ¿Te parece?
2: Me parece muy bien. El 10 de octubre voy a estar en el Teletón. Mira, para que la gente que quiera también estar pendiente de qué vamos a hacer ahí. Bueno, pues voy a cantar con mariachi.
0: ¡Padre!
1: ¡Qué padre, Ale!
0: Pues,
2: entonces, pues vienen cosas bonitas. Entonces, ojalá que podamos lograr que la gente se entusiasme en este año con el donar para el Teletón.
0: ¡Claro que sí!
2: Y bueno, pues ya cuando venga una agenda un poquito más apretadita de conciertos y de shows, ya les hablaré yo o me pongo a acuerdo con Marce.
0: Con Marce,
1: claro,
0: por supuesto.
1: Que sí,
2: podamos hacer algo por allá.
0: Claro, te mando todo mi cariño, como siempre, de muchos años, mi respeto, con un beso enorme para ti, Alejandra.
2: Igualmente, los quiero mucho.
1: También,
2: y un saludo grande a todo el auditorio de La Tijera.
0: Gracias.
2: Y estén pendientes en mis redes sociales, que ahí voy a estar anunciando.
0: ¿Cuáles son tus redes? Dilas.
2: Es Instagram, Ale Ábalos R.
0: Okay.
2: En X, Alejandra. Ábalos Ale, en X.
0: Okay.
2: Y todo lo demás, Alejandra Ábalos, oficial.
0: Me parece bien.
1: Muchas gracias,
0: besos, Ale.
1: Te queremos mucho, Ale. Seguimos en contacto.
0: Igualmente. Bye, bye.
2: Muchas gracias.
0: Abrazo,
1: Ale. Ale, muchas gracias.
0: La gran Alejandra Ábalos, platicando bye, bye. En La Tijera. La queremos mucho. Que tenga mucho éxito. Vámonos. Teléfonos en cabina, Marce.
1: Es el 55-52-56-90-67.
0: Luego no se quejen de que no hay boletos. Ya no alcanzaron. Marquen en este momento porque tengo todavía para que se vayan a ver a Denise de Calafe. El bye bye se da tiempo de estar por acá, por allá y contestando los teléfonos. Vámonos a corte, mi querido Toñis.

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10: Martes de mucha información en La Tijera, Informe 24 y Fabián Lavalle. 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

0: Bienvenidos este martes 29 ya de septiembre, el último día, ya realmente el penúltimo día de este mes que se fue corriendo, septiembre, y llegamos a octubre. Recuerden que ya estamos en otoño, época de huracanes, que allá Baja California está realmente muy preocupados todos con estos vientos, estos aires, estos huracanes que no han dejado. Ve nomás cómo está la tormenta, sí, por huracán, por, fíjate, causa colapso de casas, ¿eh? Está terrible, pero bueno, vamos a estar muy de cerca siguiendo esta información que nos preocupan todos nuestros paisanos de allá de Baja California, que deben de estar, realmente no hay clases, no hay nada, están encerrados en sus casas o en los centros de que hay para que se cuiden, porque está cañón. Pero bueno, bienvenido a nuestro público. Recuerden que todavía tengo pases dobles para Denise de Calafe, para que se vayan a ver este viernes a Denise de Calafe, y el sábado, ¿para quién tenemos? Ahorita
1: revisamos sábado, la lista.
0: Para el sábado, porque también tenemos para el sábado. Pero viernes, Denise de Calafe va a estar a todo lo que da con un conciertazazazo. Así que márquenos a los teléfonos que ahorita les vamos a dar. Toñito, buenos días, ¿cómo
2: Hola.
0: Estás? Tardes, días y ya son tardes.
2: Hola.
0: Alex, ¿cómo estás? Y mi querido Joel, ¿cómo le va? Saludos a su panza, a su panzota. El bye bye no se ha reportado, no ha subido. Ahorita sube, Toñito, no llores. Ya viene en camino, ahí viene por las escaleras, para que le cantes la de la arrolladora Banda Limón. Y saludamos a nuestro público, y en la mesa que más aplaude, la más guapa RP, que de repente ya como que le entra el dolor y no, para nada. ¡A la basura! Marcela Flores, ¿cómo estás, Marcela?
1: Muy bien, Fabián, muchísimas gracias. Pues aquí con el escándalo de Abelito.
0: Qué barco. ¿Qué Dios te hicieron de Abelito? Que ya tiene que ver el Agustín, nomás ya se volvió desde que armó el escándalo con el...

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0: Y estamos de regreso escuchando a la gran Celine Dion este día. Y qué bárbara, que rompió récord de audiencia en la Semana de la Moda ya en París. Pero bueno, tenemos una llamada de nuestro público. A ver, ¿con quién? ¿A quién tengo del otro lado? Hola. Hola, hola.
1: Bueno.
0: Bueno, ¿sí? ¿Quién habla?
1: Hola, soy Guillermo Viges, qué gusto.
0: Ay, Guillermo, ¿cómo estás, Guillermo? Me da mucho gusto.
1: Muy bien.
0: No, ¿sabes qué pasa? Se iba a entrar una llamada
2: del
0: público.
2: Hola, ¿qué tal? Fabián Lavalle, gusto saludarte, buen día.
0: Ay, ya se me entró
1: la llamada. Encantado de saludarlos, Fabián y Marcela, encantado de saludarlos. ¿Cómo les va? ¿Todo en orden?
3: Todo muy bien, todo muy bien.
0: Todo perfecto. Oye, mi querido Guillermo, pues me da mucho gusto platicar contigo, que eres uno de los productores jóvenes, con más talento, y que además tienen una cartelera a todo dar. Cuéntame un poco de esta gran puesta en escena con Daniel Jiménez Cacho. Bueno.
3: Bueno.
1: Al público, que aquí me escuchan.
0: Sí, ya te escuchamos. Se te está cortando, Guillermo. Pues cuélgale mejor.
3: Le vuelvo a regresar la llamada por llamada normal, porque marcar. Creo que hay una mala interferencia.
0: Córtale. ¿Por qué se cortó la llamada? No, es que si ven que tengo un enlace, no me pasen llamada. A ver, ¿a quién tengo del otro lado? ¡Adelante!
4: No. Hola, Fabián.
0: ¿Quién habla?
4: Fabián.
0: ¿Quién habla? Ya te escucho.
4: Sí, bueno, pues, buenas tardes.
0: ¿Cuál es su nombre?
4: José Armando Sandoval.
0: Me da gusto, José Armando. ¿De qué alcaldía nos llamas?
4: José Armando Sandoval, te llamo para ir a ver a Daniel de Calao.
0: Por eso, ¿de qué delegación me llamas?
4: De la alcaldía de Iztacalco, Fabián.
0: Okay.
4: Soy súper fan de Daniel de Calao, tengo muchas ganas de ir a verla en la Maraca, el 2 de octubre.
0: Ok, pero tienes que ser también fan de La Tijera, si no, no te doy el pase.
4: Ah, fan de La Tijera, exactamente.
0: Bueno, pues ya te ganaste tu pase doble.
4: Hace 3 meses, Fabián.
0: Ok, ahí te va, dale tus datos completos, tienes que estar el viernes a las 8:30 de la
4: sí,
0: noche.
4: Sí, ya me los tomó la producción.
0: Ah, bueno, correcto, ya tienes los datos,
4: sí, bye. Me encanta tu programa, Fabián, excelente tu programa, y saludos a la Alejandra Ábalos que acaban de tener con ella. Okay. Por vía telefónica.
0: Te lo agradezco.
4: Excelente su show de ella, ¿no?
0: Ok, también cuando estén, ya veremos si damos boletos. Te mandamos un abrazo y gracias, y diviértete mucho en el show de Denise de Calafe, ¿ok? Hasta luego. A ver, Marcio, ahora sí ya tenemos a Guillermo Viggers.
3: Sí, vamos a déjame intentarlo.
0: Es que estamos viendo porque vamos a platicar con él. Y sí, ya tiene los datos, ¿verdad, Toñito? Del que me llamó por teléfono, qué bueno. Fondéame con música, Toñito, para que no sigamos tan muertos. Déjame la de Celine Dion, que estaba muy padre, así de fondo, porque si nos escuchamos sexys, caprichosos, muy jugosos, y el juez se pone bien. Ya recuperamos a Guillermo. Guillermo, ya te qué bueno. Es que hace rato se cortó porque entró una llamada por otra parte que no tenía que entrar, y ya no escuchaba. Guillermo, pues estaba ya diciendo que es uno de los productores con más talento. Además,
1: gracias.
0: Con varias producciones con éxito. Cuéntanos un poco de esta puesta en escena del gran Daniel Jiménez Cacho.
1: Efectivamente, fíjense que Alejandro Gou y un servidor estamos muy contentos de haberle podido torcer el brazo a Daniel Jiménez Cacho para que aceptara volver al teatro, porque con esa agenda tan apretada que él tiene, donde de pronto está firmado hasta con 2 años de antelación para hacer una película... Pudimos convencerlo desde el año pasado para que aceptara regresar por corto tiempo. De hecho, es una buena oportunidad para recordarle al público que nos quedan 8 semanas de Nocturno.
0: Wow.
1: Es una obra inédita aquí en México de un autor norteamericano que ha estado nominado 2 veces al premio Pulitzer.
0: Wow.
1: Y que trata un tema interesante y profundo. Todo tiene que ver con un hombre que a los 17 años comete un homicidio imprudencial, y a partir de ese homicidio imprudencial que comete al volante, toda una estructura familiar se desmorona. Y el ángulo interesante de todo esto es que este hombre, que pues narra en retrospectiva lo que vivió en la adolescencia, reconstruye una identidad, reconfigura el yo a partir del poder de la literatura y de la música clásica. Entonces, eso fue lo que a mí me hizo interesarme en este texto, como para decirle a Alex, oye, vamos a hacer esta obra en México, vamos por un actor del calibre de Daniel Jiménez Cacho, porque no propone soluciones ñoñas, ni a través del melodrama, ni que escurran miel, ni mucho menos, sino que menciona las cosas por su nombre. Entonces, es una obra para la que hemos recibido la visita de cualquier cantidad de psicólogos, sociólogos, psiquiatras, tanatólogos, sacerdotes incluso, que proponen esta obra para abrir una conversación sobre el duelo y sobre el perdón. Es un texto que está llegándole a la gente a lo más profundo del corazón, y créanme que para nosotros es muy interesante ver cómo al final de la función hay gente que espera a Daniel Jiménez Cacho para narrarle experiencias personalísimas,
0: fíjate,
1: ¿no? sobre pérdidas familiares, sobre tragedias que han dividido a una familia. Entonces, es estas veces que el trabajo sabe mejor, porque estamos dejando una huella muy positiva, estamos dejando un impacto profundo en el público que nos acompaña en el Teatro 2 de la Colonia Roma.
0: El teatro, repíteme el teatro para que la gente sepa, que ya lo conocen.
1: Eso es muy interesante, eso es muy interesante, y qué bueno que preguntas el nombre del teatro. Estamos en el Centro Cultural Teatro 2, donde la gente ha tenido oportunidad de ver producciones como Hoy No Me Puedo Levantar con Belinda, Billy Elliot, pero en esta ocasión que quisimos hacer un monólogo, le hicimos unas adecuaciones muy importantes al teatro, que normalmente tiene 1,100 butacas.
0: Claro.
1: Y lo redujimos a 470, porque quisimos preservar la intimidad que exige un monólogo.
0: Claro.
1: Aquellos que tuvieron oportunidad de ver al maestro Carlos Ancira en el Poliforum protagonizando El Diario de un Loco, dijimos, ¿cómo volvemos, cómo procuramos esta intimidad entre el actor y su público? Entonces, pues nos aventamos el tiro de reducir el teatro. De hecho, al mismo escenario le hicimos una cirugía mayor, le cortamos 3 metros, y el concepto escenográfico que Francisco Franco, que es un director de primerísimo
0: nivel, ¿cómo no? Claro.
1: Hace telenovelas, hace cine,
0: sí, teatro, sí, sí.
1: Ha firmado trabajos muy importantes como El Curioso Incidente del Perro a Medianoche, Network. Bueno, dijo, no vamos por una escenografía realista, vamos por una atmósfera emocional. Entonces, la verdad es que creó una
0: ambiente
1: con algunas sorpresas, y estamos ahí en el Teatro 2 impactados por la reacción de la gente que todas las noches se para a ovacionar de pie al gran Daniel Jiménez Cacho.
0: Oye,
1: así es que ahí estamos, en la Colonia Roma.
0: Que es muy cómodo, porque es Puebla y Avenida Cuauhtémoc, ¿verdad?
1: Efectivamente, en esa ubicación estamos. El teatro tiene estacionamiento propio.
0: Exacto.
1: Y de verdad que todos nos hemos esmerado por hacer un trabajo de primer nivel. Mandamos a hacer música original. El diseño de iluminación es impactante. Y bueno, se han dado cita a grandes personalidades. El otro día de cotorreo le decía yo a Daniel Jiménez Cacho, porque llega 3 horas antes de la función, le dije, oye,
3: wow,
1: estás protagonizando un fenómeno como Aventurera, porque todas las noches hay personalidades de todos los ámbitos. Les puedo decir que hemos recibido hasta la visita de cineastas del calibre de Alejandro González Iñárritu, de Luis Mandoki.
0: Wow.
1: Son, bueno, primerísimas espadas,
0: claro,
1: de nuestro cine.
3: Sí, claro.
0: Claro, son primeros.
1: Absolutamente. Entonces, quiere decir que algo está sucediendo, algo se está comentando entre estos artistas de la pluma, de la lente, de la foto, que algo está pasando con este trabajo de Daniel Jiménez Cacho, que siendo quien es, está subiendo todavía otro escalón en su trayectoria.
0: Eso es maravilloso. Ahora, ¿cómo te nace a ti, cómo te llega a ti este texto, mi querido Guillermo?
1: Gran pregunta. Había yo visto hace como 10 años una obra en el Estudio 54, una obra protagonizada por Mary Louise Parker, de Adam Rapp, este mismo autor. Pedí los derechos, ya los tenía otro productor, y entonces le dije a la agencia, oigan, fíjense que he tenido la fortuna de producir obras como Rojo, Yo Soy Mi Propia Esposa, El Año del Pensamiento Mágico. Les mencioné un poco de la trayectoria de Víctor Trujillo, del maestro López Tarso, de Héctor Bonilla, de Susana Alexander. Les dije, ¿qué tendrán sobre este autor? Y me mandan esta obra, Nocturno. Y desde que leí la primera línea, que dice, cuando tenía 17 años maté a mi hermana, dije, de aquí soy.
0: Claro.
1: Esto es una oración que, en cuanto la pronuncie el actor, va a dejar, como está sucediendo ahora, al público en suspenso, va a dejar al público atento, no tiene que escucharse otra cosa que no sea el aire acondicionado del teatro.
0: Claro.
1: Entonces yo mismo hice la traducción y adaptación de estos sueños que va postergando uno. Han pasado 10 años desde entonces, hasta que apareció el actor idóneo. Desde que se la mandé a Daniel Jiménez Cacho, dijo, claro que la hago, y vamos a invitar a este proyecto a Francisco Franco.
0: Qué padre, porque además fenomenal. Se enamoró del texto, ¿no?
1: Ha
0: se enamoró.
1: Un gran proyecto, gran texto lleno de imágenes poéticas, lleno de metáforas, y es una de estas obras sí. que dan ganas de ver con una libreta en mano, porque está llena de frases aleccionadoras.
0: Qué importante. Qué importante es eso, y sobre todo verlo que está traduciendo con su propia voz al público un monólogo, el gran Daniel Jiménez Cacho, ¿me entiendes? Para ustedes es un logro que se haya dado el tiempo, por eso es que es una corta temporada, ¿no es así, mi querido Guillermo?
1: Así es, estamos hasta el 6 de diciembre, nos quedan 8 semanas, es increíble que ya estamos cerrando.
0: Qué horror,
1: el año
0: qué horror, sí. Se fue el año terrible. Yo me quedé en primavera, que había en toda la primavera.
1: Parece que hace 15 días estábamos con la rosca de Reyes.
0: Sí, y ya están otra vuelta los árboles de Navidad a la venta, me da frío. Oye, pero qué maravilla de texto. Y ahora te voy a decir, ¿y cómo escogieron? Daniel Jiménez Cacho pidió a este gran director, ¿no? A Franco, que es una gente talentosísima, ¿no?
1: Hombre, es fuera de serie. Fíjense que incluso el proceso de ensayos en esta ocasión fue completamente atípico, porque ya una vez que logré hablar con los dos, cada uno estaba fuera del país, hace como 14 meses... Le dijeron, oye, te queremos proponer una locura, porque además de ser mejores amigos, somos vecinos. ¿Qué te parece que ensayemos esta obra entre octubre y diciembre? Esto hace un año. Entonces lo que hicimos fue que entre octubre y diciembre de 2025 empezamos a tallerear, empezamos a hacer el trabajo de mesa entre los tres, porque les digo que un servidor hizo la traducción y adaptación. Desde entonces convocamos al escenógrafo, diagonal, iluminador, al creador de la música, porque pues ya cada uno de ellos, Francisco Franco hacía una serie fuera de México, en Colombia, Daniel Jiménez Cacho ya estaba comprometido para cumplir con una película que se hacía en Panamá, y al regreso me dijeron, desempolvamos lo que hayamos avanzado en ese tiempo. Entonces fue un proceso muy interesante, y obviamente con dos primeras espadas como ellos, bueno,
0: claro,
1: nos echamos ese clavado al vacío y la gente está reaccionando de maravilla. Hemos tenido un importante número de funciones agotadas,
0: por supuesto.
1: Y es muy interesante ver que la gente agradece este tipo de teatro que profundiza en estos temas que no son tan cotidianos, ¿no?
0: Claro.
1: Como esta cuestión de el duelo, que también hay que abordarlo.
0: Es que es importantísimo. Acabas de tocar, es clave lo que acabas de decir, los duelos, y sobre todo, que vayamos al teatro, que el teatro es cultura, a todo el público que nos sigue en toda la República Mexicana, que si vienen de paso de la Ciudad de México, no pasen por alto el llegar a este maravilloso espacio teatral que está en Puebla y Avenida Cuauhtémoc, y que sobre todo con estacionamiento, con un texto de primer nivel, un gran director, un gran actor, grandes productores como lo son tú y Alex Rowe, y sobre todo que nos llevamos una tarea, ¿verdad? Si no con la solución absoluta y total, nos va a hacer pensar, reflexionar sobre nuestras propias vidas. ¿No es este el sentido del texto, mi querido Guillermo?
1: Sin duda alguna, cada vez que empieza la función digo que es como una máquina de pinball donde sale la pelotita, y a medida que va pasando por distintos puntos del tablero se van prendiendo distintos focos del alma en esta ocasión. Así es que a todos nos deja pensando en historias que hemos conocido, en gente que necesita levantar alguna costra pendiente de sanar. Y créanme que es muy conmovedor al final ver gente que está sacando un pañuelo desechable, gente que siente necesidad de mandar un mensaje de texto a alguien con quien hay necesidad de volverse a acercar. Así es que ahí es donde decimos, misión cumplida.
0: Claro. Ahora, dinos los días que hay función, por favor, Guillermo.
1: Que sí, con todo gusto. Estamos de viernes a domingo, los viernes a las 8 de la noche, los sábados es el día de doblete, 6 y 8:30, y los domingos a las 6 de la tarde. Estamos 8 semanas más, y es importante avisarle al público que no vamos a hacer gira de esta obra, porque pues Daniel Jiménez Cacho está ya ensayando una película, entonces se está ocupado entre semana. Así es que únicamente tenemos esta oportunidad, estas 8 semanas que nos quedan en la Ciudad de México, en el Teatro 2, para que el público se acerque a Nocturno.
0: Nocturno, que es un texto, por lo que nos cuentas, que nos va a dejar con la boca abierta, y sobre todo con una mente a reflexionar, que eso es importante, es una gran labor, ir al teatro, pasar un buen rato, y sobre todo que salgas con un buen mensaje que te pueda servir a salir adelante en cada problema que cada ser humano que vaya al teatro pues tenga en su vida personal. ¿No es así, Guillermo.
1: Y como una reflexión que comparte Kate Blanchett, que actualmente está haciendo teatro en Londres, el teatro es uno de los pocos espacios donde todavía se puede disfrutar la individualidad y que nos permite alejarnos de las pantallas por un par de horas. Entonces hay que gozarlo, hay que vivirlo, hay que aprovecharlo.
0: Me encanta la idea. Repíteme, por favor, los días de función, si eres tan amable.
1: Claro que sí. Y el teatro. Estamos con Nocturno en el Teatro 2 con Daniel Jiménez Cacho en el Teatro 2 de la Colonia Roma.
0: Me encanta la idea. Aquí lo vamos a estar promocionando. Y yo ya tengo la promesa de que voy a ir. Yo me voy a poner en contacto.
1: Por favor, ahí los espero.
0: En contacto contigo. Pues, y nada más dime algo. Aparte de eso, ya tienes. Porque tú no paras, ¿eh? Tú eres tremendo. Ya tienes otro proyecto. ¿Qué más, qué más tienen? ¿Qué más tienen tú y el travieso de Alex?
1: Vuelve Matilda el 30 de octubre. Son solo 5 fines de semana. Vamos del 30 de octubre al 22 de noviembre en el Teatro 1. Vuelve Jaime Camil haciendo a la temible Tronchatoro con todo y el castigo de Bruce, que
0: claro,
1: la gente
0: claro.
1: está esperando ese momento con el pastel de chocolate.
0: Claro.
1: Bueno, de hecho hoy en la noche tenemos la entrega de premios de la agrupación de críticos y periodistas teatrales. Tenemos 15 nominaciones, incluyendo Mejor Musical del Año, Actriz Revelación, Emilia Gou, Mejor Actor de Musical, Jaime Camil, Mejor Actor de Soporte, Ricardo Margalef. Entonces, esperemos que nos vaya bien, estamos cruzando los dedos. Y luego, esta buena noticia para quienes no alcanzaron boletos porque se agotaron las 16 funciones, tenemos la buena noticia de que hay 10 días más de funciones. A partir del 11 de diciembre, regresamos con 20 años después, Hoy No Me Puedo Levantar, que protagonizan Alan Estrada, Fernanda Castillo y Luis Gerardo Méndez en el Teatro 1.
0: No, hombre, pues bien, está padrísimo, muy sabroso todo lo que tenemos.
1: Se pone buena la cartelera.
0: Sí, se pone muy buena, calientita, y sobre todo que son obras que están con garantía, grandes directores, grandes productores y sobre todo elenco de primer nivel.
1: Para todos los públicos, para todos los gustos, todos los géneros, buscamos siempre ofrecer espectáculos de calidad porque es lo que merece este país. Buen
0: Por
1: teatro.
0: Supuesto. Y además es de la manera en que uno pone su granito de arena para que ustedes como productores le den incentivo al público que nos acerquemos al teatro con producciones de calidad. Yo te quiero agradecer mucho tu tiempo, Guillermo, enviarte un abrazo grande y repito, viernes, sábado y domingo en el Teatro 1, que están en Puebla y Cuauhtémoc, no pueden perderse Nocturno.
1: Exactamente, y con esta oportunidad que de cuando en cuando hay de ver a las figuras que dignifican a nuestro cine, en esta ocasión es Daniel Jiménez Cacho, quien está al acceso del público, y son solamente 470 butacas las que sacamos a la venta por función a fin de preservar esta experiencia íntima y hasta sanadora, me atrevo
0: claro,
1: a decir.
0: Claro que sí.
1: Esta experiencia de ver un monólogo inédito en nuestro país, así es que ojalá que tengan la oportunidad de acompañarnos.
0: Ahí va, el público ya está escuchando y por supuesto a nivel nacional, cuando vengan dense una vuelta por este espacio por teatral, favor. Que tienen muchas opciones. A ti te agradezco, te mando un abrazo con el cariño de muchos años.
1: Un abrazo
0: y respeto,
1: con el cariño de siempre.
0: Y te voy a estar hablando por teléfono porque ahí te voy a caer.
1: Encantado.
0: Quiero reflexionar también. Un abrazo, Guillermo.
3: Muchas
0: Salúdanos
3: gracias.
0: Salúdanos a Alex Gou de mi parte, dale un abrazo.
1: Muchas gracias.
3: Bye, besos, bye. Bye.
1: Nos vemos. Bye.
0: Pues, acá Guillermo Vigers, que me encanta porque se soltó como hilo de media. Y la verdad que qué padre que tengan la cartelera así. Ya saben, regresa Matilda y también el musical de Hoy No Me Puedo Levantar. Vámonos a corte comercial, teléfonos en cabina, Marta.
3: Es el 55-52-56-90-67.
0: Vámonos a corte y regresamos, por supuesto, a La Tijera.

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0: Estamos de regreso, por supuesto, muy contentos de la vida. Este martes 29 de septiembre ya, y ya escucharon, hablamos con el gran productor ahorita, Guillermo Vigers, y Alejandro Gou, que tiene las mejores puestas en escena, nocturno, con el enorme actor Daniel Jiménez Cacho, que es un monólogo que usted no se puede perder, viernes, sábado y domingo, por supuesto, en el Teatro 1 de los Televiteatros, que están en Cuauhtémoc, y Puebla, calle de Puebla, muy cerquita de... Tiene muchas vías de comunicación y no se pueden perder la gran actuación del gran Daniel Jiménez Cacho. Así es. Es un primerísimo actor.
1: Oye, ya viste, es como hasta 2 años de contrato para hacer una película.
0: Sí, trabaja mucho. Daniel Jiménez Cacho, pues, ha logrado colocarse muy bien en cine.
1: Sí.
0: Sobre todo, hace cine interesante, cine muy, muy, muy diferente. No acepta cualquier proyecto. Y lo que me dijo Guillermo Vigers, nos costó trabajo poder agendarlo, pero lo lograron. Mira, Let's Go se ha convertido en el productor.
1: Ah, sí, el Rey Midas,
0: de todos los espectaculares.
1: Pero es que también la producción que pone Go es de primer nivel.
0: Y Omar Suárez, por otro lado, se ha convertido en el show, porque le encanta a Omar Suárez hacer shows liosos, porque todos sus elencos son liosos.
1: Oye, pero sí, muy de gran éxito, pues tiene todo el...
0: Todo el teatro, todo el conjunto de Manolo Fábregas. Te hago una pregunta. Sí. ¿Sigue Laura León en Perfume de Gardenia, Marce?
1: Sí, sigue Laura León, nada más que ya no está yendo todos los sábados. No sé cómo esté coordinando y con quién esté coordinando Omar Suárez cuando se presenta Laura. Por ejemplo, este sábado y
0: el
1: paso y este que viene, Laura no está hasta el que sigue.
0: Ah, ya.
1: Ajá.
0: Seguramente está con sus nietecitas, ¿a dónde va? San Miguel Allende o
1: eso. Así es. O sea, estamos hablando que Laura León se presenta el sábado 10 de octubre.
0: El 2 de octubre, pues ya es este sábado.
1: No, porque este próximo sábado es 3 y el siguiente es el 10.
0: Ajá. Ella va hasta el 10 de octubre.
1: Ella va hasta el 10 de octubre.
0: Ah, entonces ahora no va hasta el 10 de octubre. Y la que alterna con ella es Rosa Gloria Chagoyán.
1: Es Rosa Gloria Chagoyán.
0: Que choca rodilla con rodilla, pero está ahí Rosa
1: Qué
0: Gloria.
1: Qué malo eres.
0: No, es que bailando ahí todos los merengues de, y lo dije para allá, y ¿qué es lo que pasó? Que me desmayé, ¿no? Ven, amorcito, ven.
1: Oye, pero como se vayan a ver la obra, se la van a pasar muy bien.
0: Perfume de Gardenia tiene repartazo, y fíjate, hablando de Cristian de la Fuente, que a mí la verdad una persona no me cae mal. Y híjole, usted está en el ojo del huracán, porque ya 3 actrices hablando de telenovela, protagonistas hablando pestes de él. Con razón a Cristian de la Fuente, jamás lo hemos vuelto a ver en una producción de Televisa ya. Ajá. Desde los líos que tuvo con Karime Lozano, que fue la última que hicieron con Carlos Moreno, que se sobrepasaba en los besos, que hablaba mal de ella, y que hablaba todos los días con el productor, que la sacaran, que la quitaran. Yo no sé por qué Cristian de la Fuente se ha hecho de esa fama tan tan negativa para su carrera, porque aparte uno de los galanes que más contrataban para proyectos en televisión, y ahorita tiene fácil, más de 3 años ya, que no le ofrecen una sola telenovela. O sea que los escándalos y su conducta sí le ha provocado pérdida de trabajo aquí en México. Porque está en Perfume de Gardenia, pero dime tú en qué telenovela está. Marjorie está en telenovela ahorita,
1: está
0: grabando con Salvador Mejía, Infinito Amor, que por cierto me escribió Olivia en la mañana, que a lo mejor nos trae a la villana Jessica Coach, que es muy buena villana, pero que fue la que fue esposa de Roberto Fernández. Pero fíjate que Cristian de la Fuente no lo tienen contemplado en ninguna telenovela. Galán sí, es muy galán, pero sí dicen que es muy conflictivo. Bueno, dicen que en Perfume de Gardenia él es el que se encarga de sacar a cuando no le gusta un actor.
1: Ah,
0: ya ves lo que le hizo a Lin May.
1: ¿Cómo crees?
0: A Lin May le mandó cortar el numerito y Lin May ya estaba lista para seguir bailando. Y le dicen, sáquenla, por favor. Estaba sentada y todos los de Tramilla la sacaban a medio numerito.
1: No,
0: y por eso se fue Lin May.
1: Y qué raro, porque te acuerdas cuando lo tuvimos aquí en entrevista,
0: muy
1: que hasta le preguntamos que si llevaba terapia, que su manera de vivir y su disciplina y todo eso. Y dijo que sí, que había tenido durante mucho tiempo terapia y que la seguía llevando. Entonces, qué raro que una persona que tenga ese estilo de vida y que se diga que lleva a terapia sea tan conflictivo.
0: Tan conflictivo, pues solito, porque te digo, ya Karim, y ya salió también otra actriz, pero ya salió otra, o sea, todas con el mismo lema de que es muy difícil trabajar con Cristian de la Fuente. Wow. Bueno, de hecho, en Perfume de Gardenia, no te creas, al principio le costó trabajo a Marjorie de Sousa embonar con él.
1: Sí, ¿te acuerdas que nos dijeron que ahí había lío entre
0: había
1: ellos?
0: Había lío, bastante lío, porque casi no se hablaba nada, más que en escena, y ahorita como que las cosas se suavizaron, pero que le encanta hacer lío dentro de la producción, sí. Porque dicen que sí, le va y le calienta la cabeza a Omar, y no me gusta este, que cuando no va Alejandro Tomás y se enoja cuando va otro actor, o sea, de verdad que hace cuenta que es el productor de la obra. Yo no sé por qué tiene tanto poder dentro de Perfume de Gardenia. Omar Suárez lo tiene, mira, Omar Suárez tiene dos consentidos, Cristian de la Fuente y Pablito Montero, que Pablito va cuando se le pega la gana, cuando no está crudo va, cuando está en la fiesta no se aparece, es que la verdad.
1: Ahorita anda trabajando, no le levantes falsos, está en la granja.
0: No está durmiendo, porque a la casa, a la granja, entró a dormir, no ha hecho nada. Qué bueno, porque recordemos que Pablo Montero es de mecha corta. Uh-huh. Y en cuando se le prenda la mecha, pues, se pelea con el primero que puede. Y bueno, puede llegar hasta los golpes. Sí, porque sí, sí. Pablo no se mide. Pablo sí tiene problemas de violencia. O sea que pues, yo le deseo mucho éxito a Pablito Montero. Pero hasta ahorita entró a dormir. Memo Schultz está más despierto que él. Porque Memo sí aparece en las actividades. Ajá. Pablo Montero ahí guardado en la granja. Ni ordeña, ni limpia, ni nada.
1: ¿Pero qué crees? Que Pablo Montero vende. Siempre vende. O sea, lo han sacado de proyectos por, de alguna manera por su... que es muy indisciplinado porque falta y todo eso. Pero Pablo es un actor que vende.
0: Pues ya nos vamos. Ya está aquí el gran Alberto Peláez, que me da mucho gusto verlo, saludarlo. Sigue por Oaxaca porque lo vi ahí en un hotel, en un privaté, como siempre disfrutando mucho la vida. Joelito, ya nos vamos. Acompáñenme, por favor, a nuestro público. Le digo a las 3 de la tarde en el Chismorreo. Hoy va a estar la original Banda Limón. Uh-huh. Hoy me alegra la vida bailar con ellos. Pero bueno, nos vemos. Si Dios quiere, mañana, por supuesto, acá en La Tijera. ¡Hasta mañana!
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14: 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Juárez.
15: Temen renovar visa por haber tenido un hijo en Estados Unidos. Recomiendan esperar para realizar el trámite hasta que un juez estadounidense bloquee esta orden.
14: El Paso.
15: Declaran desastre por precio récord de diésel a 7 meses de guerra con Irán. Orden de Greg Abbott levanta restricciones para carga comercial en Texas. La declaración de desastre vigente por 30 días y que puede extenderse indefinidamente.
14: Estatal.
15: Denuncia adulto mayor a agentes por despojarlo de su pensión en un retén de Sueco. El afectado relató que fue bolseado y agredido físicamente por policías tras abordar un autobús en Juárez, por lo que alertó a la ciudadanía a evitar que adultos mayores viajen solos de noche.
14: Nacional.
15: Dos agencias de seguridad de Estados Unidos analizan señalamientos sobre supuestos vínculos de Andrés Manuel López Beltrán con el crimen organizado y el contrabando de combustible, de acuerdo con 5 personas con conocimiento directo de las indagaciones citadas por The New York Times.
14: Internacional.
15: Dos muertos y 14 desaparecidos por la avalancha en montaña de Nepal. El montañista Mingma Sherpa, quien dirige los operativos, indicó que los fallecidos eran guías, mientras que los 14 desaparecidos son personal que trabajaban en el campamento de expedición.
14: Deportes.
15: El día de hoy es el segundo partido de la selección mexicana a cargo de Rafael Márquez. Estará enfrentando a su similar de Perú a las 18:30 horas en este partido amistoso internacional de la selección mexicana.
14: Espectáculos.
15: Amazon Music y Shakira han anunciado oficialmente la retransmisión global e íntegra en directo del concierto que la artista colombiana ofrecerá en Madrid, España, como parte de su gira Las Mujeres Ya No Lloran World Tour, el próximo sábado 3 de octubre.
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1: Regresamos.
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10: Revista del Consumidor Radio. ¿Alguna vez te has preguntado qué contiene la pasta dental que usas todos los días? Si no lo sabes, quédate porque hoy en Revista del Consumidor Radio te enseñamos cómo preparar tu propia pasta dental en casa. Y lo mejor, su preparación te toma solo 30 minutos.
11: ¿Blanco o rojo? ¿Con yema o sin ella? Existen muchos mitos alrededor del huevo. Hoy te contamos la verdad sobre uno de los alimentos más consumidos en México y cómo puedes aprovecharlo mejor en casa. ¡Acompáñanos!
10: Revista del Consumidor.
11: Hoy vamos a preparar una tecnología doméstica, que es una excelente alternativa a los productos industrializados. Pasta dental. Además, es una receta validada por el Laboratorio Nacional de Protección al Consumidor.
10: Antes de comenzar, te compartimos los ingredientes que vamos a necesitar. 3 cucharadas de agua purificada. 2 cucharadas de glicerina pura. 2 cucharadas de lauril éter sulfato de sodio. 1/2 cucharadita de carboximetil celulosa. 1/4 cucharada de carbonato de calcio. 1/4 cucharada de mentol. Y 6 gotas de esencia de menta.
11: Ahora, los utensilios que debemos tener a la mano son: 1 cuchara sopera, 1 cucharita cafetera, 1 tazón pequeño de vidrio, 1 tarro pequeño de plástico con tapa y 1 batidor de globo. Una vez que tenemos todo listo, vamos al procedimiento.
10: En el recipiente de vidrio, comenzamos vertiendo agua purificada, la glicerina y el mentol. Mezclamos con ayuda del batidor de globo hasta integrar los ingredientes. Sin dejar de mover, agregamos carbonato de calcio y la esencia de menta.
11: Después, incorporamos el lauril éter sulfato de sodio y agitamos suavemente hasta que se disuelva por completo. Poco a poco, añadimos la carboximetilcelulosa lentamente sin dejar de mover, hasta obtener una mezcla homogénea y con una consistencia más sólida.
10: Por último, envasamos la pasta dental en el tarro. tapamos muy bien y etiquetamos con la fecha de elaboración y de caducidad. En este caso, esta pasta tiene una caducidad de 6 meses y rinde aproximadamente 63 gramos, o bien 50 mililitros.
11: Es importante que tomes en cuenta algunas recomendaciones de uso. Este producto no debe ser utilizado por menores de 6 años. En el caso de niñas y niños mayores de 6 años, puedes sustituir el mentol por esencia de cereza. Si tienes sensibilidad dental, recuerda consultar previamente a tu odontóloga u odontólogo. Para conservar mejor el producto, te recomendamos mantener el recipiente bien cerrado, en un lugar fresco y seco y fuera del alcance de niñas y niños. Recuerda que todos los ingredientes que utilizamos en esta tecnología doméstica pueden encontrarse en establecimientos donde vendan productos de cuidado personal, belleza o cosmética, también conocidos como droguerías.
10: Preparar tu propia pasta dental en casa tiene varios beneficios. Requiere pocos ingredientes, son fáciles de conseguir, tiene certeza sobre su origen y además representa un ahorro económico. Incluso esta receta puede ser el inicio de un nuevo emprendimiento.
11: Anímate a preparar tu propia pasta dental y etiquétanos en Instagram usando el hashtag Tecnología Doméstica Profeco.
10: También puedes consultar esta tecnología doméstica en nuestro canal de YouTube, Profeco TV.
12: Vista del consumidor.
10: El huevo es tan importante en la alimentación que desde 1996 se conmemora el Día Mundial del Huevo. Se celebra cada segundo viernes de octubre con el objetivo de difundir su valor nutrimental y su papel en una dieta equilibrada.
11: Y no es casualidad. El huevo es un alimento completo, práctico, rendidor y versátil, por lo que se ha convertido en un protagonista en la alimentación de las familias mexicanas.
10: Es una excelente fuente de proteína animal. La clara está compuesta principalmente por albúmina, mientras que la yema aporta grasas saludables, proteína, hierro, azufre y vitaminas A, B, D y E. Aunque contiene colesterol, su consumo moderado forma parte de una alimentación equilibrada.
11: Además, el huevo es una alternativa accesible a la carne o al pescado. Es fácil de masticar y digerir, y combinado con otros alimentos, puede integrarse a distintos planes alimenticios.
10: Su uso no se limita al desayuno. También sirve para espesar salsas, esponjar pasteles y dar ese color dorado tan característico al pan. Incluso fuera de la cocina, el huevo está presente en pastas, productos de belleza y fertilizantes.
11: En 2024, el consumo de huevo en México por habitante alcanzó los 24.4 kilos y representa el 12.6% de la producción pecuaria nacional. Nuestro país es autosuficiente y se ubica en el sexto lugar a nivel mundial.
10: Esta actividad se concentra principalmente en Jalisco, que aporta poco más de 54%, seguido de Puebla, con casi el 15%.
11: Para el consumo existen dos tipos principales de gallinas: las ligeras, que producen huevo blanco, y las semipesadas, productoras de huevo rojo. Es importante aclarar que no hay diferencia en su valor nutrimental. A pesar de todos sus beneficios, alrededor del huevo existen dudas y creencias que se repiten con frecuencia. Por ejemplo, se suele pensar que el huevo eleva el colesterol. Sin embargo, su equilibrio de grasas tiene un efecto protector y en la mayoría de las personas, su consumo no incrementa el colesterol en la sangre.
10: También hay quienes creen que consumir el huevo crudo es mejor, pero esto no es así. Para aprovechar sus nutrientes y evitar riesgos a la salud, es necesario cocinarlo, ya que crudo puede aumentar la probabilidad de contraer salmonela.
11: Otra duda común es si debe lavarse el huevo antes de guardarlo. El cascarón es poroso y cuenta con una membrana natural llamada cutícula. Al lavarlo y almacenarlo, facilitas la entrada de bacterias. Si el cascarón está sucio, lo mejor es limpiarlo con un paño seco.
10: Y aunque algunas personas prefieren consumir solo la clara, es importante saber que la clara y la yema se complementan. Al desechar una de ellas, se pierden nutrientes esenciales que hacen del huevo un alimento completo.
11: Para un mejor consumo y conservación del huevo, tome en cuenta estas recomendaciones. Evita dejar los huevos o los alimentos que los contengan a temperatura ambiente, ya que el huevo es un alimento muy sensible a los cambios bruscos de temperatura, sobre todo al calor.
10: Revisa siempre el cascarón. Debe estar limpio y sin fisuras. Si están rotos, deséchalos. Así evitarás enfermedades gastrointestinales.
11: Lávate las manos al terminar de manipularlos. Evitarás la contaminación cruzada.
10: No lo consumas crudo. Puedes ponerte en riesgo de adquirir salmonelosis.
11: Ya sea que esté cocido, duro o forme parte de algún platillo, consúmelo pronto.
10: Con información clara, puedes aprovechar mejor sus beneficios y consumirlo de forma segura.
11: No olvides consultar la herramienta ¿Quién es quién en los precios?, ya que te permitirá comparar precios para tomar las mejores decisiones de compra. Entra a qqp.profeco.gov.mx.
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11: Amigos de Voces del Deporte Mexicano, qué gusto saludarlos en Informe 24. Hoy vamos a hablar un poquito más ya de lo que viene alrededor del deporte, en especial de los Juegos Centroamericanos y del Caribe. El próximo jueves estarán arrancando ya estos Juegos, donde empieza un ciclo para los Juegos Olímpicos de Los Ángeles 2028. Ahí tenemos ya pues varios exponentes, ¿no? Obviamente el tiro con arco, los clavados, son de la del taekwondo, son de las disciplinas que nos dan muchísimas medallas siempre en este tipo de competencias, y hacer el número uno de la región al ser los Juegos Centroamericanos, que estos son en República Dominicana, en Santo Domingo, para ser exactos, que en el 2003 ya organizaron los Juegos Panamericanos. En aquel entonces venían de San Salvador los Centroamericanos y Panamericanos. Pero bueno, mientras tanto, aquí hablando de estos Juegos, me da a mí muchísimo gusto, obviamente, el ver, por ejemplo, a Kenia Lechuga, que también en el remo es una de las amplias candidatas. Obviamente, Osmar Olvera en los Juegos Centroamericanos, donde él decía, bueno, voy a competir, pero no hay chinos, entonces tenemos que sí o sí traernos las medallas. Que por cierto, el día de ayer fue el abanderamiento y fue muy emotivo para poder observar a estos atletas. Bueno, ahora quiero tocar el tema rápidamente de lo que fue ya la etapa 16 del Tour de Francia. Nuevamente ahí en el quinto lugar entró el mexicano Isaac del Toro. Creo que no hay problema de quién se va a llevar este Tour de Francia en esta edición 2026, porque pues su compañero de equipo Tadej Pogacar es el que va en número uno, pero llegó en la contrarreloj, en el octavo lugar entra ahí también a la posición número 3, no le quitan el liderazgo del el más joven, tiene el maillot blanco, que ese es el con el que se distingue, el amarillo es para pues el que tiene el líder de la general, y bueno, ahí está el equipo del Team Emiratos haciendo un gran trabajo. Así es de que estamos a tan solo 5 etapas de que termine el Tour de Francia, e Isaac del Toro, el mexicano, sigue haciendo historia. ¿Será el mejor ciclista mexicano de todos los tiempos?
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Amigos, ¿qué tal? Muy buenos días, gracias por acompañarnos aquí en Informe 24, le agradecemos el foro, su atención y sobre todo porque pues la confianza de todos los días, ya muchos noticieros empezaron, ya nosotros empezamos después de nuestro intro de la canción, le agradecemos el favor de su atención, 7:07 a.m, gracias, qué amables, tenga usted precaución, tenga usted consideración con los demás, tenga usted mucha paciencia. Dice, ok, perfecto. Dice, no, después lo leemos. Porque si no me meto los mensajes y ya no doy el prólogo. Calle Elisa Los Amantes, número 400, ya lo sé usted, fraccionamiento de Los Colorines. Y bueno, le recuerdo que estamos para atenderle a través de sus mensajes de WhatsApp. Aquí, fíjese, ya no damos ni el número. Y nos mandan WhatsApp, la costumbre, ¿verdad? Es un bueno, muy bueno. Tenemos un número que los acompaña, que los atiende para que usted se comunique con nosotros. Le agradezco mucho muchas personas que ya se saben el número de WhatsApp y sobre todo, pues que confíen en este espacio de noticias para comentar y solicitar y... No pedir, sino solicitar apoyo, solicitar pues cuestiones en el tema de agua, en el tema de desarrollo urbano, en el tema de desarrollo social. Eso muy bonito, muy bonito. Que tengan la confianza aquí con nosotros. Ahí está. ¿Se lo doy? Claro que se lo doy. Mire, usted nos puede mandar mensajes al número siguiente para que lo apunte, 351-118, no se lo olvide. Ahí nos manda su WhatsApp en el 351-1118. 351-1118. ¿Qué onda con lo de Andrea? Ya lo va a... Ahí lo pasamos, no tengo ningún problema. Estos cuestionamientos tan bárbaros que hacen... Pero ahí lo pasamos, si usted lo quiere escuchar, con gusto se lo vamos a compartir. Usted no se preocupe, hombre, usted no se preocupe. Nosotros ahí lo pasamos. 7:09 a.m, ya 10 minutitos, que no se le haga tarde. Maneje con precaución, hombre. ¿Por qué le meten tanta velocidad? Ahí andan, concluyendo las lluvias, hay que lavar el auto de abajo, échenle un lavadón por abajo. Hay lugares donde le dan un lavadón de auto. Porque pues está cañón. Ya después parece cerrajería, suena todo. ¿Qué le pasa? Hay que cuidar el auto. Hay que cuidar el auto porque es el que nos transporta. Estamos. Todo indica que hoy no va a llover. Así que más adelante le doy el clima, pero sí. Va a estar soleadillo el día de hoy. Va a estar interesante el asunto. 351-118, vamos a comenzar. Mi nombre es Paul Ronquillo, director de noticias de este espacio de noticias.

0: Puente Internacional Santa Teresa de 50 a 55 minutos para poder cruzar. Si usted va a comprar o vender dólares, le digo que el tipo de cambio está en 17.55, 17 pesos con 55 centavos y 16 pesos con 28 centavos, refiriéndonos a la compra-venta ahí en los bancos. Es en promedio, con los casacambistas también en promedio, le van a vender el billete verde en 17 pesos con 45 centavos y se lo van a comprar 16.45. Su mejor opción es los casacambistas, entre comillas. Váyale calculando.
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0: Le recuerdo también que hoy tenemos charla, ¿eh? Hoy tenemos charla. Dos protagonistas de la vida pública de esta hermosa ciudad Juárez. 17 grados centígrados, 64 Fahrenheit, mayormente soleado, es lo que dicen hoy. Aquí está nubladín, pero parece que será húmedo hoy. Hay mucha agua, ¿no? Pero a ver qué sucede. Y aquí en la localidad, nosotros tenemos una temperatura, soy inevitable, diría Thanos, de 62 grados centígrados. 62 grados Fahrenheit, ¿está? Sí, 62 grados Fahrenheit, mayormente nublado, máxima 74 y mínima 72. Ahí el solecito, más nubladón a las 3 de la tarde. Y ahí otra vez el solecito, y ya el sol se mete a las 6:50. ¿Te acuerdas que le hablaba que 8:1, 8:4, 8:1, 7:59, 7:54? 7:30, 7:21, 7:16, y ahora estamos que se mete el sol a las 6:50, 6 de la tarde con 50 minutos se va la tarde y ya se oscurece a las 7, a las 6:55 ya se oscureció, para que lo considere. Estamos de fiesta, ok, ánimo pues.
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0: El último día del mes de la patria, septiembre, que es el día 30, pues cerramos. Les recuerdo que lo más sobresaliente de este mes patrio fue el 16 de septiembre, aniversario de la independencia de México. También, no lo olvide usted, el 21 de septiembre, Día Internacional de la Paz. Y el 8 de septiembre fue el Día Internacional de la Militarización. Escrito está en las efemérides. Bueno, y hoy 30 de septiembre, despedimos el mes. Gracias, mes de septiembre. Bueno, pues sí, pero entre comillas, ¿no? Es que dije que no, mi mamá dejó de existir el 3, ¿no? 27 días ya sin estar con ella. En 1765 nace en Valladolid José María Morelos y Pavón, quien se distinguió como gran pensador social y genial. Se amarraba el pañuelo porque decían que pensaba mucho, pero ese pensamiento no cansa. Un gran estratega de la cuestión libertaria. Y también en 1924 nace el escritor Tomán Kopole, representante de la llamada escuela de la semántica del sur. Órale. En el tema de síntesis de novelas y reportajes. Y hoy es Día de las Víctimas de la Desaparición Forzada. Usted, haciendo un preámbulo en esto, haciendo un poco más de interiorizar la información, le digo que es terrible, preocupante, que en el año 2026 el tema de la desaparición forzada todavía sigue siendo tema muy cuestionado, muy señalado, a los tres niveles de gobierno, pero es una realidad de México que preocupa y que señalan en el tema político.

0: en el día a día. Todos los gobiernos, lamentable, desaparición forzada. Allá en Puebla, ahora sí que el término es de rescatar un tema de que la policía lo quiso detener. Un señor que vendía, no sé si fue Puebla o Yucatán, que vendía tarjetas de Pokémon. Lo citaron y le cayó la policía y lo tienen encerrado todavía. No le importó a la policía llevárselo, ¿no? Y esto va relacionado con la desaparición forzada, porque a veces la policía, cualquier tipo de policía, ¿no? Ven al rival más débil y te llevan como ciudadano. Nunca agarran a nadie. Bueno, ahora agarran, ¿no? Pero si este es un tema que llama mucho la atención, el tema de la desaparición forzada. Hoy ese día tan tan triste, tan cuestionado, el Día Internacional de la Desaparición Forzada.
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0: Continuamos con más aquí en Informe 24, 7 de la mañana con 17 minutos, que no se le haga tarde. Dice, por favor, le saludo con gusto, aquí escuchándolo como todos los días. Buenos días. La gente que se reporta, me repite el número para pasarlo, 351-18 vía WhatsApp, ya lo sabe usted, estamos para atenderle. Dice, le mandé un audio, lo puede pasar, dice, le mando un audio. ¿Cómo percibimos nosotros los señalamientos de la gente que no está de acuerdo con las inundaciones? Miren, inundaciones hay en todo el país. Jalisco tiene más de 3.000 socavones. Jalisco. ¿Se imagina la magnitud de las lluvias? Ciudad Juárez, que por años no ha tenido una inversión pluvial significativa. Aquí nada más hay un presupuesto muy limitado para las acciones de siembra, de siempre. Pues no puedes agarrar un presupuesto, ni les pagarías a los funcionarios, pues estaría bien, ¿no? Para el tema de drenaje pluvial. Muy complicado el tema del drenaje pluvial, no hay una inversión significativa, nada más se tapan, se cubren en ciertos aspectos porque el recurso municipal no es muy vasto, no es bueno en el sentido que es limitado, pero es lo que ocurre. A ver qué nos dice la señora Gómez. A ver, ya se me apasionó la señora. Ay, Dios, a ver. Bueno, lo voy a poner.
2: Somos gente cochina, no limpiamos nuestras banquetas, se llena de tierra todo el drenaje. Dos, somos bien cochinos, esos que cocinan en carnitas. Lo voy a poner un ejemplo ahí en mi casa. Un vecino lo cachamos que está echando siempre se nos tapaba, no sabemos por qué. Hasta que los que lo fueron a destapar, no sé qué era grasa. El desgraciado está echando la grasa, la manteca y el drenaje en la noche cuando estábamos dormidos con los demás. Se quedaron así. Los perros que han sacado, luego los sofás. ¿Sofás? ¿Dónde chingados han sacado? Me están sacando los cadáveres. Y se quedaron, ¿sí? Se quedaron viéndome así. Pero es que no componen. Él contrata a alguien, a una empresa, para que haga el pavimento. No, él no va a ir, lo va a estar haciendo ahí. Yo veo que no.
0: Se apasionó. Gracias, señor. Gracias. Le agradecemos mucho su participación. Dice, si es tan amable pasar el video antes de que pase a otras noticias como el estado o a nivel nacional, me gustaría que la gente se diera cuenta de la que supuestamente ahora es víctima, dice. ¿Quién es víctima? Ah, oh. Ya lo entendí, ahí va. Pero no se oye.
3: Mi madre cortó el pastel. Adrián. Andrea Chávez pudo haber gastado más de 200 millones de pesos para construir su candidatura en Chihuahua y terminó sin ella. Y esos 200 millones son apenas una estimación de las caravanas médicas que recorrieron el estado con su nombre e imagen, porque detrás de esa cifra hubo una operación política mucho más grande. Espectaculares, lonas, Facebook, giras, volantes, volantes y propaganda territorial. Solo en Meta, hasta septiembre de 2026, hay 3.354.580 pesos registrados en publicidad relacionada con su operación. En 2024, su campaña al Senado reportó 2.1 millones en propaganda de vía pública, 3.5 millones en propaganda general y 112 mil pesos en utilitarios. En precampaña aparecen otros 559 mil pesos en lonas. Y en septiembre de 2025, 26 espectaculares utilizados para promover su informe legislativo costaron 390 mil pesos más, IVA, además de otra factura por 452 mil 400 pesos, pero la cifra que cambia la escala son las caravanas. Investigaciones periodísticas estimaron que operar una unidad podía costar alrededor de 10 millones de pesos mensuales, de ahí los cálculos superiores a 200 millones de pesos durante el periodo analizado. Importante, esos 200 millones son una estimación periodística, no una cantidad comprobada como gasto electoral ni como dinero público. Chávez sostuvo que las caravanas eran financiadas por empresarios. ¿Quién estaba financiando una operación política de ese tamaño y con qué propósito? La respuesta parecía bastante clara por la propia operación: construir presencia en Chihuahua. Y entonces llegó el primer problema. Claudia Sheinbaum pidió que nadie se adelantara a la sucesión de 2027. Fue abril de 2025. Chávez dijo estar de acuerdo, pero la maquinaria siguió. Cambió la propaganda, cambió el formato. No cambió el objetivo. En 2026, Sheinbaum volvió a marcar la línea. Quien quisiera competir por una gubernatura debía dejar el cargo. Chávez pidió licencia indefinida al Senado. Ya no era una interpretación. Estaba buscando la gubernatura. Y entonces llegó la factura. 28 de septiembre de 2026, Morena decidió quién encabezaría su proyecto en Chihuahua. No fue Andrea Chávez. Fue Cruz Pérez Cuella. Así que la cuenta final tiene dos partes. Una es económica. Más de 200 millones estimados solamente en las caravanas. Más millones documentados en publicidad y propaganda. Y una cantidad desconocida de operación territorial. La otra es política. Después de años construyendo una candidatura, no la consiguió. Y ahí está el verdadero escándalo. La presidenta Sheinbaum se impuso al llamado Grupo Tabasco y su líder Adán Augusto López.
0: Ahí otra vez, ¿eh?
3: Andrea Chávez pudo haber gastado más de 200 millones de pesos para construir su candidatura en Chihuahua y terminó sin ella. Y esos 200 millones son apenas una estimación de las caravanas médicas que recorrieron el estado con su nombre e imagen, porque detrás de esa cifra hubo una operación política mucho más grande. Espectaculares, lonas, Facebook, giras, volantes, volantes y propaganda territorial. Solo en Meta, hasta septiembre de 2026, hay 3.354.580 pesos registrados en publicidad relacionada con su operación. En 2024, su campaña al Senado reportó 2.1 millones en propaganda de vía pública, 3.5 millones en propaganda general y 112 mil pesos en utilitarios. En precampaña aparecen otros 559 mil pesos en lonas. Y en septiembre de 2025, 26 espectaculares utilizados para promover su informe legislativo costaron 390 mil pesos más, IVA, además de otra factura por 452 mil 400 pesos, pero la cifra que cambia la escala son las caravanas. Investigaciones periodísticas estimaron que operar una unidad podía costar alrededor de 10 millones de pesos mensuales, de ahí los cálculos superiores a 200 millones de pesos durante el periodo analizado. Importante, esos 200 millones son una estimación periodística, no una cantidad comprobada como gasto electoral ni como dinero público. Chávez sostuvo que las caravanas eran financiadas por empresarios. ¿Quién estaba financiando una operación política de ese tamaño y con qué propósito? La respuesta parecía bastante clara por la propia operación: construir presencia en Chihuahua. Y entonces llegó el primer problema. Claudia Sheinbaum pidió que nadie se adelantara a la sucesión de 2027. Fue abril de 2025. Chávez dijo estar de acuerdo, pero la maquinaria siguió. Cambió la propaganda, cambió el formato. No cambió el objetivo. En 2026, Sheinbaum volvió a marcar la línea. Quien quisiera competir por una gubernatura debía dejar el cargo. Chávez pidió licencia indefinida al Senado. Ya no era una interpretación. Estaba buscando la gubernatura. Y entonces Llegó la factura. 28 de septiembre de 2026, Morena decidió quién encabezaría su proyecto en Chihuahua. No fue Andrea Chávez, fue Cruz Pérez Cuella. Así que la cuenta final tiene dos partes. Una es económica. Más de 200 millones estimados solamente en las caravanas. Más millones documentados en publicidad y propaganda. Y una cantidad desconocida de operación territorial. La otra es política. Después de años construyendo una candidatura, no la consiguió. Y ahí está el verdadero escándalo. La presidenta Sheinbaum se impuso al llamado Grupo Tabasco y su líder Adán Augusto López, dejando fuera a Andrea Chávez de la contienda.
4: Por mi parte, lista para seguir recorriendo el estado, para seguir recorriendo los municipios, para seguir en el encuentro. Así es que allí me van a seguir encontrando.
5: ¿Algún reclamo para
3: Andrea Chávez? Pudo haber gastado más de 200 millones de pesos para construir su candidatura en Chihuahua y terminó sin ella. Y esos 200 millones son apenas una estimación de las caravanas médicas que recorrieron el estado con su nombre e imagen, porque detrás de esa cifra hubo una operación política mucho más grande.

0: Ese es el relevo generacional. Está cañón, ¿verdad? Usted tiene la última palabra. No, y la gente, olvídese. Está... ¿Cómo puede ser posible? Más de 200 millones de pesos en hacer propaganda. No manches. De acá no nos cayó nada. Bueno, a muchos no les cayó nada. A muchas se manejaron más en redes sociales. Y mire, acuérdense que nosotros también hacemos daño. Hacemos... Bueno, otros sí les metieron, pero muchos no. Unos sí, otros no. Veamos. Fue mitad y mitad. Pero 200 millones de pesos. Si usted quiere ser gobernador, haga su guardadito de 200 millones de pesos. Que no le garantiza que gane, pero usted haga su billetito. No se preocupe, usted guarde 200 millones de pesos. Ya lo dijo el licenciado Andrés Manuel López Obrador, hay que manejarse con austeridad. Y sus militantes en la actualidad ya demostraron que no. Que simple y sencillamente, oye, 200 millones de pesos. Te vamos a dar 200 y cuando ya te llegue el presupuesto... Cuando seas gobernador, te vamos a dar... Siendo gobernadora, pues tendría yo 120 mil millones de pesos. ¿Pagos 200? No, pues quitado de la pena, ¿no? No hay ningún problema con eso. Ese es el asunto, mi gente. Ese es el asunto, mi querido público. Mucho dinero. Pero nos cegamos. Nos cegamos. Ahí estamos. Ah, el guinda, el azul, el verde. Usted... Hágalo conducente y piense, analice. Siempre, yo le digo a la family y a algunos alumnos, pensamiento crítico, que no piensen por usted, que no accionen por usted. Nosotros no somos robots, somos personas que sentimos y pensamos. Siempre pensamiento crítico, no se deje llevar por lo que digo yo, porque dijo el vecino. Por mí sí déjese llevar. Que dice la otra estación de radio, que hay que tener criterio propio, pensamiento crítico. Y eso nos abona muchísimo. Quedé ice. 200, señora, gracias por mandar ese audio video. 351-618, lo sabe usted, WhatsApp, 351-618. Qué amable, gracias. Dice, buenos días, cuídese. Claro que todos los días me cuido. Todos los días me cuido yo. Con la bendición de Dios y seguimos hasta que diga él de este lado. La Junta Municipal de Cuestionamiento repara el deslave en Águilas de Zaragoza. También ese tema de la gente, no, todo está tapado. Pues no tire basura, yo coincido con la señora. Ningún presidente municipal, ninguna gobernadora, ninguna presidenta de la república viene y te tira la basura. Usted es el que tira la basura y usted es el que tapa el drenaje. De por sí no tenemos drenaje pluvial. Hay pocas inversiones en ese tema porque son obras que no se ven. Y lo que no se ve no se cuestiona, y lo que no se cuestiona no se aplaude. Y si tengo yo poquito, pues lo meto en otros asuntos, ¿no? Pero bueno, cuadrillas operativas de la Junta Municipal de Cuestionamiento mantienen labores de emergencia sobre la calle Alfredo Horta, en la colonia Águilas de Zaragoza, para contener y reparar un nuevo deslave provocado por las precipitaciones registradas entre la tarde del lunes y la madrugada de este martes. Si en las ciudades que son del primer mundo, Monterrey, Jalisco, Guadalajara, se inundan, se tapan, cuanto y más nosotros. O sea, es una lógica aquí, bueno, que no llueva ya, o sea, no manchen. El coordinador de agua potable del Distrito 2, Jorge Guerrero, explicó que los trabajos registraron un 80% por el avance previo al tema temporal nocturno, el cual generó nuevos daños en el terreno y retrasó las maniobras. Pese a las complicaciones climáticas y personal técnico, logró restablecer la infraestructura hidráulica mediante la colocación de 60 metros de tubería de agua potable, una válvula de compuerta para control de red y reinstalación de 10 tomas domiciliarias. Por esto ya se estabilizó el tramo colapsado. El organismo ha vertido aproximadamente 4.200 metros cúbicos en relleno a través de cerca de 600 viajes de camiones de volteo. De manera paralela, ahí está el asunto, la Junta Municipal de Agua y Saneamiento haciéndolo conducente, Obras Públicas haciéndolo conducente. Pero nosotros no hacemos, nada más buscamos y criticamos, señalamos, todo está mal. Es como en el trabajo, ¿no? Todos están mensos menos yo, mi mamá y mi hermana, ¿no? Y mi esposa, todos están mal menos yo. Así es en la política, todo está mal en la política menos yo. O sea, hay que ser, por eso es importante el pensamiento crítico, pensar, analizar, no esbozar hacia a lo ignorante. De manera paralela, en ese sector, la descentralizada, o sea, la Junta Municipal de Agua y Saneamiento controló una fuga en la red general ubicada sobre la calle Puerto Tarento y atendió daños estructurales registrados en la banda perimetral de la escuela primaria Francisco González Bocanegra. La Junta Municipal de Agua y Saneamiento solicitó la comprensión de los vecinos del área mientras concluyen las obras de terracería y reposición del servicio. Muy bien. No, y lo hacen, y que te sale otro ciudadano, no, es su obligación. La obligación de nosotros es cuidar nuestra ciudad, y parece que no vivimos aquí. Ese es el asunto. Okay. Dice, buenos días, les saludo con gusto. Vaya sorpresa, más de 200 millones de pesos tenía billete la Chávez. Con razón, viajes en su familia, despensas, ¿quién le iba a decir? Y todavía hay gente que le aplaude, dice. Y lo peor de todo, Paul, que la van a poner como alcaldesa. De mí se acuerda. Señor Rodrigo, no sé, fíjese. Porque si usted quiere ser... no, mejor no lo digo. Si usted quiere involucrarse en esos asuntos, no, mejor no. Le informo mejor, porque era un punto de vista. Pero, insisto, con el mensaje del señor Rodrigo, 200 millones de pesos, hay, dinero sí había, dice, y hay. Fíjese nada más. Y vamos con, primero con la descentralizada, que es gobierno del estado, la Junta Municipal de Agua y Saneamiento haciéndolo conducente, lo propio, lo necesario con esta calle que fue desbordada por los cauces, porque allá la gente fue y se asentó. La Junta de Aguas no fue y los puso allá con tu y casa, ¿no? Allá la gente se asentó, no compró terreno, o si compró terreno lo compró barato, o se apostó ahí, como en las faldas de los cerros, ¿no? Que llegas y te pones, ya ha ido al camino real. Ahí las autoridades deben echarse una vuelta, porque se están posicionando de terrenos que no les comprenden a ellos, y está tremendo el asunto. Eso se lo brindo como información. No es justo que propiedades que puedan ocasionar alguna situación se aposte ahí la gente. Hay gente que no paga. Ahorita las casas son carísimas. La gente hace un esfuerzo. La gente que está comprometida con la ciudad en pagar impuestos y que esto mejore. Pero hay muchos vivales y líderes vivales allá en granjas, allá por la fronteriza, allá por Camino Real, que les dan terreno sin autorización municipal y andan buscando carta de potestad, de posesión, y llueve y miren lo que les pasa. Pero la autoridad es la culpable, no, usted fue el que se metió. Allá en las marraneras, así le dicen allá por Anápara, hubo deslaves, ¿se acuerda el año pasado cómo les fue? Pero la gente quiere estar, no quiere tener, pide ladrillo, solicita arena, graba, pone su cantón de 5,000 metros, llueve, se lo lleva el agua y ya son afectados. Es el cuento de nunca acabar. Pero las autoridades tienen la culpa. No defiendo a las autoridades. Es nuestro comportamiento, la conducta que tenemos. Y si hablamos de personas, este tipo de noticias me encanta porque se muestra la empatía, la seguridad, la entrega, el compromiso. Y hablo de la Policía Municipal. Elementos de la Secretaría de Seguridad Pública Municipal mantuvieron operativos de patrullaje y auxilio durante las últimas horas, alcanzando alrededor de 130 intervenciones de apoyo. ¡Yuhu! por el tema de las lluvias constantes. Entre los hechos más relevantes, agentes preventivos en la colonia Senderos del Sol salvaron a dos mujeres, madre e hija, quienes permanecían atrapadas en su vivienda, luego que colapsó un tejaban, bloqueara por completo la puerta principal de acceso. Y entraron los superpolicías. ¡Bravo! Bien a los superpolicías. Asimismo, en el cruce de las calles en las calles Piedra Poma y Agricultura, en la colonia Panfilonatera, los oficiales rescataron a un perro que era arrastrado por la corriente de agua generada por ahí en la zona. Las cuadrillas policiales asistieron a automovilistas cuyos vehículos quedaron varados. Los carros son terrestres, no son lanchas, solamente el eléctrico sí avanza, pero la mayoría de los carros no, bueno, todos los carros y un poco porcentaje de automóviles eléctricos, pues ahí andaban como lanchas. Este tipo de vehículos que quedaron varados fueron apoyados por parte de la Secretaría de Seguridad Pública y su personal que está a cargo, ayudaron a los dueños de los guiadores. Esto, repito, por el tema de la movilidad, también ayudaron a adultos mayores ahí en las condiciones anómalas en los terrenos, la corporación reiteró y dijo en un comunicado reportar cualquier situación al 911 para apoyarlos desde cada distrito policial. A los policías, gracias. Si usted es policía, tiene hijo policía, mamá policía, hermano policía, suegro policía, vecino policía, dígale gracias. Le encargo eso, Le encargo eso. Pues bueno, lamentablemente, la tragedia, los constantes lluvias que azotaron aquí la frontera, pues cobró una vida. Terrible, Después de 15 horas de buscarlo, no encontraron. Y hablamos de un masculino, ya que elementos de bomberos y rescate municipal localizaron y recuperaron el cuerpo sin vida de una persona que cayó a un vaso de captación ubicado en el fraccionamiento Villa Bonita. Tras un operativo que no fue detenido, un operativo de búsqueda que se prolongó hasta 15 horas. Le digo a usted que la Dirección General de Protección Civil informó que a través de los números de emergencia reportaron esta situación. De ahí salieron las brigadas de auxilio y arribaron al lugar para buscar un rastreo del cuerpo que no encontraban. Posteriormente, a través de maniobras, concretaron la extracción de la víctima. De manera extraoficial trascendió que falleció por un golpe. Y mire la tristeza que nos da esto. Bueno, no tristeza nos puede, porque la persona que perdió la vida, según lo que se dice, tiene una edad entre 18 y 20 años. ¿Se acuerda del jovencito que se puso en la barda, en la barda húmeda y le cayó la barda y lo mató? Ahora ya son dos jóvenes. El cuerpo fue localizado a la orilla del vaso de captación y cubierto con una sábana blanca en espera de dar seguimiento a toda esta situación. Tremendo, ¿no? Tremendo y terrible. ¿Quién es? ¿Por qué me mandaron esto? Bueno, no sé, pero ahorita lo veo. Me interrumpen. No me interrumpen. Continuamos con más. Aquí en Informe 24, oiga, aguas con el agua. Hoy no va a haber, no hay indicaciones de lluvia. Pero sí, tomen precauciones porque hay charcos, hay hoyos, se hacen hoyos, llueve, se lleva la lluvia hasta las casas. Cuanti más no va a ser un hoyo. Sea sereno, deje de criticar, deje de señalar. Hay que sumar esfuerzos. Buscamos culpables y nosotros somos parte de. Pero le recuerdo, todavía está cerrado Otomíes y Acolúas, Ramón Rañón y Oro, Viaducto Mártires del 68 y Álvaro Obregón, Boulevard Bernardo Nozagaray y Viaducto Mártires del 68, Gardenias y Francisco Villa, Insurgentes y Libertad, el túnel de la Avenida 16 de Septiembre, Oro y José María Morelos, Viaducto Mártires del 68 y Mauricio Corredor, Viaducto Mártires del 68 y Francisco Sarabia. Así como Álvaro Obregón, le digo a usted, Álvaro Obregón, Mauricio Corredor, Francisco Sarabia y Boulevard Bernardo Norzagaray con Mártires del 68, la calle, el viaducto, está cerrado todavía, así que vías alternas, es lo que nos indican las autoridades, tenga mucha precaución, ánimo.
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0: Bueno, antes de la información nacional, le doy a conocer también la estatal. Estatal del estado, como dijo uno. Y uno, y dos, déjenme que me cargue porque yo lo abro, dice. Loera, Juan Carlos Loera dejó la senaduría por tiempo indefinido. La Cámara de Senadores aprobó la licencia que solicitó el senador. Ah, tengo un amigo que es su suplente. Porque la otra vez me mandaron, ¿quién deja como suplente a Nora Yu? Solamente Andrea Chávez pusieron. Nora Yu, se imagina. ¿Usted la conoce o no la conoce? Es que ese es el cuestionamiento que le hacen a la Cuarta Transformación. Gente que estuvo en otros partidos y tuvieron un mal rendimiento, los cobija Morena, el Movimiento de Regeneración Nacional, y justifican esos movimientos. Pero usted es el que vota. Usted es el que vota, no se lo olvide. Ay, Dios. En relación con la muerte de un detenido en separos del Cerezo de Aquiles Cerdán, puede observarse cómo la tortura no solo fue en la celda de la aduana, sino que se prolongó al exterior. En el primer video mostrado puede observarse la forma en que comenzaron los maltratos y que se vaciaron cubetas de agua en el rostro del detenido, pero en este nuevo puede verse que dicho trato se prolonga hacia el exterior de la celda, en un patio donde fue colocada una silla de ruedas. Allí la persona privada de la libertad convulsionó y hasta ese momento donde pierde el sentido, es bajado a la silla de ruedas, atendido al parecer por personal de enfermería y trasladado rápido a otro lugar, seguramente al recibir atención médica. Y fíjese usted, por estos hechos, la Fiscalía como la Secretaría de Seguridad Pública informaron haber detenido a 4 custodios. Los custodios le estaban dando una calentadita. Y los custodios detenidos fueron Ramón Alejandro, 24 años de edad, Carlos Gerardo, de 36, Silvano, de 59, y Luis Carlos, de 24. Las órdenes fueron cumplidas allá en el distrito centro de Chihuahua. ¿Sí es de Chihuahua? De acuerdo con las investigaciones, 4 hombres serían relacionados con los hechos registrados el pasado 8 de julio del 2026, cuando perdió la vida un hombre identificado con las iniciales SC, quien se encontraba privado de la libertad y participaba en una audiencia inicial. En ese momento, el Tribunal Superior de Justicia del Estado le dio seguimiento. Ah, aquí en Chihuahua. Qué raro. No, no manches. A ver el video. Ahí están los custodios. Ahí están las pruebas donde los custodios torturan y le quitan la vida a los que son presos. Aquí en Chihuahua, en el Aquiles Cerdán. Ahí está convulsionando el sujeto. En una silla de ruedas, le platico, así está el video. Entra convulsionándose porque ya le dieron una calentada. El cuerpo no lo sostiene. Dice fuerzas especiales. Ya se les está muriendo, pero lo están grabando. a estos inadaptados sociales que representan a la fuerza pública del Estado. Ya lo están poniendo ahí en la silla otra vez, lo están acomodando. Tranquilo, dice, pues ya debe haber después de darle una friega. Voy a adelantar un poco el video y le platico. A ver, adelántate. Ahí lo dejan. Y le hablan a enfermería. Llega a enfermería. Le hacen el Mickey Mouse, se tapa la cara. Ahí lo voltea. El pan de cada día de los... Ahí llegó un agente, dos agentes llegaron ahí. Miren nada más. La ley es la ley del más fuerte. La tortura no solo fue en la celda de la aduana, sino que se prolongó hasta el exterior. En la aduana tienen celda, yo no conozco las, yo, bueno, nunca he estado, a mí el tema policíaco nunca he estado muy cerca. Pero así la porquería en la aduana. Torturaron y mataron a reos celadores del Cerezo Aquiles Cerdán. ¿Cómo ve? No. Ya hay otro video, ya me voy a ir a corte. En este video, es más, si usted lo quiere ver, cheque la página del diario, ahí tienen el video completo. Ahí están los celadores, así le llaman. Lo torturaron, lo golpearon, no. Le echaron agua fría con un trapo, así como en las películas. Los jóvenes, hay dos jóvenes de 24, uno de 50 y uno de 43. Ahí en Cerezo Estatal número 1. ¿Cómo ve? Eso es el Cerezo. Esos son los Cerezos. El chiste se cuenta solo. Vamos a un corte, regresamos. Triste, pero así es la realidad. Buenos días, ánimo, Informe 24. Le recuerdo, usted tenga precaución, porque las calles no están en condiciones para aumentar la velocidad. Volvemos, ánimo.
1: 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Vamos a corte comercial y volvemos con usted en la Jota Mexicana 970.
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0: Buenos días, Paul. Tenemos nosotros presupuesto para daños. Se llama presupuesto para desastres naturales. Hay un fideicomiso de 80 millones de pesos. En la semana yo creo que se activó. Pero crítica constructiva, ¿eh? Lamentablemente, pues hasta que se pasa algo lo hacen. No sé en qué se vaya a destinar, no. Lamentablemente hay declaraciones que se ponen a hacer de que terribles, ¿no? Es que él hace otra cosa y no hace lo de aquí. Y el otro le dice, pues tú tampoco lo haces. No. Ah, ya vienen en camino. Perfecto. Antes de que venga la charla, voy con Varela antes de que pase el invitado. En caminito. No sé por qué siempre igual en las escuelas. Como si la gente no se trasladara a llevar a los muchachos. Esa es la bronca, no sé por qué no le piensan. Tenemos al señor Varela. Señor Varela, buenos días, ánimo.
15: Buenos días, Paul, ¿qué tal? ¿Cómo estás? ¿Qué cuentas? ¿Qué dice? ¿Qué hay en la ciudad? ¿Por qué estás enojado ahora?
0: No, es que hablo, por ejemplo, tiene que haber un presupuesto, hay un fideicomiso que supuestamente tiene 80 millones de pesos para el tema de desastres naturales, que en lo personal se me hace muy poco. 80 millones de pesos es de usted y lo que tenemos nosotros al mes es lo que ganamos. Y en el tema de educación, o sea, suspenden clases cuando ya el agua... Los baños no sirven porque si el drenaje se colapsa no puedes ir al baño. Las escuelas no cuentan con que digas tú, uff, cómo están de maravillosas. Y hay goteras. El pavimento cuando vas a almorzar hasta te puedes caer porque está llovido. Está mojado, hay encharcamientos. Para accesar a las escuelas, pues hay baches. Sales de casa y está inundado. O sea, porque son precipitaciones. Y en Guadalajara hay 8,000 socavones. Como dijo uno, ¿no? Sobacones. O sea, está complicado el panorama. Pero antes de que venga nuestro invitado, señor Varela, es mi opinión. ¿Qué onda con usted? ¿Cómo anda? ¡Ánimo!
15: Pues ando ahí como puede uno, señor, pero pues, ¿qué le podemos hacer? Fíjate que precisamente en ese tema, no sé si de los 80 millones que hablas es que lo que se tiene para bacheo. No sé si te refieras a eso o a qué tema te refieras.
0: No, es estatal, es un fideicomiso estatal que se tiene.
15: No, pues hermano. No, no, pues perdóname lo que te voy a decir, pero 80 millones para atender una situación estatal es una mentada de jefa.
0: Bueno, es lo que yo leí, no sé si sea verdad, pero se requiere mucho.
15: Es lo que tiene el municipio para atender el problema que hay ahorita con los baches. Fíjate, el municipio, 80 millones. Y el estado, 80 millones. No, no, no. Y así no quieren que se la riegue uno, hombre.
0: No, ya. Se dicen y se dicen. Yo tuve un audio de una señora, dice, defendió las causas de autoridades. A cualquier gobierno, abonó para cualquier gobierno, porque dice, y entiendo esa parte, que los que tiramos basuras, colchones, muebles, perros muertos, cadáveres, mochilas, de todo, somos nosotros. No limpiamos el frente de nuestra casa y mira lo que sucede. Eso en un contexto de que sí nos falta mayor compromiso con la ciudad. Pero también las autoridades, no podemos estar esperando que llueva. Oye, tenemos toda la tecnología del mundo, tienes toda la lana del mundo. Tienes todo para prevenir. No vas a ir a pelear con Tlaloc, pero tienes todo para prevenir. ¿Por qué te esperas?
15: Porque, mira, el problema de las autoridades es que si no le sonríes, si no haces bien las, si no te pones ahí, no, o sea, no hay coordinación. Se agarran de los pelos y en lugar de trabajar de manera conjunta para el beneficio ciudadano, el bien común, quieren hacer y deshacer. A mí me ha tocado, cubro la fuente del municipio y algunas veces el estado, pero si así como se están uniendo para combatir el crimen organizado, disminuir las muertes dolosas, disminuir todo ese tema, que desde el lugar 5 está en el lugar 30 ahorita Ciudad Juárez, en el ranking, de las ciudades más violentas, si así se pusieran las pilas para trabajar en el tema de mejoramiento urbano, limpieza de diques, limpieza de los canales. Si sumaran el esfuerzo que hace el municipio lleva desasolvando 71, creo, 71 diques con la maquinaria que tienen. Si la Junta de Agua se sumara a ese esfuerzo, no serían 71, serían 200 diques. Si se sumaran para esto, el drenaje pluvial no tendría tanto problema.
0: Es que no hay drenaje pluvial, Varela. Hay tubos, no, sí, nada sí, más. Hay. No, no. Yo me acuerdo de la investigación, yo me metí al... Bueno, sí hay, es lógico, por ahí se va la popó. Pero no, una inversión de... Tú necesitas mínimo 7,000 millones de pesos para que tengamos un drenaje pluvial. Aquí como los amigos estos que no nos quieren, los del Paso. O sea, que llueve, se encharca y pum, disminuye y se va a donde se tenga que ir. Aquí estás empatando. Oye, la Junta de Aguas le metió una lana, 4,000 metros cúbicos de apoyo en tierra y los términos ahí lo tienen para arreglar Águilas de Zaragoza. Es un paro. Pero yo tampoco... como descentralizada o como gobierno municipal o como gobierno federal, oigan, agarren la onda, es un asentamiento que no nos conviene. No, es que aquí no llueve, ya llueve en los kilómetros, véanlos, hay como 10,000 personas, necesitamos drenaje, alumbrado, escuelas, sí, pero vámonos a los asentamientos regulares. Es que ahí se, usted lo vivió cuando fue a Anapra, una señora viviendo ahí un hueco en Anapra. Dice, ¿a dónde me voy? Pero ¿cómo uno sí podemos? Usted lo sabe, trabajamos, nos esforzamos y tenemos lo poco o mucho que tenemos. ¿Por qué los demás no? Porque somos cómodos. Y la culpa la tiene el político, ¿no? El que está en turno. Y eso no aplica porque lamentablemente ya van dos vidas que se pierden. Uno en un dique y una barda que se cayó con un chavo. O sea, no entendemos. Todos estamos involucrados.
15: Sí, ese es un problema, no de ahorita, ¿no? Sino un problema que se viene arrastrando de... ¿Qué te gusta? ¿Unos 100 años?
0: Sí.
15: ¿Unos 100 años? O sea, es un problema... algunos decíamos, es que no llueve tanto, es que aquí no tiembla.
0: Siempre dice lo mismo. No,
15: O sea, uno dice eso, voy a hacer una casa, sí, nomás tírale unos 30 centímetros, ahí mete la cadena y de ahí para arriba. Oye, en Juárez ha temblado mucho, ¿eh?
0: Sí.
15: Ha temblado mucho, hay remesones que se dan. No hemos, en una ocasión, le platicamos a Sergio Rodríguez, oye, ¿qué tal Juárez? ¿Es un telúrico? Sí, dice Luis, sí, pero es, ¿cómo se llama? Imperceptible, pero sí hay, ¿cómo se llama? Temblores aquí en Ciudad Juárez. Además, por aquí pasa la falla de San Andrés. Entonces, pues hay que tomar precauciones, ¿no? Sobre lo caído, lo aprendido. Sí. Sobre lo aprendido, lo caído, lo aprendido, echarle ganas, mejorar. Esto es una prueba de supervivencia, de ok, aquí ya se inundó. Hay asentamientos que antes no se inundaban y ahorita ya están inundándose, entonces pues ahí viene mucho trabajo para quienes regularizan los asentamientos humanos o el desarrollo urbano, no nomás del municipio, sino del estado, de la federación, porque a cañón, o sea, gracias a Dios pues no ha habido más víctimas que lamentar, ¿verdad? Porque pues la vida de una persona pues sí es lamentable, sí, no se lo deseamos a nadie, no queremos estar ni ser parte de la estadística, pero...
0: Oye, en Chihuahua el que se bajó del Camaro, se lo llevó el agua, y en la capital, o sea, es que todo en su justa dimensión, criticamos cañón, pero es que es una contingencia, o sea, son huracanes. Y no de lucha libre, ¿eh? O sea, es una contingencia, hay que entender esa parte. Y empiezas a culpar, no culpes, ponte al tiro porque pues está lloviendo en demasía, está cañón.
15: Sí.
0: Ya llegó el invitado, señor Varela.
15: ¿A quién tienes hoy?
0: Hoy tenemos al coordinador del Parque Central, a Rafael Buchar.
16: ¿Cómo está? Buenos días. Dale. Buenos días a todos.
0: ¿No? Ahí lo saludó el señor.
15: Integrantes del municipio, en donde al Ricardo se le salió, cuando dijo, y el parque central es para los panistas.
16: De esas que se le va uno.
15: Bueno, un saludo.
16: Igualmente, un abrazo.
15: Hasta luego.
0: Sale, señor Varela, ¿dónde lo leemos? Ya no, fuente informativa. Volvemos.
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0: Ya llegó con nosotros Rafael Buchar. ¿Cómo estuvo ese asunto? Buenos días y gracias por acompañarnos aquí en Foro 24. Adelante.
1: Gracias por invitarnos, como siempre, mi estimado Paul. Pues un desliz de esos que tiene uno que diría los chavos se boguea.
0: ¿Pero qué dijiste?
1: Estábamos en una comisión de ecología de ahí del municipio con los regidores y autorizamos que se hiciera un evento ahí de adopción de perritos. Entonces, pues ya estaba terminando yo mi speech y veníamos en camino Francisco, otros amigos y yo, pues grillando. Entonces, al momento de cerrar ya el mensaje que estoy dando, iba a decir, y pues no tiene nada que agradecer, el Parque Central es la casa de todos los juarenses. Y se me escapó y en lugar de decir eso dije que la casa del el Parque Central era la casa de todos los panistas. Pero pues fue un errorzote que me aventé.
0: No, y esos no se perdonan, si te graban, olvídala. Sí. Nosotros somos en la grilla, en la, bueno, de manera general, el ciudadano es de la piel muy delgada, ¿no? Dices sí. Algo, yo olvídate, es como si...
1: No, y la verdad es que los mismos regidores, está el director de ecología, está la asociación civil que le autorizamos hacer el adaptatón de perritos ahí. O sea, lo tomaban pues un tema de risa, la verdad, pues un error. De tanto que habla uno, pues...
0: Se te va el avión, la costumbre.
1: Sí, la costumbre.
0: Sí, la otra vez, ¿qué me dijeron aquí cuando estaba hablando yo con Protección Civil? Sí, Pepe. Pepe tiene como 300 kilos de amor. Yo tengo como 79.
1: No, no exageres.
0: Pepe Acosta de Máxima. Sí, claro. Sí, Pepe me dice, espérate, pues yo le digo, soy Paul, le digo, ah, sí, pues desvelado, o sea, en el ritmo de...
1: Sí, claro.
0: Pues te confundes. Pero, Rafa, ahí en el Parque Central vienen muchas actividades, ahora arranca el mes de octubre, previo a... Bueno, son eventos muy significativos y de altruismo, de entretenimiento de la comunidad, ojalá ya no nos lluvia, bueno, ya no nos caiga lluvia, o ojalá y sí, pero entre
1: no
0: comillas...
1: Tan, no tan fuerte.
0: Que llueva toda la semana, pero no tan fuerte. ¿Qué viene para el Parque Central en este mes?
1: Como lo comentas, ahorita el enfoque principal que tenemos es que estamos poniendo como puntos de recolección de diferentes artículos en el Parque Central. Tema de artículos de higiene personal, artículos de limpieza, artículos también agua embotellada, todo lo que podamos hacer para ayudar a nuestros hermanos juarenses que ahorita están pasando una situación difícil.
0: ¡Órale!
1: El día de ayer nos pusimos de acuerdo el equipo del Parque Central, el equipo de...
0: ¡Qué buenísima onda, eh!
1: Hicimos una cooperacha y entre nosotros juntamos una gran cantidad de cosas, como pues casi casi poniendo el ejemplo de lo que queremos hacer, y pusimos a disposición de los juarenses que quieran ayudar el Parque Central para que dejen ahí sus cosas. También ayer me decían en las redes sociales que si se puede sumar la gente al momento en que vayamos a hacer la entrega de estos artículos. Sí, claro que sí, vamos a estar convocando cuando ya tengamos recolectada una cantidad importante para que la familia del Parque Central también nos ayude a entregar. Pues ahorita es momento de demostrar la solidaridad. Yo creo que es una de las características de los juarenses, que cuando hay una situación específica nos ponemos de acuerdo. Nos podremos poner de acuerdo para otras cosas, pero para ayudar, es uno de los temas fundamentales del juarense. Entonces nosotros en Parque Central tenemos esa iniciativa muy muy creo yo necesaria en este momento.
0: Y ustedes lo van a entregar, ustedes lo van a entregar, ya tienen definidas las áreas.
1: Estamos definiendo sobre todo cómo se vaya desarrollando la situación de la contingencia. Nuestro primer lugar donde

0: ¿Qué están pidiendo en específico?
1: Artículos de limpieza,
0: De artículos de limpieza.
1: tema
0: Cloro, pino,
1: cloro,
0: jaboncito.
1: exactamente,
0: Hasta
1: escobas,
0: para bañarse, ¿va?
1: sí, todo, y también artículos de higiene personal, toallas femeninas, jabón para bañarse, todo lo que la gente requiere. Digo, también se puede, no estamos enfocándonos en eso, pero si van a llevar temas de alimento, pues recordar que son alimentos no perecederos, alimentos enlatados de preferencia. Y también algo que adolece mucho la gente cuando pasa esta situación, pues es agua potable. Entonces incluso en la página del Parque Central pusimos específicamente qué
0: Ahí en Águilas de
1: artículos.
0: Zaragoza, donde entró la Junta de Aguas a poner la calle otra vez, yo creo que necesitan, ¿no? Porque no
1: Sí,
0: tenían.
1: claro. Entonces igual ponemos a disposición, si nos permites, mi estimado Paul, tus redes sociales, las redes sociales del parque, para que la gente que esté pasando por una situación específica, con esto de las lluvias, pues comenten y nos sugieran a qué colonias de Ciudad Juárez, de nuestra querida frontera, podemos ir para ayudar con todo esto que estamos recolectando.
0: Ahí en parajes hubo un hundimiento. ¿Dónde no salió? Bueno, es que hay un control ahí, pero sí hay mucha gente afectada. No, gran, no tan complicado, pero sí faltaba agua. Ahí en Águilas de Zaragoza, ahí subieron un video. A ver si lo encuentro, que estaban batallando un poco. Pero, ¿cómo surge esa idea, Rafa?
1: La verdad es que la otra vez estábamos platicando de la contingencia, porque nosotros en el Parque Central hacemos operativos especiales con la lluvia, porque pues naturalmente tenemos que estar monitoreando temas de protección civil, determinando si vamos a cerrar el parque o no para cuidar a la familia del Parque Central. Y platicábamos que llega el punto donde se siente un poco de impotencia. A nosotros pues estamos sectorizados en un espacio muy importante de la ciudad, que es el Parque Central, que es un reto sumamente importante. Pues la otra vez lo platicábamos, administrar y coordinar un parque en un desierto pues representa un reto importante. Pero lo comentábamos el fin de semana, estábamos platicando y sí nos daba una cierta impotencia de no poder estar haciendo más. Entonces, en ese sentido, pues nació la iniciativa en conjunto de un servidor y los compañeros del parque, pues tomando en cuenta la gran afluencia que tenemos en el Parque Central todos los días, los fines de semana, dijimos pues vamos a aprovechar eso, vamos a poner puntos de recolección, pero antes de, pues vamos a nosotros poner la muestra. Mandé un mensaje al grupo ahí que tenemos con todos los colaboradores del Parque Central, a quienes agradezco que se pusieron la de Puebla, y todos estuvieron de acuerdo en aportar una cantidad, y justamente ayer fuimos a comprar algunos artículos para dar la muestra. Entonces pues fue un en conjunto en conjunto todos los compañeros de ahí del corazón de Ciudad Juárez, nos pusimos de acuerdo y estuvimos todos de acuerdo en ponernos a jalar para ayudar a la gente.
0: Ahí, en el tema de tiempo, ya lo van a, lo poco o mucho que han captado, ya lo van a entregar, porque pues también la contingencia va avanzando, ¿no? La necesidad apremia.
1: Vamos a hacer, está haciendo cortes, el primer corte que vamos a hacer hoy es hoy.
0: Ah, qué buena onda.
1: Y vamos a estar sacando el material, como dices tú, pues la contingencia no espera, la necesidad tampoco espera, entonces para estar circulando lo más rápido posible. Yo creo que vamos a estar teniendo el punto de recolección de aquí al fin de semana, y toda la semana vamos a estar yendo a entregar. Digo, esto es ya si es completamente, lo vinculamos con el parque, lo de la recolección, y si es un tema institucional. Pero te platico, la verdad es que estoy muy feliz con el equipo, con el compromiso que se tiene. Aparte de esto, digo, y esto sí, no tiene que ver en sí con el Parque Central, pero pues somos el equipo del Parque Central. Nos pusimos de acuerdo y vamos a estar yendo a algunas colonias, el personal de limpieza del Parque Central, personal administrativo, a ayudar a temas de limpieza también. Pues ayer platicábamos, le decíamos, pues tenemos palas, tenemos manos, tenemos experiencia en estar limpiando, en estar podando, en estar
0: Y si somos bien,
1: está acarreando cosas, pues
0: sí.
1: dijimos vamos a las colonias a ayudar a que la gente pues de alguna manera se vuelva a la normalidad de lo más pronto posible.
0: Porque ahorita están enfocados en el tema de, bueno, algunos, en llevar soluciones, pero ese aspecto no lo habían manejado, ¿eh? De llevar
1: Sí,
0: víveres.
1: sí, sí, sí,
0: Porque
1: sí,
0: no
1: sí.
0: sales a jalar. Hay malditos, benditos empresarios que pues les quitas el día en la maquila. No venga, hay que ir a trabajar, pero no puedo salir. Tienes que venir a trabajar y te quitan 2, 3 días. Es una realidad, este fin de semana se va a ver.
1: Sí,
0: O sea,
1: claro.
0: te llegan tus Pues 2 millones de dólares que tenías que agarrar te caigan 1,000 pesos.
1: Sí.
0: Es muy severo el empresario.

0: empresario. El empresario a veces, hay unos buena onda, pero otros son muy severos, encargados, gerentes, que tienes que venir a trabajar. En las escuelas también quieren que cruces. O sea, ¿cómo puedes pasar un muchacho? Va el chavillo ahí medio bañado, pásale ahí, puede suceder cualquier, se puede resbalar, pero quieren que vayas. O sea, a veces somos muy inconscientes, es una contingencia, son huracanes que nos están impactando. Y no, no, no, no, o sea, tenemos dos decesos y no, no
1: Totalmente.
0: capean.
1: Sí, claro,
0: Están como tontos de veras.
1: el tema pues es un tema de, digo yo muchas veces, no por nada dicen que es el menos común de los sentidos, de sentido común, o sea,
0: Sí, la
1: sentido común,
0: lógica.
1: por ejemplo, nosotros cuando están empezando a llover, cuando sabemos que hay alguna alerta, pues vemos la manera de, sin parar las operaciones del parque central, de dejar salir a las personas temprano, o pues naturalmente van a llegar tarde a sus traba al trabajo en estos días por la contingencia. Entonces pues hay que usar el sentido común y hay que ser pues humanistas. Y ahorita fíjate que lo que estabas platicando con el señor Varela antes de que llegáramos, pues no es un tema de un gobierno, como bien puntualizaste tú, es una situación extraordinaria, es un tema de un huracán, y en todas partes, pues si en un desierto llueve de repente mucho, pues lo natural es que haya inundaciones, que haya situaciones de emergencia. Yo creo que ahorita no es una situación. Yo invito a mis compañeros que militan en mi partido, en mis compañeros de aquí del gobierno de Zona Norte, del gobierno del Estado de Zona Norte, que no politicemos la situación, al contrario, que nos pongamos todos a jalar juntos. Es una situación extraordinaria. Y la verdad no creo que lleve a nada estar peloteándose entre
0: Sí.
1: gobiernos. No, tú tienes la culpa, que el drenaje es tuyo,
0: Es
1: que
0: que
1: la junta de agua es tuya. No, no, yo creo que ahorita lo que quieren los cuarenses es solución
0: no
1: y nos tenemos
0: señalan
1: que poner.
0: municipio del estado, señalan al municipio municipal, como dijo uno, ¿no? Y no, no, no, no, espérate, es un huracán.
1: Sí, claro, ahí se están peloteando y sí he visto mucho eso de que no, pues es que el drenaje pluvial es de esto. No, pues es que tú tienes a la junta de
0: Que
1: agua.
0: te valga, hay que
1: Yo creo que ahorita lo
0: alivianarlo,
1: importante, lo que
0: sí.
1: quiere el juarense y sobre todo las personas que están en una situación difícil, no es saber de quién es la responsabilidad, sino quieren soluciones, quieren gente que
0: Claro,
1: les eche la mano,
0: acción.
1: y yo creo que ahí sí vamos todos, sociedad civil organizada, empresarios, lo comentabas ahorita, ciudadanos, funcionarios públicos, por ejemplo, pues del Parque Central, en sí la esencia pues no es hacer este tipo de actividades, pero pues no nos podemos quedar indolentes ante la situación
0: A todo
1: y
0: dar, ¿eh?
1: vamos a ponernos a jalar, vamos a ponernos a echarle ganas de todo corazón para apoyar a las personas que más lo necesitan.
0: Qué buena onda, un mes de octubre, bueno, arranca en el mes de octubre con el pie derecho, ¿no?
1: Con
0: Llama.
1: muchos ánimos de seguir ayudando, con muchos ánimos de seguir ayudando a que esta ciudad que todos nosotros amamos, que la verdad somos apasionados de Ciudad Juárez, vaya en el mejor camino cada vez, y poniendo nuestro granito de arena. Si todos los juarenses nos ponemos de acuerdo, si todos los juarenses hacemos aunque sea actos pequeños para ayudar a los demás, esta frontera que es hermosa por su gente, también se va a ir transformando y va a ir evolucionando en su infraestructura y también en tema estético y visual.
0: Dice, buenos días, les saludo con gusto. Qué importante es que se sumen los funcionarios. Este caso de mi racita del Parque Central. Aquí en Anapra yo caigo cuando hay eventos en el Parque Central. Pero en Anapra no sé si es la calle Pez, pero se los cargó el Cepillín, como dice el buen Paul. Ah, el payaso. Ah, bueno, allá en el Poniente. Dice, buenos días. Por el Mezquitrón, dice. Complicado la señora Eduviges, mándeme la dirección, yo aquí se la mando aquí a buen Rafa
1: Con
0: para que le
1: gusto,
0: caiga
1: con
0: de
1: gusto.
0: extremo a extremo. Dice, buenos días, tienen razón, a veces no entienden que el chavillo o la mamá va en el carrillo que apenas tiene placas, dice, lo bajas y está encharcado, no sé por qué las autoridades escolares, si lo necio no se nos va a quitar, dice. Pues otra cosa, pero
1: Sí, pues
0: está
1: la verdad es
0: complicado.
1: que ahorita lo menos que podamos andar en la calle, salvo que tengamos algún tema muy muy importante,
0: Sí.
1: pues no pasa nada, que dejen de ir los niños unos 2 días a la escuela, o que deje salir temprano al personal que está a tu cargo, el de tu empresa, pues no pasa nada. Yo creo que hay que ser conscientes de la situación. Nadie queremos estar en esta situación de emergencia, en esta situación de contingencia. Entonces, pues yo creo que podemos ser solidarios con todos nosotros. Y ahorita que comentaba nuestro amigo allá de Anapra, y creo que es importante eso. Precisamente cuando nosotros manejamos el concepto de familia del Parque Central, es que realmente somos una familia que viene de muchos lugares, y ahorita hay familia del Parque Central, personas que van al Parque Central recurrentemente que necesitan ayuda. Entonces, como la familia, oye, pues que tu hermano tuvo una situación importante, que se le enfermó el niño, que va al hospital, ¿qué hace la familia? Pues nos ponemos todos de acuerdo, nos ponemos a cooperar, vamos y cuidamos al niño al hospital y hacemos ahí una cooperacha para que salga del tema. Entonces, así lo visualizamos nosotros, el personal del Parque Central. Mucha de la gente que ahorita está en una situación desfavorable, pues son personas que visitan el Parque Central, que nos hacen el favor de ir ahí a consumir productos, de ir a subirse a los juegos mecánicos. Entonces, pues ahorita esa familia es la que necesita apoyo, y nosotros como su familia nos estamos poniendo de acuerdo para poder llevarles un poco de alivio en esta situación tan lamentable.
0: Dice, buenos días, no ha pasado más, pero se prevén lluvias, dice. Hay que estar al tiro todos. Dice, buenos días, es neta, Paul, dice. Las calles pierden su viabilidad y vas a dejar a alguien y oh, sorpresa, te caíste en un hueco. Adiós, refacciones, billete, tiempo, preocupación, solo porque no te dieron permiso de faltar, dice. Y así es mucho en la maquiladora, dice. Puro... Bueno, eso no lo puedo decir. Dice, buenos días, el señor Luis. Saludos al buen Rafa. Dice el
1: Saludos, Luis.
0: señor Gallardo, aquí pendientes. Buenos días. El tiro va a estar bueno, fuera de noticia, fuera de texto, dice. Cruz contra Bonilla, Bonilla contra Cruz, dice. Que se pongan buenos. Hay que ver los 3 doritos después, en julio del 2027. Ah, buen punto, es en julio. Dice, buenos días. Respeto a lo que están diciendo, pero quiero decirlo, dice, hablando de los parques. Hay una foto que circula con una diputada. Acuérdese, Paul, que ahí la desenmascararon ustedes, dice, que se robaba el agua y es de Morena, dice. Y ahora sacó una foto pintando una banca de un parque. La neta, no tienen mamá. Dígamelo a mí. Está tremendo el asunto. Vecinos de San Isidro, dice, batallando. No sé a quién le corresponda, pero la entrada al valle tuvimos que reunir nosotros de manera independiente porque no se metieron ningún gobierno a ayudar con las calles, dice, allá en San Isidro. Un saludo para San Isidro, Palomas del Sausal. Dice, buenos días, el señor Gómez, el corazón de la ciudad. Qué buena onda, Dios lo bendiga, mi Rafa, le mandan a decir.
1: Muchas gracias, Gómez. Igual.
0: 0481, dice. El señor López, hay que sumarnos todos, poco, mucho. Pero buena idea, ¿eh? Se la ganaron a los demás. Ojalá y no se politice. Ah, excelente. Ahí están los
1: No.
0: anuncios.
1: Sí, no, no, no.
0: Que no te lo politicen porque pues pura grilla son.
1: No, y la verdad es que lo hemos platicado muchas veces aquí, precisamente para proteger este proyecto tan importante del Parque Central. Nos reunimos el equipo del Parque Central y un servidor, y tomamos la determinación de ninguno de nosotros participar en el proceso de selección de candidatos del partido nuevo en el que militamos. Ninguna persona del Parque Central nos inscribimos,
0: Ah, no vas
1: porque
0: por ninguna
1: no vamos
0: candidatura
1: por
0: ni nada.
1: ninguna candidatura. Creo yo que los ciudadanos, los juarenses, lo que quieren son resultados, lo que
0: Ah, por el
1: quieren.
0: tema de la licencia.
1: Sí, por el tema de la licencia, por el tema, pues también de estar concentrado. Ahorita nuestro enfoque, precisamente el
0: Órale.
1: 100%, es terminar el Parque Central, terminar este proyecto tan importante que tenemos. Y si yo o algún compañero del Parque Central se enfoca en andarse exponiendo, en andar haciendo campaña, en andar queriendo precisamente politizar algún tipo de situación como esta, pues se pierde el enfoque. Entonces,
0: Órale.
1: estamos muy orgullosos de eso. Ninguno de nosotros nos inscribimos. No tenemos ninguna intención. Este tipo de iniciativas es de todo corazón. No es para el próximo año salir en un cartel y decir que anduvimos ayudando. Y creo yo que es bien importante. Incluso yo la otra vez lo manejaba, que en mis redes sociales, es una invitación que le hago a mis compañeros por lo que nos compete del gobierno del Estado Zona Norte, pues que los que ya tengan un interés particular de participar el próximo año, pues que solicite licencia, que se enfoquen a hacer campaña, porque creo que yo que ahorita sería un buen mensaje que demos como gobierno del estado, zona norte, que todos los que estemos en el barco de nuestra gobernadora estemos hasta el último minuto enfocados en seguir dando resultados a la sociedad juarense, no en intereses particulares que son muy respetables, pero creo yo que muchas veces sí se empatan este tipo de situaciones.
0: Así es. Y antes de concluir, ¿qué viene en el mes de octubre? O te invito para que me platiques el mes de octubre, porque nos fuimos por
1: nos
0: el tema
1: rápido.
0: De...
1: Sobre todo tenemos el evento más importante, es la Casa del Terror, ya es un evento, una actividad tradicional del Parque Central.
0: Va a estar buena, ¿eh?
1: Estamos programando para la segunda semana de octubre, estén atentos a nuestras redes sociales. También vamos a tener un bazar de dulces el Día de Muertos, donde vamos a estar invitando a algunas personas también a regalar dulces. Para que la celebración de el Día de Muertos sea en el corazón de Halloween, perdón, sea en el corazón de Ciudad Juárez, un ambiente seguro, sabiendo que los dulces que se dan, pues no tienen ningún tipo de situación, ya es que se
0: ponen raros.
1: De que yo estaba chiquito decía, no, pues que tienen veneno los dulces, no, ahí va a estar seguro, los niños no van a estar en la calle expuestos, pueden ir al Parque Central, y también se empata mucho a finales de octubre, inicio de noviembre, también ya se está haciendo tradición los altares que se hacen ahí del Día de Muertos, que también tiene una causa importante, es una iniciativa de la Coordinación de Recursos Humanos de la Secretaría de Hacienda del Gobierno del Estado, tienen un sentido social, las dependencias que participan apoyan con también material y después se va a llevar a centros comunitarios o a estancias infantiles.
0: Órale, las páginas, redes sociales que tengan ustedes.
1: Parque Central Ciudad Juárez, Facebook, Instagram y TikTok. Y pues un servidor, Rafa-Buchart, BUTCHART. No tengo Facebook, pero pues Instagram y TikTok, ahí estamos a la hora.
0: Ah, ¿no tienes Facebook?
1: No, tengo ya 6 años sin Facebook.
0: ¿Qué? Eres libre.
1: Sí, la verdad es que sí.
0: Eres libre. Yo tengo por el tema de la noticia, pero... Y Raúl Manuel García, aquí lo tengo, lo voy a entrevistar.
1: Ah,
0: al Rulas.
1: Saludos al buen Raúl.
0: Ánimo, dice mi
1: Rafa. Ánimo al cuadro.
0: Ánimo al cuadro. Gracias, Rafa.
1: No, Paul, la verdad.
0: Aquí anda Limón, por si lo andan buscando la mamá o la esposa.
1: Ahí están los dedos de Limón. No, muchas gracias.
0: Sí, vino.
1: Muy, muy, muy felices de venir aquí. Y nos vemos en unas semanas para platicar ya con más tranquilidad de octubre.
0: El tema de octubre. Vamos a un corte, regresamos con más en Informe 24. Buenos días, ánimo. 8:30 a.m.
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1: Continuamos con más aquí en Informe 24. Ya está con nosotros Raúl García, es contador. Y lo que me llamó a mí la atención, yo lo conozco a Raúl de mucho tiempo. Él siempre ha tenido una particularidad de relacionarse con la política del Partido Acción Nacional. No se cuece aparte, pero tiene una situación que me llamó la atención. Siempre se apoya en su familia, en el tema cultural y deportivo. Y te lo digo aquí, y no es alusión, porque millonario no eres. No es decir que te hago la barba y que eres empresario. No, eres una persona que siempre está al pie del cañón apostando por los jóvenes. Le gusta mucho el béisbol, el softball, estar en familia, el tema cultural, el tema de la docencia. Y por eso me atreví a invitarte, porque vi a otro joven que pretende una situación política y también me llamó la atención y por eso surge la invitación. Ayer platicaba yo con él por teléfono, le digo, ven, vamos a platicar, ¿por qué el interés de un distrito? ¿Por qué representar un sector de la ciudad tan importante en el suroriente? Raúl, te agradezco mucho por venir.
2: Primero que nada, muchas gracias, profe, la verdad, gracias por la invitación, por el tiempo. Sé que hay una fila interminable de gente que quisiera estar aquí, la verdad le agradezco mucho eso. ¿Por qué la intención de un distrito? Yo también he vivido en el distrito 7, que es, nos divide las torres del 7 y del 9.
1: ¿Te va a tocar el 7?
2: No, me toca el 9.
1: El 9.
2: Pero he recorrido toda esa área, sé qué necesidades tenemos como vecino, sé qué necesidades tenemos. Ahorita mi casa, que es su casa, está por la nueva reestructuración, nos quedamos en el distrito 2, pero anteriormente era distrito 9. Sé qué necesidades tenemos, sé, como dice, de qué cojea el distrito, y yo estoy ahí en los problemas. Ya a mí se me ha ponchado el carro ahí, le comentaba ahorita.
1: Ayer. Porque hay un diputado ahí, ¿lo conoce?
2: No sé ni quién es el diputado.
1: Y uno, independientemente del partido, porque a mí también me corresponde cacho de ese distrito, no conocemos al diputado, ¿eh?
2: De hecho, está como el diablo, ¿no? Todo el mundo sabe que existe, pero nadie lo ha visto. La verdad, me interesa poder ayudar, poner mi pequeña semilla ahí, o grande. Como comentó, he estado en las ligas de béisbol, de softball, pertenezco a la Liga Azteca, un saludo ahí a todos los de la liga, que es la mayoría de los jugadores pertenece al Distrito 9, Distrito 7, soy trabajador de la Universidad Tecnológica, que pertenecemos al Distrito 9, soy orgullosamente egresado de la Universidad Tecnológica también, de la carrera de Ingeniería Financiera Fiscal, y la verdad, pues quiero hacer la diferencia, si me dan la oportunidad voy a hacer la diferencia, y vamos a trabajar, me gusta trabajar, sí. La verdad, me gusta trabajar. Hay una frase de mi papá que siempre la llevo conmigo, que me dice, no te preocupes del trabajo, ocúpate cuando no haya.
1: Exacto.
2: De que tienes mucho trabajo, de que te quejas, tienes trabajo, vamos a trabajar.
1: Y eso lo digo yo porque lo conozco de tiempo, de mucho tiempo, me sorprendió mucho. Eres agradable, no eres prepotente, sobrado, estás aterrizado, sabes cómo está la situación de esos sectores. Tal vez la comunidad dirá un distrito, pero son sectores que llama la atención porque sí hay descuido. No estamos haciendo proselitismo, estamos platicando de nuestras carencias como habitantes de ese sector. Y yo hablo mucho y mucha gente te lo reconoce por el tema de la familia. Yo igual que tú, la familia es primero. Yo, con mi esposa, con mi hijo, con mi otro hijo, a donde sea. Y Raúl es así, sale con un trofeo y su familia. Me recuerda mucho cuando estaba yo en básquetbol, también en softball, ganábamos algo y la familia, ¿no? Siempre la familia. Y es raro ver personas que son netamente de la familia que se involucren en la política, pero ahora te involucras en la política porque hay necesidades que cubrir, no se atienden lo que quisiéramos nosotros como tal vez como madre o padres de familia.
2: Sí, la verdad, como menciona mi familia, yo crecí en una familia muy unida, la verdad, la cabeza pues obviamente es mi papá. Entre comillas, porque la que manda siempre es mi jefa.
1: Es mamá, ¿verdad? Es mamá.
2: Sí, mamá. Entonces yo voy con esa ideología, la familia, mi papá siempre fue de la familia es primero, no importa cuánto te gastes, no importa cuánto esfuerzo le eches, si juntaste a tu familia, ya ganaste. O sea, y eso es lo que yo, con mi familia tengo 3 hijos, fui papá muy joven, fui papá a los 17
1: años. Como la mayoría.
2: Como la mayoría, exactamente. Yo soy, salí del bachilleres 9, ahí pega, vecino ahí de la Universidad Tecnológica.
1: Órale.
2: Y pues nomás brinqué la barda, ¿no? Brinqué la barda del 9 a la uni y ya siendo papá. Pues, de hecho, el día de mi graduación nació mi hija.
1: Órale.
2: El día de mi graduación nació mi hija. Y como dicen, viví en modo leyenda, ¿no? Estudié, trabajé, con mi niña.
1: Como todos,
2: como
1: también,
2: todos,
1: ¿eh?
2: Exactamente, como la mayoría de las personas que estamos allá. Bueno, no es cierto, no la mayoría, pero como muchos casos de las personas que estamos allá, que somos papás, tenemos que estudiar y tenemos que trabajar, la verdad. Y a eso súmale de que pues...
1: Ah, estamos... también tú te ves. Ella llevaba a mi hija a la graduación también.
2: Exactamente.
1: Pero no nos dejamos.
2: No, no. Así fue como dicen, las decisiones que tomamos y a lo que nos llevó. Y pues que nos toca trabajarle. Trabajarle, la verdad. Para todos lados, sí, mucha gente me dice, para todos lados ya es tu familia. Claro, es mi familia.
1: Claro.
2: O sea, claro que es mi familia. Torneos de mis niños de béisbol, softball, ahí estoy con ellos. Soy el coach de los equipos de ellos. Y me dice, oye, ¿por qué andas tan tanto? Porque es mi familia y puedo, o sea, sí, porque sí. Puedo y debo de estar
1: sí,
2: ahí.
1: Sí, la formación.
2: Es la responsabilidad también de cada padre de estar ahí con sus hijos, la verdad. Asumándole a eso, dirán que cómo hablo yo de mi papá, ¿verdad? Para final de cuentas es una
1: claro,
2: persona muy importante.
1: Es lo mejor, ¿para qué voy a hablar de, ¿sí? de Limonchi? ¿Por qué voy a hablar de él? O de mí, ¿no? Qué bueno.
2: Yo tuve un papá que siempre trabajó. Mi papá fue escolta. Todavía es escolta. Entonces, siempre tuve un papá presente, económicamente. Pero un papá que estudia conmigo en los eventos, pues se le dificultaba, ¿no? Por el trabajo que tenía. Pero yo ahí fue donde dije, yo para mis hijos siempre voy a estar. O sea, económicamente y presencialmente, que al final de cuentas las dos importan, la verdad. Y pues para todos las cargo mi familia. Pues como dices, es mi familia.
1: Así es. Sí. Y aparte, yo insisto, no te has dejado. Y es un distrito que ante la situación, todos los hemos visto. Cómo hay temas de deserción porque no está la familia, como hay temas de delincuencia porque no está la familia. Y ese punto que manejas tú es muy importante, porque cuando uno llega al Congreso necesita iniciativas que beneficien a la familia, que apoyen a la familia. Yo creo que ese sentido es lo que se le está siguiendo. Y hablando del distrito, ¿de dónde a dónde es el distrito? Como les pregunto a todos.
2: El distrito
1: cuando empieza la política les pregunto a muchos patinan.
2: Sí, no, exactamente agarra en la mera esquinita de la UTCJ.
1: Órale.
2: Que es Prolongación Torres.
1: Sí.
2: De ahí si nos vamos
1: por calles. Sí, sabe, Raúl, ¿eh?
2: Si nos vamos por calles que sean más conocidas, nos vamos por todas las torres hasta el gas natural.
1: Hasta el gas natural.
2: Calle Zacatecas, creo que es la sí. Calle Zacatecas. Agarras a la derecha hasta Libramiento. Y de Libramiento te pasas poquito a Fray García de San Francisco, que es una colonia también donde yo viví cuando estaba más niño. Yo fui de San Pancho.
1: San Pancho, forever.
2: San Pancho Mall. Ya fui de San Pancho. Y de ahí te agarras por toda la mesa central, toda la mesa central hasta Parajes del Sur. Y llegas acá y conectas con la de la universidad. Es un cuadro sí. Muy grande. Entre ellos ahí está la preparatoria del Bachilleres 11. Hay muchas secundarias, la Técnica 80. Tenemos la Federal 15. O sea, la verdad es un distrito muy grande, abarca mucho sector de la ciudad y casi no nos voltean a ver.
1: Y siendo el sector que estamos ahí tan, tan complicado un sector.
2: Sí, de hecho me sorprendió. He estado haciendo recorridos, en las tardes he estado haciendo unos recorridos y me sorprende la verdad la cantidad, ahorita que mencionábamos de la familia, la cantidad de niños que están solos en su casa, porque mamá sí. Y papá trabajan. ¿Por qué? Porque no hay guarderías donde las puedan atender.
1: Interesante.
2: O porque las que están muy caras.
1: No hay universidad, no hay guarderías del pueblo, ¿va?
2: No hay guarderías del pueblo, exactamente. O sea, la verdad.
1: Qué buen punto, ¿eh?
2: Sí, y creo que las quitaron, ¿no?
1: No me he informado de eso.
2: Entonces, me sorprende eso. O sea, cómo es un distrito tan grande, con tantos niños, porque yo he visto muchos niños en el sector, muchos jóvenes, hay mucho estudiante, y pues están solos.
1: No, nada más no cuando estés ahí, primero Dios, no sé qué. Todavía no te definen, porque es una charla. Pretenden que seas tú, ¿verdad?
2: Estamos en un proceso, hay un proceso, la verdad, ahorita que puso el partido, en el cual son varias etapas. Ahorita ya voy en la segunda, en la que la gente debe de conocerme, la gente debe de saber quién soy y empezar a conseguir firmas, que es lo que nos están pidiendo ahorita en este caso. Pero el trabajo que estamos haciendo no es de este tiempo electoral, ni bueno, todavía no estamos en tiempos electorales, sino a lo que viene. Sino tengo años caminando y escuchando a la gente, sobre todo el distrito 7, distrito 9, que es donde pertenece la mayor parte de nuestro alumnado de la universidad. O sea, y donde yo crecí, la verdad.
1: Órale.
2: Yo he sido asaltado, yo he sido...
1: cobijado.
2: Estudiambre.
1: Estudiambre.
2: A pincel desde mi casa de las Torres al bache 9, ¿no? No faltaba el que se te atravesaba y pues preste, ya te quedaste sin ruta.
1: A mí una vez me asaltaron por ahí, me quitaron el celular y cómo me enojé. Bendita sea, dije yo, ¿cómo se atreven? Pero lo bueno que mi hijo conocía al chavo. Ya después me dio el celular, pero dije, no, es el romántico. No, muchas historias ahí en ese sector, ¿no? ¿Cómo no? Te correteaban.
2: Te correteaban, ¿qué barril tiras o qué? No, nada, yo...
1: Oye, Raúl, y también el ¿cómo decía? Ahorita pasa la ruta. Ándale. Pasa la ruta. No. Tenías la fe y no pasaba y a caminarle, ¿no?
2: Te quedabas como la de la oreja de Van Gogh, ¿no? Con la carita empapada esperando la ruta y nomás no llegaba.
1: Y a caminarle.
2: Sí.
1: Y todo eso que se conoce, se sabe, se siente, y la experiencia que tienes en ese territorio, esas necesidades pasan a ser propuestas, pasan a ser ideas. Necesitamos trabajar en eso.
2: Sí, la verdad que sí. Tenemos muchas carencias. También como hay muchas virtudes también en el distrito, es un distrito muy trabajador, muy muy trabajador. La gente de las colonias de Morelos es muy trabajadora, la gente de colonia de Eco 2000, la gente de las colonias, pues ya las conozco, muchas de ellas, y le he pisado, le he caminado por todas ellas, y he conocido mucha gente, la verdad. Y es gente muy noble, muy trabajadora. Hay mucha gente también que viene de otros estados, y se queda aquí.
1: Qué importante es eso.
2: Sí, la verdad, vienen de otros estados y se quedan aquí en la ciudad. De hecho, mi familia es de otro estado, es de Durango.
1: Como todos.
2: Como todos, sí, mi familia es de Bermejillo, Durango. Y fue de que se vino mi papá a los 15 años, vino y trabajó y aquí se quedó.
1: Como todos.
2: Como todos, como todos.
1: Ese eslogan hay que ponerlo, como todos.
2: Como todos, sí.
1: Soy como todos.
2: Sí, la verdad, es sorprendente la gente, pero es gente trabajadora y muy noble, la verdad, muy noble. Muchos creerían que es un distrito controlado o ganado ahorita por el partido de izquierda, ¿verdad? Y uno creería que no vamos a tener la atención o que la gente es muy cerrada. No, al contrario, es muy abierta. Llegas y platicas, me ha tocado llegar y las señoras que vienen en el huertito, siéntese, mijo, y aviéntese una de lo que platicamos. Estás ahí platicando, llegas con unos señores, oiga, ¿qué les parece esto? ¿Qué ha pasado? Ahorita no tengo para dar, la verdad, no estamos dando, no estoy dando, no estamos escucho, que es muchas veces lo importante, o lo que necesitamos, que alguien vaya y te escuche o que te ponga atención es muy importante, o al menos para mí
1: sí. Y que no lo corrijan los puristas del partido, es que tienes que decir esto, tienes que hacer esto, no, lo que haces está bien. Lo que haces está bien, porque los puristas han llevado a su partido a otras dimensiones. Es que debes de hacer esto. No, sé tú mismo. Te lo recomiendo porque te conozco, te considero mi amigo, conozco a tu familia, sé lo que haces y por eso te invité. Esto no es altruista, es para que te conozcan y sepan qué persona está interesada por ese distrito. Claro, no te definen y aún así considero que ese trabajo que haces es sincero. Yo aquí a la gente le comento, no se vayan por el partido, vayan por la persona. Vayan por la persona porque, la neta, todo mundo dice, ay, es que esto va a ser bueno. No es cierto. Véalos a nivel nacional cómo está el asunto. asaltan, roban los mismos en su partido, se destrozan. No, no hay una disciplina, no hay una responsabilidad con la sociedad. Por eso la invitación a Raúl, porque necesitamos opciones, no siempre tiene que ser Águila. Lo vivimos con el PRI, carro completo hasta presumían y nadie, atados de manos, no podíamos hacer nada. Necesitamos contrapartes para que se cuestionen y mejoren las condiciones de vida de nosotros aquí en la frontera.
2: Sí. La verdad necesitamos gente que se manche los tenis. Sí. Que se ensucie, o en este caso...
1: Van a batallar contigo, porque Raúl camina, dice, yo no voy a trabajar en su campaña, si te eligen, Raúl, no van a querer trabajar contigo, porque sí le mueves, ¿eh?
2: Hay que trabajar, somos gente de jale, la verdad, todos distritos 7, 9, 2, 10, 8, que son los distritos de las torres, puros towers, ¿no? De allá, de que de suelo no nos bajan y que... que quiten a la Universidad Tecnológica y pongan un Costco. La verdad, somos gente jaladora.
1: Sí.
2: Gente jaladora, y necesitamos gente que traiga la misma visión, que viva en el sector sobre todo, que viva ahí y que sepa las necesidades. Que si un vecino va y me dice, oye, pasó esto, pues lo va a atender porque yo vivo ahí en el distrito. O sea, ¿de qué nos sirve tener diputados que viven en El Paso? Que vivan en otros lados, cuando...
1: Esa es otra, ¿eh? ¿Cómo me cae mal eso? O sea,
2: ¿por qué vas a ir a pelear?
1: No saben la necesidad de nosotros.
2: Exacto, ¿por qué vas a pelear un distrito en el que no vives? En el que no estás ahí sentado, en el que no escuchas a la gente, no sabes qué necesidades tiene, y si la sabes, pues qué feo, ¿no? Porque no las estás atacando.
1: No le estás dando seguimiento.
2: Exacto.
1: No hay ocupación. Nos tenemos que ir, Raúl, mensaje a la comunidad. Y sobre todo te agradezco mucho por dejar un poquito ahí tus actividades, haber pedido permiso venir para acá. Pero para platicar del interés que tienes por ese distrito, ¿algo más?
2: La verdad te agradezco mucho la atención, profe, agradezco mucho el tiempo que me dio aquí con ustedes. Quisiera solamente dar un mensaje, y lo mencionó ahorita usted, no vote por el partido, vote por la persona que está al frente, porque al final de cuentas el partido... muchas veces los posiciona, o muchas veces nos dejamos ir porque es que yo siempre he sido de pero la persona no es de mi agrado, pero voy a votar por ese. No debe ser así, debemos de escuchar a todos, debemos de ver qué es lo que proponen, de quién es esa persona obviamente, y pues darle y a trabajar, gente. Y como dijo el profe, como todos
1: trabajar, como todos. Saludos a la familia.
2: Gracias, profe, muchas gracias, claro que sí.
1: Raúl García, interesado en un distrito del Partido Acción Nacional, que le vaya bonito. Nos vamos, gracias, un placer, le recuerdo a usted, información y música, no tiremos basura, cuidemos el agua, hombre, por favor, ánimo, un placer.
2: Hasta luego, ánimo.
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5: ¿Qué pasa, licenciado? ¿Cómo le va la vida? Buenos días. Gracias por estar en sintonía, que es la Jota Mexicana, en cómo le va en la vida. Vamos a ver si ya estamos por ahí montados y armados con mi compañero Omar Arriaga. Adelante, my friend.
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5: Miércoles 30 de septiembre, miércoles de quincena, miércoles final de mes. Y miércoles rico y sabroso, mi nombre es Omar Arriaga. Vámonos con la cuestión climatológica aquí en el programa ¿Cómo le va la vida? A través de la Jota Mexicana 970. Bueno, déjame platicarle que la temperatura en estos momentos es de 18 grados centígrados. La temperatura máxima va a alcanzar los 24 y una mínima en los 12. Esto es equivalente a grados Fahrenheit. La temperatura en estos momentos en grados Fahrenheit es de 65. La máxima alcanzará los 75 y una mínima de 54. Tenemos todavía un pequeño porcentaje de lluvias para este miércoles, un pequeño porcentaje de 1%. La humedad en el ambiente en el 80% y los vientos corriendo a 7 kilómetros por hora. Eso en cuestión del tema climatológico. Vámonos con el reporte de los puentes internacionales. El dólar amanece 18.20. 18.20 a la venta, 17.20 a la compra, otra volvió a subir 10 centavos, 18.20 a la venta. Vámonos al Puente Internacional Zaragoza, vamos a ver qué tal está ya el tema actual en el Puente Internacional Zaragoza. Ahí le va, en Zaragoza la fila llega hasta la aduana mexicana, una hora el tiempo estimado para cruzar en el Puente Internacional Zaragoza, la fila llega hasta la aduana mexicana. Vámonos al Puente Internacional Córdoba Américas, vámonos al Córdoba Américas, ahí le va, una hora el tiempo estimado para cruzar, la fila llega, ay, me da muy poquitas cámaras, en lo que es la Perecerna más allá de la X y en lo que es Américas o la Lincoln hasta la rotonda de los Rotarios. Vámonos al puente Paso del Norte, a la zona centro de Ciudad Juárez, al puente Paso del Norte. Ahí le va, la fila llega una vez más hasta donde paga el impuesto, el peaje. Ahí a un ladito de la aduana mexicana. Una hora el tiempo de espera en el puente Paso del Norte. Les recuerdo, toda la Juárez despejada en este momento, pero la fila llega hasta donde paga el peaje, ahí enseguidita de la aduana mexicana. Santa Teresa me está registrando 30 minutos para cruzar, el tornillo, 20 minutos para ingresar al vecino país. Vámonos con nuestro compañero Froilán Chávez.
1: Y ahora, el comentario editorial de Froilán Chávez Holguín. My friend.
5: ¡Qué barrio! En aquellos tiempos, que por cierto no hace mucho, los habitantes de los barrios, los jóvenes principalmente, eran férreos defensores de la integridad de los mismos. No se permitía, en algunos casos extremos, el simple tránsito. Si por alguna razón se desconocía físicamente a la persona, se preguntaba, en tono a veces amenazante, ¿qué barrio, carnal? El mismo se podía identificar con el nombre del barrio o con una seña manual ya conocida.
6: y habla por su liderazgo natural, había, o inteligencia, había pues, en muchos casos, el jefe, el boss, el que llevaba ahí la pauta. También era muy remoto, casi imposible, que las personas de otros lugares llegaran a tener tal liderazgo. Necesitaban haberse hecho en el barrio. En el barrio, chavalo, decía el maestro Borjón Parga. Nuestro pueblo ha sido conquistado y sometido durante mucho tiempo a través de nuestra historia, y muchos lo seguirán viendo como algo natural, tal vez hasta necesario. Lo interesante es poder ver hasta qué punto se han tomado decisiones en favor de los habitantes de nuestra nación. Aquellos que llevan generaciones de integridad y cultura natural hecha 100% en nuestra tierra, los indígenas. Generalmente los seres humanos somos muy celosos de nuestro espacio, de nuestras propiedades. Esto es mío, decimos. Y cuando ya tenemos una casa propia, decimos, aquí tenemos, podemos hacer huesos viejos. Y en las mismas leyes nos han hecho pensar de esta forma, los sistemas políticos y demás. El día de ayer, en la sesión de la Cámara de Senadores, se aprobó apenas, por una pizcachita, la nueva ley que determina que no se puede tener dos o más nacionalidades para ostentar un puesto público. Se autorizó apenas por 86 a 42 votos. Apenas superando el doble para que pudiera estar ahí en la Cámara de Senadores. No deja de llamar la atención que en muchas de estas decisiones se dejan ver algunos planes perversos de intervención y conquista extranjera, para después preguntarse, ¿pero cómo es posible que se piense de esta manera? Como si únicamente nuestra manera o nuestra forma de pensar siempre fuera la mejor. ¿Así pensamos a veces? ¿Que nosotros no nos equivocamos? ¿Que no tenemos errores? ¿Que no tenemos fallas igual que los políticos? ¿En serio así pensamos? Buenas noches, muchas gracias.
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6: Bueno, el resultado de los daños, el recuento de los daños. Dice por ahí, déjeme decirle hasta el momento, nos manda la Secretaría de Seguridad Vial. Arlín nos manda esto hasta ahorita. Va el Boulevard Zaragoza y Mora, ya está en funciones para usted que vive cerca de ese crucero. Aztecas y Francisco Indalecio Madero también ya está en función. Aztecas y Texales ya está en función. 16 de septiembre y 5 de mayo hasta la avenida Lerdo ya está en función. La Vicente Guerrero y Rafael Velarde, y Vicente Guerrero y Francisco Villa también. Lo, actualizando también los semáforos, acuérdense que muchos semáforos por el exceso de lluvia, tal vez se habrán mojado algunos de los cables. En el Boulevard Zaragoza y Bora también ya está en función el semáforo Aztecas y Francisco y Madero. También en Aztecas y Textales, 16 de septiembre ya está en función. Todos estos semáforos ya también están en función. Después de, porque ayer sí todavía, pero pues dice mi compañero que todo está bien. Dice, oh, Roy, no pasa nada, compañero, no pasa nada, no sé qué, no dice así. Pero bueno, ahí también las calles cerradas, las Otomís y a Colúas, Ramón Rayón y Oro, Viaducto Mártires del 68, Álvaro Obregón, Bernardo Norzagaray, Angulo y Viaductos Mártires también, Gardenias y Francisco Villa. Insurgentes y Libertad, paso a desnivel de la 16 de septiembre y avenida Lerdo, Oro y José María Morelos y Pavón, Viaducto Mártires y Mauricio Corredor, y también Mártires del 68 y Francisco Sarabia. Ya viene, ya pasado mañana, es el 2 de octubre, y el 2 de octubre no se olvida. ¿Cómo nos podemos olvidar de aquella masacre? ¿Cómo se puede olvidar una fecha tan triste? Pero bueno, hay andamios. Mire, recupera con agua para abastecer hasta 90 millones durante un año. Esto es lo que ha caído, esta es la precipitación pluvial que ha caído en nuestra República Mexicana, la Comisión Nacional del Agua. Esto no es obra de nadie, bueno, sí, nada más del jefe mayor. Es la que hizo el favor de mandarnos estos 5,000 millones de metros cúbicos durante la medianoche, el ordenamiento de concesiones, volumen equivalente necesario para abastecer durante el año a 90 millones de personas, informó su director general Efraín Morales López. Destacó también en la mañanera, explicó el proceso, forma parte de las acciones emprendidas para modificar el manejo de las concesiones y colocar el acceso al agua bajo la perspectiva del derecho humano. Nos ha permitido recuperar la orden de 5,000 millones de metros cúbicos, equivale a abastecer todo el año 90 millones de personas. El titular de Conagua también dijo que como parte del ordenamiento fueron entregados 12,346 títulos de concesión a comunidades, pequeños y medianos productores, así como municipios. Morales también destacó, entre otros beneficios, existen también anteriormente tenían que pagar particulares para acceder al agua. El funcionario señaló que las acciones buscan ordenar las concesiones y dirigir el recurso principalmente hacia las necesidades de la población, comunidades y productores y gobiernos. Todo esto es lo que se está dando ahorita. Nos da a nosotros mucho gusto de veras que esto pase, porque pues estamos recuperando, hombre, ahí está cayendo, que dicen que se tarda 4 o 5 años en llegar a los mantos acuíferos, pero bueno, ya se están haciendo acciones para utilizar de manera más rápida el vital líquido. Así que ahí estamos ya con esta situación importante e interesante, muy interesante. 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
6: Regresamos.
7: Yo soy licenciado, ¿y esa morrita quién es?
8: Es una morrita nada más.
7: ¿Pero por qué? ¿Por qué está ahí? ¿Qué pacho? ¿Qué?
8: No, es una nueva disposición.
7: ¿A quién le pegué?
8: Nueva disposición.
7: No tengo que decir nada.
8: Exactamente.
7: ¡Qué bárbaro! Bueno, mire, aprueba Senado reforma contra la doble nacionalidad. Se lo había yo, me había referido a esto. En el escrito que tenemos en la mañana, por 86 votos a favor y 42 en contra, Morena avaló que sus aliados del Senado, la polémica de ley que impide que candidatos con doble nacionalidad puedan buscar la presidencia de la República, las gobernaturas y la jefatura de gobierno, también de la Ciudad de México. En la apertura de la primera sesión, la bancada mayoritaria maniobró y aseguró los escaños para sacar adelante la reforma, que abarca los artículos constitucionales 86, 82, 116 y 122. Nadie puede servir a dos amores. No debes tener dos amores, solo más de cuatro. No es cierto, no se crea, hombre. Alegó en el tribunal el morenista Óscar Cantón Cetina. El problema, y le decía, yo tenía un vecino, le mando saludos si me está escuchando, y Yarwán, el vecino Yarwán, era árabes hermanos, y el árabe le decía yo, oye, es cierto que en Arabia se permite tener pues más de dos esposas, y me decía, no, dice, la situación estuvo así, dice que en una parte en donde pues había demasiados mujeres y no había muchos hombres, le dijeron, oye, pues no alcanzan las mujeres para los hombres son muy pocos y las mujeres muchas. Entonces, en ese momento fue cuando se dijo, ok, ¿sabes qué? Pues que los hombres puedan tener muchas mujeres, pero fue una opinión nada más. Vamos con la llamada, ¿cómo le ven la vida? Buenos días.
9: Good morning, my friend.
7: Buen día, my friend.
9: Bonita mañana, otra vez yo, hombre. Oiga, ya van más de 5 días de lluvias continuas y la ciudad es un gigantesco espacio lacustre donde se mezclan tiburones, narvales, cacatúas y una que otra foca que anda por ahí. Oiga, y en el poco espacio de suelo arenoso descubierto, que funciona como esponja, por fortuna yo conservo todavía aquella vieja lancha anclada allá en el patio, por si alguien necesita, ahora que el señor alcalde con licencia anda en su cruzada. Ojalá que se fuera más lejos, de ser posible, allá Palenque, Chiapas, hombre, allá si llueve, allá, que se lleve a Protección Civil allá para que los vaya a poner a salvo. Un gusto saludarle, señor.
7: Igualmente, fíjese, estaba con esta nota en donde dice que algunos de las personas, dice, Morena traiciona a los migrantes, rezaban los pancartas de los panistas colocando sobre sus escaños. ¿Cuándo se han preocupado realmente por los migrantes? Para el senador Luis Donaldo Colosio de MC, la reforma tiene el rostro de un poder que busca limitar cada vez más la competencia electoral. Tiene el rostro del crimen organizado que financia campañas, amenaza candidatos y decide quién puede hacer política en regiones enteras del país. Tenemos llamada, ¿cómo le va en la vida? Buenos días.
6: Sí, buenos días, señor.
7: ¿Sí?
6: Mire, yo hablo nada más para decirles que los juarenses nos pongamos listos. Ahorita estamos en un caos por estas lluvias y no se está haciendo mucho en muchas partes. Lo único que va a hacer el municipio es que nosotros paguemos los platos rotos, subiéndolos del predial por todo el gasto que están haciendo de sacar agua de lugares y arreglando hoyancos y todo. Eso no nos corresponde a nosotros, le corresponde a la ciudad, que la tienen desgraciada, porque así la tiene Pérez Cuellar, el que se largó para otro puesto. Si así vaya a poner a Chihuahua, como tiene Ciudad Juárez, pues no creo que vaya a ganar. Pero eso será otro rollo. Ahora, Ciudad Juárez va a recibir dinero de la federación. ¿Y qué? Ese dinero se les va a mandar para los daños que causó estas lluvias a muchas personas que se les metió y perdieron sus cosas y están encharcados y están pagando porque le saquen el agua de los parques. Ahora, municipio, ¿va a usar ese dinero que se les va a mandar nada más para parques y jardines, nada más para eso lo va a usar como acostumbra, y domos de las escuelas? Que ya se dejen de verle, de estarle viendo la cara a uno. Si mucha gente no se da cuenta, será porque mentalmente no están bien. Que vale más que se fijen por quién votar. Fuera ya Morena, aquí en Ciudad Juárez, está haciendo mucho daño a la ciudad. Nosotros no estamos en contra de todos los de Morena, pero sí de Pérez Cuellar, que tiene desgarrada la ciudad, y cuando se le da dinero no sale de puros hacer parques, que según él se les invierte 5 millones. Hágame favor con esos pinches jueguitos que ponen de plástico, que se pueden quemar fácilmente, y unas bancas de fierro para que vaya y se siente él sin pantalón a ver si aguanta. Gracias.
7: Muy bien. Muy bien, muy bien. Bueno, pues es que son ideas y son percepciones de la gente. Fíjese, yo le voy a poner un ejercicio. Cuando estaba muy duro Maduro con Estados Unidos y que le tiraba y que les declarara la guerra, y a veces llegaron a criticar a los gobiernos, no estos dos últimos gobiernos, ¿no?, a los anteriores, decir, ¿cómo no se ponen las pilas?, ¿cómo no hacen esto?, ¿qué no se pueden dejar así? Aquí está enseguida, my friend. Aquí está enseguida, si uno mismo, uno ciudadano, cuando va en el carro, a veces es muy valiente y le recuerda el 10 de mayo y le pita y le dice hasta de lo que se va a morir, pero lo ve uno frente a frente y es una blanca palomita. Es una, no le sigue diciendo de la misma manera. Cambiamos porque nos tiembla, queramos o no, nos tiembla, porque aquí está cerquita. Entonces no pretendamos que otros países se porten igual que México, pues si es el vecino, ahí va a estar enseguida todo el tiempo, ¿verdad? Y se criticaba esa parte. El otro asunto es que si se sabe la historia y se conoce la historia, y que parte de esta historia fue precisamente el asesinato de Luis Donaldo Colosio Murrieta allá en Lomas Taurinas, y que tal vez le hayan platicado solamente una parte a Colosio Junior, que no es verdad, pues las cosas no salen igual, que los a veces no salen, se supone que los hijos nos deben de superar, pero en este caso no, en este caso casi se ve como que aplaude, como que dice no, que nos vuelvan a dar de golpes, que nos vuelvan a matar. No comprendo esa parte, me explico. Eso no lo entiendo, pero bueno, a lo mejor alguien lo conoce más que yo. ¿Cómo le ve la vida? Buenos días.
10: ¿Qué tal, maestro? Buenos días. ¿Para el señor Espino?
7: Señor Espino, buenos días.
10: Oiga, mi comentario es para el siguiente. Sobre que pusieron al mentado Pérez Cuellar. Lo que la política necesita es gente joven, que tenga nuevas ideas. Porque este cuate, pues ya es más mañoso que qué. Y Y pues yo no entiendo la verdad qué le pasa a Morena, o sea, lo que está pasando con eso es que la gente ya no va a votar por ellos y los va a mandar a la fregada. Pero pues eso es lo que quieren. Yo no estuve de acuerdo que se pusieran al cuate este, al chapulinero este, porque ya sabemos que es también bien rato y corrupto. Pero bueno, ahí se lo van a ver en el 2027. Gracias, maestro. Buen día.
7: Buen día. Mire, y aquí es correcto, es hablar de la guerra según le va y según nuestra perspectiva. ¿Y qué es lo que nosotros deseamos y qué es lo que nosotros queremos realmente? Y a veces, de acuerdo con las personas, las dos últimas personas que nos acaban de hablar, se nos olvida exigir a los ciudadanos. Se nos olvida exigir. Decimos, pues es que la vida es así, my friend. La vida es así, no, pues ¿para qué pedimos? No nos dan. Y ahí se va, y ahí se va. Dígame, licenciado, yo sé que trae ahí algo en la, ahí en la punta de la lengua. Adelante.
8: A ver, ¿cómo exigir, Mr. Fernández? Ahí me chocó un poquito.
7: ¿Con qué? ¿Cómo exigir? Pues, no sé, en protestas, en irnos
8: a... Ah, ok, me dice que salgamos a la calle en lugar de estar...
7: A salir a la calle con lo que se pueda, con lo que se tenga y con lo que haya. Con lo que haya, dicen muchos.
8: Fíjese que me ha tocado ver que la gente sí exige, Mr. Fernández, pero nada más cuando... Yo sé que la luz es muy importante... Yo sé que el tema es muy importante, pero más, la gente sale a manifestarse más cuando le falta el fluido eléctrico.
7: Sí, no lo he visto, no lo he percibido, la verdad. No lo he analizado.
8: De ahí en más, creo que mañana va a haber una protesta de, si no me equivoco, una protesta pacífica por parte del personal del Seguro Social, que están exigiendo un aumento.
7: Sí, sí, también
8: un aumento salarial.
7: Así es.
8: Ellos están exigiendo un aumento salarial. No se les ha concedido y mañana van a salir a protestar. Creo que se van a reunir cerca del Parque Borunda, Mr. Fernández.
7: Sí, no, pues ojalá, hombre.
8: Ahí está, mire, la gente ya manifestándose. Pero bueno, ahí está buscando un bien común que es su salario. Pero sí faltamos los demás, o sea, todos los de calle andamos, que estemos ahí buscando que nos arreglen nuestras calles, ¿no? Pues para empezar. No, pero pues, es triste, Mr. Furlan, que estemos en Ciudad Juárez y estamos peleando que nos arreglen las calles cuando debería ser algo que no. Hay otras ciudades que están manifestándose por otras situaciones, pero no por las calles. Es como que estamos hasta mero atrás, Mr. Furlan. En la fila estamos hasta mero atrás.
7: Sí, como que dices, no hay bronca, hombre, no te él aguanta. Juaritos aguanta, sí. No hay problema.
8: Por eso lo digo, en la mera fila estamos hasta mero atrás.
7: Sí, sí es correcto, my friend. Es correcto, y ahí hay que ver también, ¿verdad? Hay que analizar no con el hígado ni con la víscera, hay que analizar con la mentalidad abierta y aceptar las cosas si se hicieron bien y analizarlas, ¿verdad? Porque cuando actuamos con dolo y nos gana la víscera, pues ya no es correcto lo que vamos a presentar nosotros. Tenemos una llamada, ¿cómo le va la vida? Buenos días. Adelante, my friend, ¿qué barrio? ¿Qué traes,
11: bueno,
7: a carnal?
11: Bueno.
7: Sí, aquí estamos.
11: No, fíjate que es verdad eso de que somos muy pocos los que reclamamos de frente. Y aquí agarré yo a dos de la lechería. Y inclusive se echa para atrás el de la máquina. Pero si viera esta señora que habló con todo respeto, es que no hay a quien irle, es priista Escobar, la lechería Escobar. Entonces ellos arreglaron el camino, dice que lo arreglaron con lodo, o sea con barro. Ahorita si se diera alguien, un reportero, y viera que la mayoría de la ciudad ya se ha secado, donde es parte de arena, que es terracería. Y aquí todavía un lodazal, que ojalá y don Rómulo se llevara el mismo barro y se lo echara ahí a su residencia, para que viera qué se siente el no poder salir y sin ensuciarte los zapatos ni la ropa, ya que por aquí, por esta calle, transita mucha gente para irse tempranito a la maquila, resbalándose y cayéndose. Te digo porque ya vi cómo se cayó una persona. Y me dice, mire, ya me he caído, don Meni, todo lleno de lodo. Entonces, ¿cómo es posible que ellos estén tan a gusto en su casa y echando, perjudicando aquí a la demás gente? Y eso es de parte de los empresarios priista, del priista, don Rómulo Escobar es priista, pero nos ha afectado en lo máximo la lechería Escobar aquí donde estamos, con moscas, con toda la suciedad que se desprende de ahí de ello.
7: Okay.
11: Y es al estilo priista, o sea, ¿de qué lado se va a hacer uno? Ahora, aquí a la, ya para terminar,
7: sí,
11: a la líder de Morena, no se le inundó ahí su casa, y ¿sabes qué hizo? Agachó nada más la cabeza, se quejó de que ninguna del partido de Morena la había venido a apoyar, pero ella ni siquiera le estuve ya marcando, no contestó el teléfono para enfrentarnos ahí con los de la máquina, y no, tuve que irme yo solo y mi hijo, y nomás dijo, no, se las andamos arreglando porque no hay paso. Le dije, sí, arreglándolos con lodo, ese es el arreglo que le hace don Rómulo Escobar, y ojalá que alguien del gobierno de Morena escuche y nos venga a apoyar y que nos arregle este camino.
7: Ojalá.
11: El presidente Ejidales, porque es un lodazal.
7: Ojalá que así sea, mi Meni. Ya tenemos aquí en la línea a la señora Silvia Alcázar. Señora Silvia, ¿cómo le va en la vida? Buenos días.
12: Muy buenos días, señor Froilán. 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Muchas gracias, señor Fuela. Bonito día.
7: A usted, señora Silvia. Bonito día también. Gracias. Excelente día. Tenemos una llamada. ¿Cómo le ven la vida? Buenos días.
13: Buenos días.
7: Sí, señor.
13: Gracias por permitirnos participar en este programa que nos da la facultad de decir lo que necesitamos, lo que sentimos, lo que otros deben de hacer, que es la política, no la controversia de un bien común. Mas sin embargo, tenemos que el poder supremo de la razón a la verdad, porque si usamos preceptos que solamente nos conducen a elaborar una semi-historia que no tiene ningún fundamento real, porque no son los medios o el camino correcto de la del canal correspondiente para que aquel surte efecto, pues simplemente estamos, como dicen, rezándole, ¿no?, a San Judas Tadeo, sin que nos vaya a traer milagro, porque sabemos que pues no sucede así. Bueno, Eso es porque todos los que están ahorita en la política, he notado una como un frío en todos los políticos y los informadores en relación a ahora los candidatos y todo eso. Lo único que sí percibe el maestro es que todos los panistas de todo nivel están echando la soga al cuello con todos sus argumentos, con todo lo que platican, y no se dan cuenta. Eso les van a saque mate tan brutal que no van a poder dar crédito a lo que está sucediendo en la política mexicana, que es la razón de la vida social, el beneficio común, que es el bienestar. Así tan simple. Hasta luego, gracias.
7: Muchas gracias. Muchas gracias. Mire, en este aspecto también de lo que es la doble nacionalidad y esto, la gente que dice, ¿cómo le estás quitando? Dicen, ¿cómo le quitas la oportunidad a nuestros conacionales? Yo les pediría, nada más, ¿verdad? Si estuviera yo ahí en la rebatinga, yo le diría, oye, mencióname uno, un migrante, esos que se fueron desde temprano a Estados Unidos y que batallaron y que están allá y que arreglaron papeles, que haya tenido un puesto público en México, en toda la historia. Con uno que me menciones, me convences. Vamos con la llamada. ¿Cómo le ven la vida? Buenos días.
14: Buenos días, señor. Se me ha matado. Se me presenta la situación. Estoy escuche la rabatinga de uno y de otro y los que ya no están a gustos con Morena. Si ellos tienen la varita mágica, y lo he dicho una y otra vez en este programa y en otros, si tienen la varita mágica para poner el político verdadero y perfecto, que no lo hagan saber, porque nosotros los ignorantes votamos por los que nos ofrecen un mejor gobierno y un mejor bienestar, pero que no lo hagan con causa de juramento, que digan, yo lo juro y lo perjuro, que se me muera lo más querido, el hijo más querido o mi madrecita, para los casos que los que tengan madre, que digan, lo juro y lo perjuro, que este político no nos va a fallar. Porque nosotros nos vamos a lo que nos ofrecen, una opción. Ahora somos miles de mexicanos que votamos por Morena, porque nos dejó una mejor opción. La contrincante que pusieron del PAN no era contrincante para Claudia Sheinbaum. ¿O acaso me equivoco? Porque en todos los debates los perdió. Y el otro señor, pues más o menos hizo frente a Claudia. Si quieren un mejor político, que nos lo digan, hagan saber, pero que pongan un buen contrincante para que quiten al otro contrincante. Así de sencillo y así de fácil. A ver qué opción nos ofrece también el político, que nos pongan esos personajes que están hablando y hable y hable y hable, y echándole a Morena enteramente, o que nos hagan saber a cuál es el pillista que nos dio un buen estar al país. Pero es que se acuerden de Carlos Salinas, todo lo que hizo Zedillo y aquel que hizo la matanza allá en Santiago de Tlatelolco. Bueno, he dicho, si soy el diablo, si ofendí a muchos, pues yo muy contento moviendo la cola. Gracias.
7: Muy amable, muchas gracias. Vamos al corte y regreso. No, vamos, perdón, primero con el compañero. Adelante, Manfred.
8: Antes de irnos al corte, Mr. Fulano, ahorita venía escuchando a Paul en la mañana.
7: Sí.
8: Y él hablaba que no votaran por los partidos políticos, que votaran por la persona.
7: Ok.
8: Pero pues también te dejas pensando, pues las personas que están ahí, pues, ¡ay! ¡Ay, qué carambas! Ahora sí vamos al corte, Mr. Fulano.
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7: Ah, pues falta la morrita. Falta la morrita, me tengo que acostumbrar a que está. Hay que estar la morrita. Bueno, mire, ya empezaron a soltar, decía ayer mi compañero Omar Arriaga, vienen los ataques. Pero primero vamos con la llamada. ¿Cómo le va la vida? Buenos días. Buenos días, le escuchamos. Adelante.
2: Habla el señor López de acá del Poniente.
7: Ah, Mr. López, adelante, my friend, dígame.
2: Y vuelvo a reiterar, no son a veces faltas de reparación de algunas calles, es la falta de supervisión de los materiales que se usan. Y aparte, algo de lo que nunca hablamos, don Froilán, es que nuestros señores regidores tienen mucha culpa en que estén autorizando casas y fraccionamientos en lugares donde saben que es arroyo y que se va a inundar.
7: Ni siquiera lo conocen.
2: Eso nos falta en el cabildo. Ahora, por aquello de que eligieron en Morena al peor, no lo entiendo todavía, pero recuerde usted que ya hemos tenido decisiones y muchas tomadas de pelo cuando dijimos, pues si un juarense gana, nos va a ir bien. Nos fue muy mal con Francisco Barrio, nos fue muy mal con Corral. Y ahora, pues yo creo que también, si es que gana el señor de Chihuahua, ojalá y no, acuérdese que entregó muchos pozos de agua a particulares, especialmente a menonitas. Y acuérdese que se les barrancaron los fraccionamientos por haberlos aprobado junto con la gobernadora, que son socios en las inmobiliarias. Y en mañas, pues no se queda atrás acá nuestro expresidente municipal. Ojalá supervisaran las obras, pues que no habrá ingenieros, don Froilán. Por otra parte, me da gusto que no se haya aprobado que sean de doble nacionalidad los que ejerzan un alto puesto público, porque la pregunta sería, ¿por qué no se deciden y van y se postulan allá como candidatos, don Froilán?
7: Sería buena idea, señor.
2: ¿Por qué que estos señores, la mayoría son panistas, por qué no van y se postulan para ser gobernadores de Texas o gobernadores del estado de Atlanta, de allá de donde viven, o para ser presidentes de los Estados Unidos? ¿Por qué no lo hacen? No, es que la tirada es buscar un refugio donde después irse a esconder y que no los busquen. Mire el civismo del señor Anaya diciendo, ay, este señor allá lo encontramos, que lo encontraron allá quién sabe dónde, y por eso no hay que soltarlos de la prisión preventiva porque huyen. Oiga, si él huyó luego y no regresó hasta que tenía fuero. Ahora hay que votar para que los fueros también se desaparezcan. Pues son muchas cosas, pero por hoy, don Froilán, gracias por permitirme el desahogo.
7: Con eso, gracias a usted. Bueno, pues es que mire, el dígame, licenciado. ¿No usted mero?
8: No, prosiga, ahí meto mi cuchara.
7: No, el asunto es de que, lo hemos dicho algunas veces, ¿verdad? El poder externar es como, hay un ejercicio ahí para poder sacar el FUA, y tiene uno que tiene que gritar uno grave y todo el rollo, que para poder tener, le tengo varias preguntas al profe Gallardo, el nervio vago y todas esas cosas en donde es necesario sacarlo, no quedarnos con esas cosas, porque hasta por salud, ojalá y que le sirva a muchos, esa es la intención. Licenciado, dígame. Ah, ¿tenemos llamada o qué, Pacho? Dígame primero, ¿qué hacemos? No, digo, soy de palo.
8: Antes tengo, de irme con la llamada, Mr. Fulán, mira, hey. Aquí tengo el flyer de las personas que trabajan en el Seguro Social. Salario justo, retiro digno. Primero de octubre, marcha pacífica. Punto de reunión, el Parque Borunda, Ciudad Juárez, Chihuahua. Marchando a las instalaciones del Sindicato Nacional de Trabajadoras del Servicio del Seguro Social. A la hora citada es a las 10 de la mañana.
7: Muy bien, ¿cuándo es mañana?
8: Mañana.
7: Viernes.
8: Mañana 1 de octubre, mañana jueves 1 de octubre.
7: Ok, tenemos la llamada, adelante, ¿cómo le va la vida? Buenos días.
1: Buenos días.
7: ¿Cómo ha estado, señora? Buenos días, qué bueno que llama.
1: En la vida me va bien.
7: Qué bueno.
1: Oiga, pero si los del Seguro Social siempre han sido privilegiados, ¿que ya les bajarían la canasta? Tenían unas prestaciones súper, súper. 3 meses de aguinaldo, y luego se prestaban las plazas, y luego, no, demasiadas prestaciones. Yo no sé si ya les subirían la canasta. Bueno, sí. Hablemos de cosas peores.
7: A ver.
1: Yo no estoy de acuerdo en el presupuesto participativo, porque siempre salen privilegiadas las escuelas, y las escuelas no le corresponde al municipio, le corresponde al Estado y a la Federación. Pues siempre le está haciendo el trabajo a la gobernadora, y el presupuesto se lo llevan las escuelas del Estado. Y entonces, pues qué a gusto la gobernadora. Mejor se gaste el dinero en estarse exhibiendo en promocionales, en esas que tiene por toda la ciudad. Porque tampoco estoy de acuerdo. Digo, no estoy de acuerdo con eso, porque hay calles de colonias antiguas que nada más tienen una calle pavimentada y todo lo demás es pura tierra, y tiene un este mañoso que ganó, pues por eso ganó, por mañoso. Trae las mañas del PAN, trae las mañas de otros lugares. ¿Cómo no va a ganar si trae las mañas? Y la competidora, pues ¿cuáles mañas? Si no tiene ni tantos años, ni tantos compromisos. Entonces, yo digo que le pongan atención a las colonias, y le pongan atención a ver qué hacen para que no se hagan las lagunas cuando llueve. No le buscan. Con tanta tecnología, yo no creo que no exista algo para evitar todo eso. Ya saben dónde se hacen las lagunas, entonces ya necesitan otro tipo de administración, que divida la ciudad en diferentes espacios, y que pongan a un responsable de cada espacio para que él vea lo que se está haciendo. Que porque hay aquí el que con el presupuesto participativo, el que tiene más saliva come más pinole, y todos los demás, pues como no participan, yo creo, o no saben, ahí tienen todas sus calles que no tienen pavimento. Y me da mucho gusto saludarlos.
7: Gracias. Mire, lo que pasa es que el que le ven caballo le ofrecen silla. Decía Jesús Alfredo Varela, dice, un político pobre es un pobre político, ¿quién llega? ¿Quiénes llegan? Pues regularmente o casi generalmente personas que han tenido billetes o que tienen la posibilidad de hacer una campaña política fuerte. ¿Quién más llega? ¿Quién más llega? ¿Quién va a llegar de que sepa todo lo que estamos viviendo, lo que pasamos, lo que sufrimos, ¿verdad? Teto se aventaba a veces las nocturnas ahí con la policía. ¿Tenemos llamada, my friend? Con las patrullas. Ahí andaba Teto. Y de alguna manera, aunque no nos caiga, no nos haya caído bien Teto, que no digo que eso haya sido, pues se cuidaban un poquito más, entre paréntesis, los oficiales, ¿verdad? A no abusar tanto de las personas. Eso era. Entonces hay que ver qué podemos hacer con lo que tenemos, nada más así de simple. Y con las personas que están llegando, pues hay que tratar de civilizarlos un poquito más, porque no hay otra. Vamos con la llamada. ¿Cómo le va la vida? Buenos días.
3: ¿Cómo les va la vida?
7: ¿Cómo está, Natalio?
3: ¿Cómo han estado?
7: Adelante.
3: Oiga, ¿qué dicen los pasados del candidato por Morena al gobierno del estado? No participar estos días reunidos. A ver, comentar, a ver, tan bueno.
7: Tenemos alguna dificultad, ¿no? Tuvimos alguna dificultad. Mire, ahorita está teniendo lugar allá una rueda de prensa el profesor Jorge Maciel Bueno Quirós, regidor del Ayuntamiento de Ciudad Juárez. Se complace en invitarle a un desayuno, rueda de prensa, con el propósito de conocer los alcances de su segundo informe de gobierno. Está teniendo lugar ahí en el Hotel Gama, en el Salón Candilejas. Ahí está teniendo lugar, empezó ahorita a las 9:30 de la mañana. Ya está ahí presentando su reporte. ¿Qué le daría más veracidad a este tipo de reportes? ¿Qué le daría? Tenemos una llamada. Buenos días, adelante.
4: Buenos días, Freeland.
7: Buenos días, my friend.
4: Mire, señor Mares.
7: Sí, señor Mares, gracias.
4: Mire, qué lamentable que sigamos creyendo en la magia que pueden hacer los gobernantes. No sé si recuerden de Luis Donaldo Colosio las propuestas que traía para el país. ¿Qué surgió? Lo echaron abajo porque la malicia, el poder no permite que gente buena trabaje para el pueblo. Entonces todo está maleado de una y otra forma. Ahora, por decir, ¿cuánto tiempo anduvo Corral postulándose para gobernador, para presidente? A final de cuentas, muchos creyeron, o muchos creímos, y qué decepción. Ahora, siempre panista, ¿dónde está ahorita? Con su camiseta morena. Un gobernador que realmente ni para vender chicles tiene la gracia. Pero pues aquí seamos inteligentes y veamos más allá de la camiseta que traen, porque si vemos nada más la camiseta que traen, imagínense que se postule otra vez Corral con la misma camiseta morena. Ah, no, pues es que es morenista, va a cambiar. No, pero en fin, bonito día, señor Freeland.
7: Igualmente, señor, muchas bonito gracias día, Dios lo... Mire, lo que pasa es que es como el América. La camiseta pesa tanto, y nada más cualquier americanista que me diga que no pesa la camiseta, pesa la camiseta en el árbitro y que pesa la camiseta en los comentaristas. Puede ser una excelente persona, con todas las cualidades, los conocimientos, las características, el sentido común, el don de gente, la humanidad, todo, absolutamente todo. Que no puede ser todo en una sola persona, estamos de acuerdo, debe de haber alguna falla por lógica. Pero bueno, supongamos que tiene muchas cualidades como para poder hacer un buen papel y que no le va a pedir nada a nadie. Supongamos que así es. Y no tiene partido. Obviamente tiene que buscar un partido. Y obviamente, pues tiene que acceder también ahí a algunas situaciones que no son muy benévolas en muchas ocasiones. Tiene que hacerse de alguna manera a la política propia de cada partido, ¿verdad? Por lógica, ¿verdad? Y si es mala persona, de la misma forma, ¿verdad? Puede hacerse bueno en algunas cosas en donde entre a un partido que pudiera tener mejores condiciones. Vamos a la llamada. ¿Cómo le va en la vida? Buenos días.
5: Hola, Omar, buenos días. ¿Cómo están? Acá Gabriel, buenos días. Muchachos, pues ya ni la piensen mucho, hombre. Miren, ¿saben cuál es la solución de todo? El redondeo. Usted y yo, cuando vamos a comprar mandadito, que faltan ahí unos centavitos de cambio, que te dice la cajera, ¿gusta redondear? Sí, métalo. Ahí a ver, ¿a quién le pueden ayudar? Nosotros mismos somos los que resolvemos los problemas de otras personas, porque el municipio, estamos en un claro ejemplo con Pérez Cuellar. Pérez Cuellar está más enfocado en su campaña que en Ciudad Juárez. Y ahí está el ejemplo ahorita con estas lluvias. Y hablando de las lluvias, la solución, muchachos, la solución ya. Estamos en una gran oportunidad para resolver esto de una vez por todas. Pero que le quede claro a la gente. Porque a la gente hay que metérselas, muchachos. Hay que meterle las cosas en la cabeza, hay que metérselas. Porque ahorita huele a vitacilina todo Ciudad Juárez. Y, morenistas, la vitacilina se unta, no se mete, ¿eh? No sea cochino. Chichitos, la solución para las inundaciones. Miren, yo siempre he dicho, la casa de cada uno es de la barda o arandal hacia adentro. La banqueta y la calle es del municipio, es de todos porque todos aportamos impuestos. Ningún carro debe estar en la calle, mucho menos en la banqueta, debe estar en la cochera. ¿A qué voy con esto? Tenemos que dejar todas las calles libres para que el agua circule y más que nada con estas lluvias para que no se dañen los carros. Pero aquí va el detalle. Todas esas calles, muchachos, con nombre de los elementos de la tabla periódica, todas esas que van para allá, para el río, ¿sí? Sobre todo del centro para arriba, allá por la 16. Todas esas calles llevan un cauce que va para el río y yo no sé por qué diablos, muchachos, no sé por qué diablos. No hay un drenaje que vaya de la ciudad hacia el río Bravo, como las del Paso. Ustedes ven el drenaje del río de allá del Paso y van directamente en el alcantarillado, va para el río Bravo. Nosotros no lo tenemos, que ya deberíamos de hacerlo. Pero el punto es este, ya definitivamente, muchachos, tenemos que agarrar las calles menos transitadas para utilizar más como drenaje pluvial, así como el viaducto. Ojo, ojo, ¿sí? Yo no estoy diciendo que toda la calle, simplemente vamos a agarrar las menos utilizadas del centro, porque no sé si se han dado cuenta que ya hay mucha tapia en el centro, ¿sí? Y hacer una especie de, una versión mínima del viaducto por esas calles para sacar toda el agua. Ahora, obviamente vamos a hacer un canalito así como el viaducto y arriba vamos a pavimentar, pero con otro material, ya sea concreto o metal, ¿sí? Y si quieren hacer esa cosa, una ciclovía, más que perfecto. Y así por toda la ciudad, pero que todo el agua, muchachos, vaya para allá, para el río Bravo, ya para que no se inunden las casas, porque yo bien le dije a mi vieja en aquel entonces, cuando estábamos viviendo allá por Tetos Cars, que estaban poblando toda esa calle de la Talamás y todos esos de Municipio Libre, están construyendo en terreno que está muy abajo, se les van a inundar, y mira, ahí está el resultado. Pero, muchachitos, nuevamente, la junta de aguas, el drenaje es nomás para el agua que surten ellos, ¿sí? Y que se regrese y pase a las plantas tratadoras de agua. Lo de la lluvia, eso le corresponde al municipio, y el municipio nos está mostrando lo cochinos que son. las acequias están sucias, los cauces, los arroyos están sucios. Ese es el jale de Pérez Cuellar. ¿Dónde están las barredoras, Pérez Cuellar? ¿Dónde está el personal de limpieza? ¿Por qué está sucia la ciudad? Muchachitos, así de fácil es, pero necesitan pensarla bien. Y la casa que no tenga cochera, se la construyen y le dan facilidades de pago, pero ya quiten los carros de las calles, porque nuevamente su casa es de la pared, y el barandal hacia adentro, la banqueta y la calle es del municipio, o sea que es de todos. Pero ya no quiero ver carros en la calle, y si soy presidente municipal, les voy a cobrar por los hediondos árboles que tienen ahí plantados en las banquetas. Chichitos, patio muerte venceremos, vámonos.
7: En el segundo informe de gobierno de Jorge Bueno, se está destapando en este momento para una diputación local, es lo que informó, acaba de informar en este momento, ahí en la rueda de prensa en la que tenemos contacto casi directo para el cuarto distrito. Así que se está destapando, él es el profesor Jorge Maciel Bueno Quiroz.
8: Qué bueno. Vamos aquí con otra llamada. ¿Cómo le ve la vida? Buenos días. Bueno, buenos días.
6: Échale. Adelante.
9: Pues sí, buenos días, para felicitarlos por el programa.
7: Gracias.
9: Y que dan espacio a gente que tiene un pensamiento reductivo, que piensa que las cocheras y todo. Yo tengo 3 hijos y cada uno de mis hijos tiene carro. ¿Qué les digo? Que ya no tengan carro, que saquen su casa, ¿o cómo? Es un pensamiento reductivo. Juárez es una ciudad que está creciendo, necesita demasiadas cosas que en 10, 6 años no se van a recuperar, porque es un, como dice su compañero, mientras no haya voluntad de los políticos, no va a haber ningún cambio. Lo sigo escuchando por el radio.
7: Gracias, qué amable. Pues fíjese que lo que pasa incluso para los negocios, se exige que tengan al menos 2 o 3 lugares para aparcar el carro. Pero en la cuestión de, pues es que Juárez es otra cultura, hombre. Yo no sé de dónde, de cuál fuma. Pero bueno, a veces da vergüenza. Pero bueno, mire, La Boquilla recuperó 36 millones de metros cúbicos por escurrimientos. Estos fueron en la cuenca del río Conchos. Elevaron el almacenamiento de la presa del 20.87 al 22.13% en 72 horas. Esto equivale a 1.26%. Entonces, está de plácemes ahí toda la gente en La Boquilla, hombre, en La Boquilla. Mire, cuando el dinero no es mucho, pues hay que ganarle aquí a nuestro estado, hay que ganarle millas aquí a La Boquilla. Hay personas que están acostumbrados a ir mínimo allá a Cancún, donde están, son palacios, dicen. Mire, tras las lluvias registradas en el río Conchos, el abastecimiento de agua del distrito de riego 005 con cabecera en Delicias recuperó el volumen cercano a los 36 millones de metros cúbicos, lo que permitió elevar su almacenamiento en casi 2 puntos porcentuales. Esto quiere decir que lo que generó los escurrimientos que llegaron durante sábado, domingo y lunes, el vaso de La Boquilla se vio favorecido por eso. Ha habido, ahorita no es temporada de vacaciones, obviamente, pero ¿quién le quita lo bailado un fin de semana? ¿Por qué? Porque hay pescado, hay algunas cosas importantes ahí en La Boquilla. Entonces, para que usted, si quiere, si desea, si tiene pensado un fin de semana, no sé si vaya a haber por ahí una, ¿cómo le llaman? Un puente, para que pueda usted ir ahí a La Boquilla de la manera más correcta. La presa Francisco Indalecio Madero también suministra agua para el riego a los agricultores de la región. Está en Meoqui, Chihuahua. Se mantuvo estable durante las últimas 72 horas en el 48.3% de su capacidad. Fíjese usted nada más, porque acuérdese que las hemos visto igual que La Boquilla, el 22-23. Entonces quiere decir que pues hay agua y hay buena agua. Ahí le mencionaba hace rato que las personas de la Heineken, que no sé qué sea, no sé qué, es una cervecería, se pusieron en Meoqui, y no se pusieron porque tenían ganas de ponerse ahí, se pusieron porque hay mucho agua y agua de buena calidad. El problema es que les hayan dado el permiso en Chihuahua, si sabemos que no hay agua. Entonces ahí, ¿cómo es posible? Si nos carecemos de algo, oye, pues dale el permiso allá, hombre, en Tabasco, en otras partes de la República, donde hay agua, y que pague la gente acostumbrada al duro, aficionada al duro deporte del vidrio, para que pudieran acceder

0: eso obedece precisamente a este tipo de cosas en donde la gente acata a lo que son las señales de tránsito y todo. En su mayoría, obviamente, tiene que haber de todo, pero hay un ordenamiento, la gente cruza por las esquinas, pues es otra cultura, hombre. Pero nosotros, lo raro del asunto es que cuando cruzamos el puente adquirimos otra cultura, y cuando venimos de allá para acá se nos olvida. Vamos al corte y regresamos.
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6: Regresamos.
7: Y suman ya. Suman ya. Bueno, pues es que bueno. ¿Qué? ¿Estoy mal yo o qué? No, pues nada, me
8: no,
7: saca.
8: No, está destanteado igual que uno, nada.
7: Me
8: más.
7: Saca de balance la morrita porque uno trae un ritmo. Y luego dice ella: regresamos. Pues, pero yo siempre ando acelerado. Pero bueno, mire, han brindado ya 130 apoyos a ciudadanos. Esto es lo que dice la Secretaría de Seguridad Pública Municipal. Pues entre tanto que hay allí, nos platicaba, ¿se acuerda? Nos platicaba Sergio Rodríguez de Protección Civil, pues es el que le toca repartir la baraja. Y obviamente ahí entra Seguridad Pública y Vialidad. Y mire, lo que sea, cada quien, lo que sea, se ha cumplido, se ha abastecido hasta este momento. Hay mucha gente que se quedó varada. Si quiero varada en las calles, pero bueno, el asunto es que se le dio atención, se le dio servicio, se arregló su auto, se vio si podía quedarse en su casa, cosas por el estilo, y esto es muy bueno. Mire, el Partido del Trabajo, porque se había dicho que a veces pudiera ser que si no era con melón era con sandía, y el partido más cercano a Cruz Pérez Cuellar era el verde. Ahora el Partido del Trabajo es el que está deslindando, dice no, dice yo no voy, pero bueno, cada quien, ¿verdad? Y ayer por la noche también Morena ya tenía lista la convocatoria para elegir a los coordinadores distritales federales de los comités de la defensa de la transformación y soberanía nacional, es decir, los próximos candidatos a diputados federales. Todo esto quiere decir eso. Así que si usted quiere una superchuleta, un prime drive, un de legislador federal con un sueldazo de más de 110 mil morlacos mensuales, ya sabe dónde apuntarse. 110 mil, ya libres, ya quitaron ahí impuestos, ya es lo que le llega ahí en la cuenta, que ahorita Si Pitágoras no miente, supongamos que esté a 18, son, ¿qué le diré? Son 5,000. No, pues son más de 5,000. Ya no, ¿cómo no? ¿Cómo no? 110,000 entre 80, 8 por 5, 40, 8 por 8, 8 y 5, 11, no, 6, 6,000. 6 por 8, 40. Son casi $6,000 los que usted se puede ganar ahí. ¡Qué bueno! Algunas personas tienen la facilidad de ganarlos, pero que no son nada, no son nada despreciables. ¿Y a quién se le ofrecen esos puestos? Pues a la gente de dinero. Sí, a la gente que tiene, que tiene billetes, porque en esa cofradía de políticos, pues ahí se están unos a otros, se ayudan, y a veces se cierran tanto las puertas que no dejan pasar a nadie. Cuando a veces intentan o dan la intención de que se quieren abrir a la ciudadanía, pues esto resulta completamente contradictorio, porque no los dejan llegar, no los dejan llegar, mucho menos a un puesto de elección popular. Así que ahí está ya algunas de las cosas. Mire, el asunto también, Juan Carlos Loera va a buscar la candidatura a la alcaldía de la frontera aquí de Juárez. Por eso ha visto usted ahí Loera en algunas bardas, nada más para posicionar el nombre. Ahí en las bardas no dice ni de quién, ni de cuánto, ni de cómo, pero nada más Loera o lo es lo que se está viendo. Entonces es importante que se vea esa situación. Y obviamente va a participar por la candidatura a la presidencia. Quiere la presidencia de Ciudad Juárez. Así que Loera y Andrea Chávez hicieron un equipo, sobre todo un acuerdo muy puntual. Loera, ahí voy, apoyaba a la senadora y al grupo Tabasco, le devolverá el favor para buscar la presidencia municipal de la frontera. Nosotros creíamos, lo decíamos ayer, que tal vez fuera precisamente Mayra Chávez, pero ahí también va a estar, incluso dentro del mismo partido, la moneda mucho, muy complicada. Vamos a la llamada, ¿cómo le va la vida? Buenos días.
6: Buenos días, Roland. Alejandro Pérez para servirle. Fíjate, la mejor opción que tenía Morena, es Cruz Pérez Puebla. Al tanto porque él también se, cuando la otra elección, le dijeron que pues primero iba a Loera. Entonces él, pues ahí, lo como quiera que sea, pues se la aventó Joritos, y mira el servicio que nos dio, muy bueno ahí. Entonces, a Andreita no le alcanzaba. Ahí se miran los videos, tenía muchos seguidores en ahí se miran todo, pero los esos seguidores tampoco no votan, Entonces, no todos. Pero no le alcanzaba, no tiene estructura. Y Cruz Pérez Cuellar tiene experiencia, conoce al PAN perfectamente, sabe dónde llegarles. ¿Por qué cree que el PAN casi le rogaba a Morena que pusieran a Andrea? Ahí está Daniela Álvarez, que está diciendo, no le tenemos miedo a Cruz, ¿cómo no? Y se le va a demostrar. La única forma para todos los morenistas de ganarle a PAN aquí es Cruz Pérez Cuellar, y vamos a ganar. Gracias.
7: Muy amable, buena la analogía, muy buena, y con argumentos, consideramiento. Nada más a mí se me antoja, a mí se me ocurre, a mí no, aquí está, se dan datos buenos, precisos y concretos. Ya tenemos aquí en la línea al profe Gallardo. Profe, ¿cómo te ve en la vida? ¿Cómo te fue de agua, my friend?
9: ¿Qué dice, my friend? Pues sabes que en este rumbito no hay mucho acumulamiento de agua.
7: ¿Tú estás tranquis?
9: Pues sí, pero soy yo para acá, para el conductor.
7: Muy bien, profe. Oye, fíjate que hemos hablado algunas veces, antes de llegar a este punto, profe, déjame le digo a la gente quién eres, porque hay mucha gente que aún no lo sabe. Entonces, a lo mejor le podemos dar una sorpresa, para poderle decir que si le duelen las rodillas, si le dijeron que se tiene que operar, si tiene ciática, dolor en la espalda, todo esto lo puede arreglar de manera mucho, muy extraordinaria el profe Gallardo. 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Por eso le digo yo que tiene que ser con el profe Gallardo. Profe, te decía que hemos tratado algunas veces el detalle del nervio vago y que hay algunas instrucciones para poderlo desarrollar y que ese nervio vago nos puede permitir muchas energías positivas, que nos vamos a volver más con más energía. ¿Qué tan cierto es esto, profe? Dime tú.
9: Fíjate que sí, porque como está conectado con muchos órganos, está conectado con los nervios, o sea, eso es una cosa extraordinaria. Entonces, nosotros tenemos que tener también un cuidadito con cómo tratamos al cuerpo, ¿no? Con la soda, la leche, las harinas, el agua purificada. Todo eso daña lo que está dañado, maestro.
7: Sí.
9: Entonces, el nervio vago es casi como un switch para todo eso. Entonces, hay que tener un cuidado especial en él, que no es algo que la gente conozca, pero sí es algo que la gente sabe, que si consumimos alimentos que nos dañan, vamos a tener problemas de salud. Y dicen, pero es que fulano, total, y todos estos consumen todos y no están mal. No, pero van a estar. Y cuando algo está dañado, todo eso, maestro, es todavía más lo que hacen, porque todos esos alimentos, si se les puede llamar alimentos, dañan lo dañado.
7: Oye, profe, entonces nadie nos vamos a escapar de que haya alguna falla por tomar coca, por tomar harinas, por azúcares. Nadie nos vamos a librar de esa situación, profe.
9: No, nadie, más.
7: Perdóname la vida.
9: En diferentes formas para cada quien, pero todos.
7: Okay. Oye, profe, fíjate que, bueno, en base a los problemas que tenemos, que casi todos lo padecemos por vivir en unas ciudades como lo es El Paso, Juárez, y que estamos siempre con el estrés, con la prisa, con la premura, con el pendiente, dicen algunas otras personas, y que estamos así, eso nos afecta muchísimo, profe. ¿Y el nervio vago nos ayudaría a reducir esto?
9: Pues mira, maestro, primero hay que saberlo tratar. No es así nomás como que, mira, trátate el nervio vago, ¿no? Tiene que tener conocimiento dónde está, cómo se trata, cómo se masajea, porque se masajea. Entonces, el estrés que se vive en estas ciudades, maestro, tiene mucho que ver con el trabajo que la gente tiene. Tiene que ver cómo se traslada. O sea, es un cúmulo de experiencias que durante el día nos va llevando a estar en una tensión. Y bueno, el nervio vago, maestro, no va a ser la solución, porque la gente sí es solución, sí tiene algo que ofrecernos, pero no cualquiera lo va a decir, tengo el nervio vago, me lo voy a tratar. No es así.
7: Oye, profe, ¿qué tan cierto que es que el nervio vago está conectado con todos los nervios de nuestro cuerpo?
9: Y los órganos.
7: O sea, es el McLean, es el vato de la película de Nervio Vago.
9: Casi se puede decir que es el que está ahí con una varita dándole manotazos a los que están tocando música.
7: El maestro de orquesta.
9: Sí.
7: El director. Oye, ¿sí? Profe, pues qué interesante, ¿no? Saber estas cosas y que podamos decir que tenemos aún una pues mucha, con la fe, con la esperanza y una opción más para podernos sentir mejor. 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Profe, el asunto también ahí con lo que la cuestión antes de operarse y después de operarse, ¿es preferente, es bueno, es recomendable acudir contigo? Dime tú.
9: Antes de operarse, sí, maestro, porque son muchas las personas que no necesitan operación y están ya diagnosticadas para una operación. Entonces, la gran mayoría no la necesita y salen con mucho bienestar de aquí, de este consultorio. Y las que sí la necesitan, bueno, pues al quirófano. Entonces, se pueden evitar, maestro, muchas operaciones. No porque sean necesarias, se pueden evitar porque no son necesarias y aún así las quieren hacer.
7: Muy bien, muchas gracias, profe. ¿Algo que desees agregar? Dime tú.
9: Pues solamente que sepan que estoy aquí con todo y las lluvias, porque han estado habiendo muchas cancelaciones. Y sí lo creo, maestro, porque hay muchas partes inundadas en la ciudad.
7: Sí, señor.
9: Entonces, la pobre gente se queda varada y yo tengo paciencia con eso, porque pues si no vinieron es porque están de plano encarcelados con el agua. Así que vamos a esperar que esto ya pase, parece que ya va a pasar. Y bueno, estamos a la orden, maestro, y un saludo y un abrazo. Si Dios quiere, nos vemos mañana.
7: Aquí estamos, profe, como siempre. Gracias. Gracias. 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Ahorita todavía están allí en el desayuno, en la conferencia de prensa, y quería yo comentarle a usted, amable radioescucha, cómo podemos nosotros enriquecer las ruedas de prensa. ¿Cómo considera usted? Porque se supone, esto dicho entre paréntesis, que pues las personas que estamos en la prensa, que sabemos preguntar y sabemos qué preguntarle, o traemos ahí línea para preguntarle y que no, y todo lo que usted guste y mande, podemos hacerlo, pero hay mucha gente que no se compara ni con todos los periodistas que hay en Juárez, porque ellos traen el problema, incluso que nosotros ni siquiera nos damos cuenta. Entonces, ¿cómo vamos a saber también nosotros qué preguntar o cómo preguntar? Bueno, volviendo al punto, ¿cómo se pudieran enriquecer esas ruedas de prensa? Con la participación de gente común y corriente, de pronto que las hagan, no en un salón bonito. No, vayan a hacer la rueda de prensa igual que como se hace un meeting. Igual que como se hace un... Ok, la prensa, pero ya está la gente. Y pasarle las ideas a la gente para que esto pueda incluso tener ellos hasta difusión, hombre. Hasta mayor participación de la gente, porque ahí van a estar. Van a adquirir más ideas de la propia gente, de la misma gente. Entonces, ¿por qué no? Si van a hacer el gasto, si van a estar en esta situación, pues a lo mejor les va a salir más barato el hacerlo de esta manera. Y de antemano, en este caso, como el caso, mira, estás cacofónico, aparte de todo lo que haces. Pero bueno, el punto es de que puede ser una buena situación, ¿no lo cree usted? ¿Verdad? O sea, no tiene ni vuelta de hoja. ¿Quién va a ir ahí? Pues los líderes, las personas que se encuentran más con la gente, esas personas, porque siempre en la colonia, siempre hay alguien que es el lidercito, ¿eh? Es la que más habla. Oye, que nos faltó esto, y ahí anda para arriba y para abajo, y que nos faltan firmas, y allá, ella o él, esos son los que pueden estar allí. ¿Por qué? Porque a lo mejor los otros, no digo que no, ¿verdad?, que no tengamos la capacidad, pero como que somos un poquito más comodinos, si ya lo van a hacer ellos, ¿para qué me muevo yo? Ya van a decirlo ellos, ¿para qué? Si no van a arreglar nada, ¿para qué? Y ahí nos lleva, pues, muchas cosas. La gobernadora Maru Campos escaló fuerte la confrontación política con Morena después del fallo de la Suprema Corte sobre la reforma electoral de Chihuahua, y acusó al partido de hacer impulsado la eliminación de disposiciones diseñadas para sancionar la intervención del crimen organizado en las elecciones. Ahora es eso lo que traen, ¿verdad? El chiste es de que de alguna manera quiere ensuciar ahí esta situación. La resolución sí invalidó parte del blindaje aprobado en Chihuahua, particularmente como sanciones como la pérdida o cancelación de una candidatura cuando una persona resultara beneficiada por violencia, por amenazas, por coacción, por financiamiento o influencia indebida de grupos criminales. La Corte realizó las acciones de inconstitucionalidad en el 96 del 2026 y acumuladas entre ellas una promovida por Morena. Fíjese usted lo que dice esta propuesta. Por violencia, por amenazas, por coacción, por financiamiento o influencia indebida de grupos criminales. ¿Cómo se puede comprobar esto? El problema no es que se sepa o que no se sepa o que se haga o no. El problema es cómo puedo comprobarlo. Ese es el detalle. La mandataria todavía fue más allá al acusar con el resuelto a un candidato que podría recibir dinero, amenazas o apoyo criminal y no enfrentar automáticamente la pérdida de su candidatura. Aquí hay un matiz jurídico importante. La Corte no resolvió en este permitido recibir financiamiento del narcotráfico, cuestionó la constitucionalidad, así dice, cuestionó la constitucionalidad de las consecuencias automáticas establecidas por Chihuahua y la exigencia, pues, de responsabilidad del personal para imponer sanciones. Todo esto está muy calientito. Yo no digo que no esté bien pensado, porque la idea es poder reventar las elecciones, ¿verdad? Cuando tenemos a veces situaciones no muy agradables, pues lo que salga es ganancia. Vamos al corte y regresamos. Gracias.
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7: Bueno, hay aquí varias cosas que tenemos. ¿Cómo estuvo el partido, my friend, de Perú contra México?
24: ¿A poco hubo partido?
7: Me ¿Hubo partido?
24: No, ahora sí, discúlpeme, ahora no me percaté.
7: 1-1.
24: ¿Ah, sí?
7: Con el Kaiser Rafa Márquez.
24: No, me hizo ni cuenta.
7: ¿Cómo, hombre?
24: Andaba en la calle.
7: Pues ¿a qué estamos jugando, my friend?
24: Pues es que andaba en la calle, me hizo plan. Andaba atendiendo unos asuntos.
7: Bueno, el chiste es de que aquí le exigen. Dicen, ¿por qué no ha podido? Porque es un equipo, es una labor de conjunto. Mire, yo no defiendo al director técnico, pues es como sacarse al león en la rifa. Todos somos buenos. nadie es malo. Los que están en la banca son los mejores. Y luego cuando tiene usted estrellitas de buen nivel, no los toque, no los saque. No parecen vedetes. Parecen vedetes. Aquí está una llamada. ¿Cómo le ve la vida? Buenos días.
1: Buenos días.
7: Sí, señor.
1: Oiga, pues muchas gracias por agarrar mi llamada y pues para la gente que esté inconforme. Mire, aquí por la calle Tarento, viene usted del ESMAR, acá es por Portal de Robles, la segunda etapa. Es una compañía que está abriendo en el camellón, está abriendo el pavimento. Oiga, pero hay un montón de hoyos y están escarbando, porque quién sabe qué está metiendo, son creo que tubos de gas. Y ahorita le están echando tierra a cuando ya destaparon todo el pavimento y las piedras que están ahí, las dejan ahí, oiga. La otra vez pasé por ahí y pum, caí en el hoyo ese que abrieron. Pues mi llanta se hizo ya bolas. Oiga, esas compañías que hacen esos trabajos, cuando terminen, porque ellos empezaron desde la puerta de palos hacia arriba, ¿cómo le diré? No para Águila, sino para este rumbo. Y van como cuatro camellones boca calles para dar vuelta a la derecha o a la izquierda. Y se ve el hoyote. Oye, esas compañías, pues a ver cómo le hacen para que, pues yo hablo aquí este programa para que la gente se dé cuenta que vive por estos lados, pues que tomen en cuenta eso y que se quejen.
7: Muy bien.
1: Y muchas gracias.
7: No, muchas gracias a usted.
1: Ok.
7: Déjenme le recomiendo que tomen el video, si tiene usted, señor, video del fotografía, para que pueda documentar el daño que le hizo a su llanta. Una llanta, un gallito ahorita, pues ya no están en 200, 300 pesos, my friend. Ya un gallito más o menos regular ya casi llega a la mila, 700, 800, me han platicado. Entonces, al menos, y le reparan, si se averió la suspensión y usted lleva documentado todo eso, el municipio se lo paga. Eso sí es cierto. Entonces, tengan a bien el poder ahora con el celular, el poder tomar video y fotografías. Señalen allí mismo en el documento la fecha y la hora para que pueda ser el lugar, fecha y hora. Entonces, ¿cuál es su nombre? Lleve todo documentado y le van a devolver al menos recupera algo, ¿verdad? De lo que puede tener. Pero sí, ha sido el municipio en esa parte, sí ha salido a flote con eso. Bueno, el Kaiser dice que empató también 1-1 frente a Perú. Y la calidad de Rafa Márquez, lo que aprendió, lo que se vio, es indudable. Ahora, si la persona es disciplinada y es trae ahí buenas hechuras, la va a armar, porque el Piojo, pues siempre fue muy Piojo, el cuate es un motivador, era igual que Hugo Sánchez, en el aspecto técnico, pues no tenía nada, ¿verdad? El bueno es Rafa Márquez, esperemos que le pinte mejor allí a nuestra selección nacional, porque todo el mundo se emociona, hombre, al pueblo pan y circo. Pueblo, pan y circo, al menos ya nos sentimos y ya ganó la selección, ya descansamos. ¿O no, licenciado?
24: Antes era así para mí, Mr. Florán, ya no. Ya solamente es fútbol.
7: ¿Ya no le motiva nada? ¿No le interesa que gane México?
24: Fíjese que...
7: A ver, ahí se va a ver la patria.
24: No tiene nada que ver el fútbol con la patria, Mr. Florán.
7: No, licenciado.
24: No, para nada, Mr. Florán. El fútbol es una cosa y la patria es otra. Cuando uno se da cuenta de todos los malos manejos que hay en el fútbol mexicano, pues tampoco te motiva mucho a ver estar viendo el fútbol.
7: Hay corrupción.
24: Mr. Prolan.
7: Hay moche.
24: Si la gente piensa que en los partidos políticos hay mucha mugre, en el fútbol mexicano también. Por eso, incluso también lo que es el periodismo deportivo está muchas veces apalabrado. Porque apenas el segundo partido de Rafael Márquez ya le están pegando, Mr. Fernández.
7: Sí, dicen que no ha podido ganar.
24: No, pues es el segundo partido, Mr. Fernández. Apenas está arrancando, pues déjalo que pase un año o dos.
7: Pero así somos, my friend. Hay veces que traemos también la otra parte en donde nos gusta golpetear y lo hacemos de la misma forma.
24: Pero bueno, estamos hablando de un deporte del fútbol, Mr. Fulano. O sea, ¿por qué le están exigiendo en dos partidos en lugar de exigir en otras situaciones, Mr. Fulano?
7: Pues ¿ahí? Sí.
24: Eso es la incongruencia que tenemos los mexicanos, ¿no crees, Mr. Fulano?
7: Sí, porque...
24: Le exiges al fútbol el... No, ¿para qué? No. El fútbol es un negocio.
7: Es un negocio.
24: Incluso la selección nacional ni siquiera es tan selección nacional, Mr. Fulano.
7: Pues ya está
24: rebujando. Mucha gente apadrinada y muchas veces los jugadores que van porque los piden los empresarios. Los empresarios que hacen los torneos dicen, tráete a
7: fulano, a sotano y a mengano.
24: Exactamente. ¿Por qué? Porque son los que jalan la tribuna. O sea, hay que verlo desde la forma del negocio. Es un negocio. Que nos gusta, sí nos gusta. Que nos apasionamos, claro, por supuesto. Que queremos que les vaya bien, claro que sí, Mr. Fulano. Pero tampoco te desvivas ni te rompas las medias por una selección nacional o por un equipo de fútbol.
7: Que Pumas se va a ir a segunda división, no hay problema.
24: Me dolería mucho, pero si lo tiene que estar ahí, le tiene que estar ahí.
7: Estamos de acuerdo en que haya segunda división.
24: Correcto.
7: Tiene que haber ese concurso para poder echarle más ganas.
24: Ya existía, Mr. Fulano.
7: Y podernos...
24: ¿Sabe qué pasa? Que, por ejemplo, en el fútbol mexicano hay dos, tres personajes de mucho billete, Mr. Fulano, de más billete que el que maneja Televisa.
7: Sí, debe haber.
24: Usted lo dijo hace ratito que un político pobre, pues no funciona, ¿no? O no iba a ganar.
7: Es un pobre político.
24: Exactamente. En el fútbol mexicano es igual, Mr. Fulano. O sea, el equipo que menos invierte, pues no va a destacar mucho, pero hay otros equipos que invierten mucho y les va mejor. Pero también hay personajes dentro del fútbol mexicano de mucho varo, Mr. Fulano. Que pagan periodistas, que pagan a notas, que pagan jugadores. Se dice que pagan incluso hasta campeonatos. Ahí usted sabe. O sea, también pues, pasa todo eso, Mr. Fulano. Todo lo que vemos en la política, Mr. Fulano, actualmente se está viendo en el fútbol.
7: Lo mismo es Ana que Anita.
24: Ya se está viendo lo mismo en el fútbol mexicano, Mr. Fulano.
7: Muy bien.
24: Son muy pocos los personajes que te puedan hablar un poquito más claro. Porque todos pasa lo mismo. En el periodismo deportivo pasa lo mismo que en el periodismo político, las noticias. Siempre hay una tendencia. Siempre hay un bando. Son muy pocos los que están neutrales.
7: Muy bien. Entendido y anotado, licenciado.
24: Pero...
7: ¿eh?
24: No por no apoyar a la selección mexicana, Mr. Fulano, uno no deja de ser este mexicano ni de dejar de sentir amor por su patria.
7: Yo soy mexicano, y orgullo lo tengo. Oiga, bueno, pues es importante, ¿no? También enterarse cómo está el agua para sí apasionarnos, pero no tanto. El otro punto es que la matrícula de menores extranjeros ha crecido de manera excepcional. Encontró aulas en Ciudad Juárez la oportunidad de un mejor futuro, igual que 630 niñas, niños y adolescentes extranjeros, no estadounidenses, que se inscribieron en el ciclo escolar 26-27 en el nivel básico educativo. Quiere decir, en primaria, de acuerdo con los datos de los servicios educativos del estado de Chihuahua, el CEECH, se trata de una cifra récord del contexto de movilidad inscritos en los niveles de preescolar, primaria y secundaria en Ciudad Juárez, con un continuo aumento durante los últimos cuatro siglos escolares, ya que en el ciclo 23-24 fueron 341, en el 25 313 y 355 en este 25-26. Así que ahí van ya los chamacos aumentando. Son personas que se tuvieron que venir de alguna parte. En algún lugar del mundo. En algún lugar del mundo. ¡Vámonos ya! A nombre de todas las personas que hacen posible este programa, le agradecemos enormemente el favor de su atención. Un servidor, Froilán Chávez Holguín, les desea como siempre que la felicidad los haga pedazos toda la vida.
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Miércoles, miércoles 30 de septiembre, aquí en la Jota Mexicana 970. Efectivamente, hoy es miércoles, es 30 de septiembre y es miércoles de quincena. Así que, ¡ay, qué caramba, qué suave, qué rico, qué sabroso! Miércoles de quincena, estamos también finalizando el mes de septiembre, está terminando hoy el mes de la patria. ¿Y luego qué cree, qué cree? No hay pronóstico de lluvias, al menos viendo el Weather Channel, no estoy viendo lluvias, al menos en los próximos días, ¿eh? Al contrario, estoy viendo días soleados, y eso sí, días más frescos, ¿eh? No veo lluvias en la latente, pero sí veo días más frescos, yo creo que viernes y sábado serán los días más frescos de la semana. Y luego repunta un poquito la temperatura y luego vuelve a bajar. Pero bueno, al menos vamos a tener un respiro de las lluvias. Eso que... Las lluvias siempre son bienvenidas porque se requiere bastante el agua, además en un desierto como Ciudad Juárez. Sin embargo, híjole, cómo nos ha pegado fuerte, ¿verdad? Cómo nos ha pegado fuerte la mala infraestructura de Ciudad Juárez. Y lo que pasa es que ahora ya no llueve poquito, llueve bastante. En 20 minutos llovió bastante ayer, en 20 minutos. Al menos a mí me tocó 20 minutos de lluvia. Y fue bastante el agua que cayó en un ratito, así que siempre será bienvenida la lluvia, siempre, pero al menos tendremos un respiro de las lluvias en los próximos días, así que qué suave, vamos a tener solecito y clima fresco, clima bastante, bastante agradable, estamos en pleno otoño, también ahí vienen las lunas del mes de octubre. Ya también vienen las lunas del mes de octubre, vamos arrancando mañana ya el mes de octubre, pero ya será mañana. Todavía estamos en el mes de septiembre, así que vámonos tranquilos, vámonos con calma. 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Buenos días, bienvenidos. Vámonos con la música. ¡Ahí vuelvo!

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12: Ándese paseando, 11 de la mañana ya con 30 minutos. 11 de la mañana ya con 30 minutos. Es momento de que nos vayamos con las peticiones musicales, porque tengo ya algunas aquí pendientes. A ver, déjame checar nada más, déjame checar. Vámonos con saludos para la señora Pineda, que nos dice: Omar, te encargo un tema con los hermanos Martínez Gil, que se llama Quisiera. Órale pues, déjame checar, déjame buscar. Quisiera con los hermanos Martínez Gil. All right, ya la encontré, ya la encontré. Gracias a la señora Pineda que se reporta desde el área de socorro en El Paso, Texas. También en El Paso, Texas, nos acompaña Tere Velázquez, que nos dice: Omar, acá andamos en la calle y te saludamos. Gracias, gracias a Tere Velázquez, que también se reporta desde las calles de El Paso, Texas. Vámonos también con saludos para Mr. Ramírez y Tatiana, Tatiana Ramírez, que nos acompañan en la calle Alameda, y me dice: Omar, aviéntate el tema Escándalo. Vámonos con la música, regresamos de Bolón Ping Pong. Esta es la Jota Mexicana, yo regreso. ¿Qué pasó? A ver. Ok, la... A ver, vamos a ver qué está pasando, qué está pasando. Vamos a checar, luego le damos aquí.

Bueno, solamente 20 minutos y las 12 del mediodía en este miércoles 30 de septiembre en la J Mexicana 970. Saludamos con todo gusto a nuestro amigo Javier de San Agustín, que me dice: Omar, acá en el Valle de Juárez estamos bien a todo dar. Ahora sí tenemos bastante humedad para los cultivos. Y por favor, Omar, te encargamos un tema con Camilo Sesto que se llama Donde Estés con Quien Estés. Gracias, muchas gracias a Javier, que se comunica desde San Agustín en el Valle de Juárez. Saludos también para el señor Roberto Medina, que me cuenta, me comenta y me dice: Omar, aviéntate el tema Piensa Morena con Josué. Órale pues, gracias, gracias a todas a las personas que se van manifestando en esta mitad de semana, miércoles 30 de septiembre. Nos quedamos con esos temas musicales y regresamos.

Efectivamente, ahora ya tenemos solecito, oiga. Tuvimos bastante agua, pero ya tenemos solecito, afortunadamente. Unos días tendremos días soleados. Pero bueno, mientras tanto, me quedo con saludos para el señor Salvador Ponce, que nos acompaña ahí en el área de Fovispe Chamizal. Saludos para todos los vecinos de Fovispe Chamizal, en especial a Salvador Ponce, que nos está solicitando tema con Pablo Milanés, el tema Xolanda. Va que va. Gracias, Salvador. Muchas gracias. Saludos también para Joaquín Lerma, que se reporta desde la Colonia Libertad. Me dice, va, aviéntate el tema motivos con José Domingo. Vámonos con estos temas musicales y regreso con los muchachos. Muchas gracias a Joaquín Lerma y también gracias a todos los vecinos de la Colonia Libertad. Vámonos primeramente con Xolanda.

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2: ¡Ay, qué bárbaro! Ya se fue la mañana. Muy buenas tardes, muy buenas tardes. Estamos entrando a las 12 con un minuto en este instante. En este miércoles 30 de septiembre, aquí en la Jota Mexicana 970. Muy buenas tardes, dejamos la mañana y entramos al mediodía. ¿Qué le parece? ¡Excelente, excelente! Y con el mediodía llegan los muchachos. Con el mediodía llegan las voces de Javier Solís, Pedro Infante, José Alfredo Jiménez y Jorge Negrete. Vámonos primeramente con los saludos, saludamos con todo gusto a Mari Carmen Luna, que me dice: Omar, como ya es el último mes, perdón, como es el último día del mes de septiembre, ¿qué le parece si me pone 15 de septiembre con José Alfredo Jiménez? Con todo gusto, Mari Carmen. Mari Carmen me comenta, me cuenta y me dice: Omar, salúdame a toda la gente, a todos los radioescuchas de la Jota Mexicana. Gracias, Mari Carmen, con todo gusto, claro que sí. Saludos también para la señora Hilda Isabel y para su hija Patty, para Patty y la señora Hilda Isabel, que se comunican desde Coronado en El Paso, Texas. Me comenta la señora Hilda: ay, Omar, qué bueno que se cesaron un poquito las lluvias, porque aquí enfrente de mi casa ya tengo una selva. ¡Qué bárbaro, qué bárbaro! ¡Cuidado con el tigre! ¡Cuidado con el tigre, señora Hilda! Y con el... ah, no, ¿en la selva qué hay? Sí, hay tigres. ¡Cuidado con el tigre, señora Hilda! Saludos para la señora Hilda Isabel y para su hija Patty, para Patty y la señora Hilda Isabel, que nos acompañan desde Coronado, El Paso, Texas. Me están solicitando el tema México lindo y querido en la voz de Jorge Negrete. Saludos también para nuestro amigo Martín Flores, que se reporta, se manifiesta, se hace notar desde la Boulevard Zaragoza y la calle Durango. Muchas gracias a Martín Flores, que nos cuenta, nos comenta y nos dice: ¡Omar! Aviéntame un tema musical en la voz de Javier Solís que se llama Bésame y Olvídame.

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0: Jerónimo Hernández, que nos acompaña en El Paso, Texas, hoy en el día de su santo, ¿eh? Ándale, qué bárbaro, qué bárbaro. Saludos para usted y que se encuentre bastante, bastante bien. Que por cierto, me comenta, me cuenta y me dice: Omar, aviéntame la pelea de gallos. Y un saludo para toda la gente oriunda de Aguascalientes. Gracias, gracias a Jerónimo Hernández. Vámonos con este tema musical en la voz de Miguel Aceves Mejía.
1: Silencio, señores, y éntrenle a la partida. Llámenla, corredores, Zacatecas contra Moroleón, 100 al giro parejo, vengan los gallos. 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

0: Ya se me anda adelantando el cuaco. Gracias, muchas gracias por estar con nosotros aquí en la J Mexicana 970, 12 de mediodía con 30 minutos. Fíjese que ahorita el tema de pelea de gallos con Miguel Álvarez Mejía, como que estaba muy desabrido, ¿no? No le sonó desabrido, a mí se me sonó desabrido. Así como que no traía ganas de cantar Miguel Álvarez Mejía, pero bueno, déjeme la cama, me voy a cambiar un tema, me voy con Lucha Villa. Habla, ella no canta tan desabrido. Es que sí lo noté muy desabrido ese tema en particular. En lo particular lo sentí muy desabrido, así como muy desganado. Así como que, como si fuera lunes. Pero bueno, vámonos con la música. 656, 616, 2259, el teléfono de la J Mexicana 970. Ahí vuelvo.
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Ándele, tan solamente 14 minutos y las 2 de la tarde, y las 2 de la tarde, Omar, y la 1 de la tarde aquí en la Junta Mexicana 970. Le recuerdo que a la 1 de la tarde tenemos para usted Informe 24 desde la Ciudad de México, pero tengo bastantes temas pendientes. Le comunico que si no alcanzo a ponerlos ahorita todos, regresando después del corte informativo, pondríamos los temas que nos están solicitando. ¿Va que va? Pero vámonos con los saludos allá en Loma Blanca, en el Valle de Juárez. Saludamos al señor Franco, que me comenta, me cuenta, me dice: Omar, aviéntate el coyote con José Alfredo Jiménez. Gracias, gracias al señor Franco. Y luego vámonos hasta la Chaveña. Saludos para José Luis García, que se manifiesta. ¿Qué onda, Pepe Luis? ¿Cómo estás? Gracias a José Luis García y a toda la gente de la Chaveña. Y luego de la Chaveña nos vamos a la colonia Anáhuac. Ahí nos acompaña el señor Isidro Gil, que me cuenta, me comenta y me dice: Omar, salúdame mucho a mi hijo Carlos, a mi esposa Imelda. Y saludos para la señora Costa y para Mari Carmen Luna. Yo te encargo un tema con Antonio Aguilar. Gracias, muchas gracias al señor Isidro Gil. Saludos también para Eddie Rivera. Eddie Rivera, muchas gracias, hermano. Gracias por comunicarte. Se reportan desde el Jarudo y nos está solicitando tema con el Charro Avitia, el corrido de Ciudad Juárez. Vámonos con los temas musicales. Yo espero que se salgan todos. En caso de que no salgan todos, regresando, ponemos los temas pendientes. ¡Vámonos!

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3: ¿Qué tal? Buenas tardes, ¿cómo están? Es la 1:00 p.m. en el centro de México, soy Alberto Peláez, empezamos.
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3: La presidenta evadió este miércoles hablar específicamente de la sanción impuesta por el Departamento del Tesoro de Estados Unidos contra Carlos Torres, ex esposo de la gobernadora Marina del Pilar. Ante la pregunta en su conferencia de prensa, la presidenta comparó el caso de esta medida contra 46 sujetos y empresas con los señalamientos contra Cibanco Intercam y Vector Casa de Bolsa. Además, señaló que la Fiscalía General de la República ya tenía abiertas carpetas de investigación en contra de una parte de los señalados. La Fiscalía General de la República no investiga a Andrés Manuel López Beltrán, hijo del expresidente López Obrador, por los señalamientos de The New York Times, así lo informó la presidenta Sheinbaum. También la presidenta informó este miércoles de que Interpol retiró la ficha roja en contra de Víctor Manuel Álvarez Puga, empresario mexicano, y su esposa Inés Gómez Montt. El gobierno mexicano había solicitado la extradición de Álvarez Puga, quien fue detenido en Estados Unidos y es considerado prófugo porque enfrenta cargos por delitos como lavado o desvío de recursos. La tormenta tropical Rachel se intensificó este miércoles a huracán categoría 1 y provocará lluvias intensas y fuertes en varios estados del Pacífico mexicano, informó el Servicio Meteorológico Nacional. En su más reciente reporte, el organismo explicó que a las 6 de la mañana el centro del meteoro se localizó a 350 kilómetros al suroeste de Cabo Corrientes, en Jalisco, y a 570 kilómetros al oeste de Lázaro Cárdenas, en Michoacán. El estado de Jalisco anunció la suspensión de clases para este miércoles debido al pronóstico de lluvias intensas provocadas por el paso de la tormenta tropical Rachel en el Océano Pacífico. La Secretaría de Educación Estatal detalló que la medida abarcará 30 municipios de la entidad y exhortó a la ciudadanía a mantenerse atenta a los avisos oficiales y a las indicaciones emitidas por la Unidad de Protección Civil. El exdiputado federal Jorge Kawachi Macari falleció este miércoles, anunció Manuel Velasco, coordinador del Partido Verde en la Cámara de Senadores. Tenía 58 años. Una jornada nocturna violenta se registró en distintos puntos en Silao, en Guanajuato, donde tres hombres fueron asesinados en tres ataques armados diferentes y uno más resultó herido. Además, se registraron otros tres asesinatos en Irapuato, Pénjamo y León. La audiencia intermedia de Ovidio Guzmán, hijo de Chapo Guzmán, fue aplazada por octava ocasión. Se trata de la audiencia en la que el exlíder de los Chapitos espera obtener una reducción de sentencia. Tras múltiples aplazamientos, esperaba que la audiencia intermedia de Ovidio Guzmán se llevara a cabo el 28 de octubre. Estados Unidos impuso sanciones este miércoles en una supuesta red financiera vinculada a la organización criminal transnacional Tren del Agua, catalogada por la administración de Trump como grupo terrorista extranjero. El Departamento del Tesoro estadounidense detalló en un comunicado que impuso sanciones financieras contra 10 personas a las que acusa de estar involucradas en un esquema de fraude. El piloto y el copiloto del avión que volaba desde Dubái a Tel Aviv y fue desviado por un incidente que algunos pasajeros han descrito como un acto terrorista, se encuentran heridos y fueron trasladados al hospital al aterrizar en el aeropuerto de Tabuk, en Arabia Saudí, informaron fuentes oficiales. Tanto el capitán del avión como el copiloto sufrieron heridas, por lo que fueron trasladados al hospital para recibir la atención médica necesaria, indicó en un comunicado del aeropuerto de Tabuk, informó la compañía saudí responsable de la gestión y operación de los restos de estos recintos. El primer ministro israelí Netanyahu apuntó que uno de los pilotos del vuelo Fly Dubai, que sufrió un incidente este miércoles, se acabó aterrizando en Arabia Saudí e intentó estrellar la aeronave tras apuñalar a su compañero en la cabina. Durante el vuelo, cuando se aproximaban al país, uno de los pilotos apuñaló al otro piloto. Al parecer intentó estrellar el avión con sus ocupantes, afirmó el mandatario en un video comunicado emitido por su oficina en su primer mensaje tras el incidente de la aeronave. Una persona murió y otra resultó herida en dos tiroteos en la ciudad de Kobe, en el oeste de Japón, y un hombre de 79 años fue detenido por la policía en relación con el suceso, informaron este miércoles medios locales. Las autoridades fueron alertadas hacia la 1:15 de la tarde de que un hombre había recibido un disparo en el abdomen en el distrito de Chuo, afirmó la agencia de noticias japonesa Kyodo. La víctima fue declarada muerta tras ser trasladada a un hospital cercano. El hallazgo de habitaciones y autos de lujo dentro de una cárcel situada en la ciudad de Bogor, al sur de Yakarta, ha desatado una polémica en Indonesia, donde el gobierno del exmilitar Prabowo Subianto ha anunciado sanciones e investigaciones para hacer frente a las críticas. La Dirección General de Instituciones Penitenciarias de Indonesia supervisó este miércoles la demolición de estos inmuebles, una semana después de que el personal de la Defensoría del Pueblo hallara una hilera de pequeños departamentos ocultos en un terreno de la prisión de Cibinong. Y el actor de cine, teatro y televisión Otto Singo falleció este miércoles, informó a la Asociación Nacional de Intérpretes. Descanse en paz, Otto Singo. Bueno, comencemos con la información y ya tenemos como todos los días a José Luis Plaza. Buenas tardes, José Luis.
6: Buenas tardes, Alberto. Buenas tardes al auditorio. Y bueno, el próximo miércoles 28 de octubre, la Fórmula 1 va a llegar a Paseo de la Reforma. Una vez más, va a haber un recorrido de la escudería de Checo Pérez por por la avenida Reforma. Me supongo que va a ser como la ocasión anterior, que fue de La Diana a Insurgentes. Entonces, ese recorrido el próximo miércoles 28 de octubre. Y esto, con esto se da inicio a lo que es el Gran Premio de la Ciudad de México.
3: Es el siguiente fin de semana, creo.
6: Es el 28. Es el miércoles. Esta presentación en Paseo de la Reforma. Luego, el jueves descansan. Viernes y sábado son pruebas de calificación. Y el domingo el Gran Premio.
3: Qué bien, qué maravilla.
6: Gran Premio número 300.
3: Caray. Uh-huh. José Luis, muchas gracias. Buenas tardes.
6: Hasta luego. Buenas tardes, Alberto.
3: Y casi con 86 votos a favor, 42 en contra y 0 abstenciones, el Pleno del Senado aprobó en lo general y en lo particular la iniciativa presidencial que prohíbe que algún candidato a titular del Ejecutivo, gobernador estatal o jefe de gobierno de la Ciudad de México tenga doble nacionalidad. Se trata de una minuta de la Cámara de Diputados. El dictamen contempla reformas a los artículos 86, 116 y 122 de la Carta Magna. En tribuna, el emecista Luis Donaldo Colosio acusó de que, a pesar de que la iniciativa de Sheinbaum no requiriera urgencia, se votó como si lo hiciera. Mientras tanto, en las múltiples comisiones de este Senado duermen decenas de iniciativas de todos los grupos parlamentarios. Algunas llevaban más de un año esperando. Hablan de salud, de trabajo digno, hablan de seguridad, de educación, y para esas nunca hay prisa, pero para lo que llega de Palacio Nacional siempre las hay, dijo Colosio. Mencionó que la legislatura estará marcada por la rapidez con la que se modificó la Carta Magna y por los errores que hay en el texto. Luis Fernando, buenas tardes.
7: ¿Qué tal, Alberto? ¿Cómo te va? Muy buenas tardes. El Departamento del Tesoro de Estados Unidos exhibió el círculo de Carlos Alberto Torres Tordes, ex esposo de la gobernadora de Baja California, Marina del Pilar Ávila, que incluye a su hermano, al exdirector de Seguridad Pública de Mexicali y un exfuncionario federal señalados de tener nexos con el cártel de Sinaloa. A través de un comunicado identificó a la expareja de la morenista como un operador político ligado a grupos criminales que mantienen una alianza con el ruso, líder del brazo armado de la facción de los Mayos. Por medio de su posición usaba su influencia política para facilitar las actividades de las organizaciones delictivas y proteger al cártel de Sinaloa de la intervención del gobierno y de las fuerzas del orden en Baja California. Asimismo, recibió pagos mensuales por parte del exdirector de Seguridad Pública de Mexicali, Pedro Ariel Mendívil García, para permitir que la organización criminal operara con impunidad en el estado.
3: Y la presidenta Sheinbaum informó este miércoles que Interpol retiró la ficha roja en contra de Víctor Manuel Álvarez Puga, empresario mexicano, y su esposa Inés Gómez Mont. El gobierno mexicano había solicitado la extradición de Álvarez Puga, quien fue detenido en Estados Unidos y es considerado prófugo porque enfrenta cargos por delitos como lavado o desvío de recursos. La mandataria criticó que se quitara esta ficha roja a estas dos personas, a quien señaló que son factureros reconocidos y cuentan con orden de aprehensión en México. En la conferencia matutina, Sheinbaum indicó que esta medida le fue informada más temprano y su gobierno solicitará información a Interpol para conocer el motivo de esta decisión. Además, indicó que se pedirá que se reactive la ficha roja por los casos pendientes en el país y pidió reciprocidad a Estados Unidos. Volvemos en un minuto.
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3: Regresamos a la pausa.
1: Regresamos
3: en la pausa. La presidenta nacional de Morena, Ariadna Montiel, desestimó las revelaciones que hiciera el diario estadounidense The New York Times sobre que Andy López Beltrán es investigado por dos agencias de seguridad e inteligencia de Estados Unidos por presuntos vínculos con actividades ilícitas relacionadas con redes de contrabando de combustible y crimen organizado. En el caso de nuestro compañero Andrés Manuel López Beltrán, pues es la misma narrativa que ha venido construyéndose desde la oposición, desde la derecha, dijo. Respecto al anuncio que hizo la Oficina de Control de Activos Extranjeros del Departamento del Tesoro de Estados Unidos, que publicó sanciones financieras en contra de personas vinculadas al cártel de Sinaloa, incluyendo a Carlos Alberto Torres Sorres, ex esposo de la gobernadora de Baja California, Manuela del Pilar Ávila, la dirigente morenista dijo que se investigará lo que se tenga que investigar. ¿Qué más tenemos, Luis Fernando?
7: Alberto, la Suprema Corte de Justicia de la Nación determinó que el Estado de Chihuahua debe incorporar en su legislación local la causal de nulidad de elecciones por la intervención e injerencia extranjera. Por unanimidad de votos, el Pleno aprobó el proyecto de la ministra Sara Irene Herrerías, que propuso declarar la omisión legislativa del Congreso de ese Estado. Durante la presentación de su propuesta de sentencia, la ministra Herrerías Guerra explicó que el Congreso de Chihuahua no armonizó su ley electoral para incluir la reforma hecha a nivel federal. En mayo pasado, el Congreso Federal reformó el artículo 41 constitucional para incorporar como causal de nulidad de elecciones la intervención extranjera. Sin embargo, no se ha emitido su ley reglamentaria. Los ministros también aprobaron que el Congreso de Chihuahua debe legislar en materia de nepotismo, como ya se hizo a nivel federal.
3: ¿Y qué más ha pasado en el país? Vámonos al carrusel de los estados.
10: De acuerdo con la Secretaría de Turismo del Gobierno de México, Nayarit ocupa el primer lugar nacional en inversión turística programada y concentra el 20% del monto de inversión turística registrado en el país, con proyectos que suman 9.281 millones de dólares. El gobernador del estado, Miguel Ángel Navarro Quintero, destacó que este resultado abre nuevas posibilidades.

0: en Jalisco y otros delitos del fuero común en Nayarit. Al detectar la presencia de los elementos federales, el sujeto presuntamente abrió fuego, por lo que los agentes repelieron la agresión y lo abatieron. En el intercambio de disparos, un elemento de la Fiscalía General de la República resultó lesionado, aunque se reporta fuera de peligro. Además, policías de Tlajomulco detuvieron a otro sujeto relacionado con los hechos, a quien le aseguraron un arma de fuego. Desde Guadalajara, en Informe 24, David Correa Aldrete.
1: Armando M.L., alias El Chivo, presunto jefe del grupo delictivo La Línea y uno de los principales operativos de las autoridades de México y Estados Unidos, fue detenido aquí en la frontera y trasladado a la Ciudad de México. Según el Registro Nacional de Detenciones, el arresto fue realizado el pasado 25 de septiembre mediante una orden de aprehensión girada por un juez federal. Para el arresto llegó un grupo especial de la Marina que montó un operativo en varios puntos de la ciudad en busca de El Chivo. Fue localizado finalmente en una vivienda y vestía un pantalón de mezclilla azul fuerte, una playera negra y sandalias del mismo color, además de calcetines blancos. El RND establece que esta persona se encontraba el pasado 25 de septiembre bajo custodia de la Fiscalía Especializada en Materia de Delincuencia Organizada en la Ciudad de México. Sin embargo, es confuso, ya que existe el registro de ingreso a las instalaciones del Cerezo 3 en esta ciudad. El Chivo, que se encuentra en el listado de los más buscados, es nombrado en una amenaza dirigida a las autoridades, como se informó que mediante una cartulina con un mensaje dirigido a las autoridades con una cabeza de chivo dentro de una hielera de unicel fue dejada por desconocidos durante la madrugada en el distribuidor vial de Libramiento Independencia y Manuel Talamasca Mandari, a donde acudieron policías municipales para retirar los objetos. Un supervisor de la Secretaría de Seguridad Pública informó que recibieron un reporte al número de emergencia 911 a la hora con 10 minutos sobre la presencia de objetos con amenazas en ese punto y se mandaron patrullas para indagar. En Ciudad Juárez, Chihuahua, para Informe 24, Juan José Luna de la Rosa.
2: Gracias, Juan José. Gracias, compañeros. En información internacional, el secretario general de la ONU, Antonio Guterres, pidió a Estados Unidos y a Rusia que negocien un nuevo tratado nuclear tras expirar el último en febrero, ante lo que calificó como un momento nuclear más peligroso desde el final de la Guerra Fría. Guterres urgió a Washington y a Moscú a establecer un marco sucesor de Star 3 durante una reunión de alto nivel para conmemorar y promover el Día Internacional para la Eliminación Total de las Armas Nucleares, que se celebró el sábado 26 de septiembre. Todos los estados poseedores de armas nucleares deben reducir el papel de las armas nucleares en sus políticas de seguridad mediante medidas de fomento de la confianza que garanticen la transparencia, aseguró el secretario general. Luis Fernando.
3: Alberto, el secretario de Guerra de Estados Unidos, Pete Hegseth, anunciará un recorte del 20% en plazas de almirantes y generales dentro del plan de reestructura del Pentágono, según publicó la prensa estadounidense. El anuncio se dará a conocer este miércoles durante el discurso que Hegseth pronunciará sobre el estado de las Fuerzas Armadas en Quantico, Virginia. La medida para reducir las plazas, que afectará a altos cargos del Ejército, la Armada y las Fuerzas Aéreas, llega después de los intentos del año pasado de limitar el número de generales y almirantes de 4 estrellas en servicio activo en las Fuerzas Armadas estadounidenses en al menos un 10%. Estos recortes se suman a otros en torno a una veintena de líderes militares de todas las ramas de las Fuerzas Armadas desde que Hegseth asumió el cargo y que han generado la preocupación de legisladores del Congreso.
4: En la opinión de Jesús Martín Mendoza.
5: Hablemos de lluvias. Han sido muy intensas en los últimos días, sobre todo en los estados de la costa del Pacífico mexicano, a consecuencia de 2 sistemas ciclónicos, tanto Polo como Rachel. Hay que decirlo como es. Polo ha sido uno de los sistemas ciclónicos más extraños y más poderosos de la última década. Su poderío pasó de huracán categoría 1 a categoría 5 en tan solo 18 horas. No se tiene un precedente como ese. Posiblemente el huracán Vilma, posiblemente el Gilberto de 1988, pero de ahí en fuera no recordamos un sistema que en tan poco tiempo hubiese alcanzado tal poderío. Pero yo sí quiero reflexionar algo con todos ustedes. Cuando se habla de huracanes a través de los medios de comunicación o sistemas ciclónicos, siempre se habla como si fueran verdaderos monstruos, como si fueran monstruos destructivos, que sí lo son cuando las lluvias alcanzan lugares donde hay vivienda y esa vivienda fue construida donde antes había agua. Claro que sí, las grandes inundaciones.

0: han causado muchos daños a la infraestructura y también a las personas. Pero no satanicemos a los huracanes ni a las tormentas tropicales. Son el fenómeno atmosférico que nos traen agua. Con toda la tecnología que tenemos y con toda la inteligencia artificial, los seres humanos seguimos bebiendo agua de los ríos, de los lagos y del subsuelo. Entendamos a los sistemas ciclónicos como lo que son nuestros proveedores de agua para beber.
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2: Muy buenas tardes. Este día la extensa circulación del huracán Rachel de categoría 1 ocasionará un temporal de lluvias en estados del noroeste y occidente del territorio nacional, con lluvias puntuales intensas en Jalisco, Colima, Michoacán y Guerrero. Lluvias muy fuertes en Nayarit Sur, así como lluvias fuertes en Baja California Sur y Sinaloa. A su vez, se prevén fuertes rachas de viento y oleaje elevado en costas de dichos estados. Por otro lado, el frente frío número 1 ingresará al norte de la República Mexicana en interacción con una circulación ciclónica y una vaguada en altura. Tome sus precauciones y disfrute del clima. Le saluda Ela Canet.
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3: Luis Fernando, ¿con qué terminamos?
4: Alberto, el actor cubano de cine, teatro y televisión Otto Sirgo falleció este martes, informó la Asociación Nacional de Intérpretes. La institución, en un comunicado, lamentó la muerte del histrión de 79 años, que desarrolló toda su carrera en México, tanto en teatro, películas y telenovelas, alcanzando la fama internacional con sus melodramas Lazos de Amor y Niña Amada Mía. A sus familiares y amigos mandamos nuestras más sentidas condolencias de parte del Consejo Directivo y Comité de Vigilancia de la Asociación Nacional de Intérpretes, expresó. A las condolencias por su fallecimiento se unió la Asociación Nacional de Actores, así como figuras del medio artístico, como la actriz Patricia Reyes Espíndola, comunicadores del espectáculo y diversos programas de televisión. Descanse en paz, Otto Sirgo.
3: Bueno, así es, que descanse en paz. Es la 1:24 de la tarde, nos tenemos que marchar, pero como siempre, mañana más, a la 1:00. Mientras tanto, gracias, que descansen, muy buenas tardes.
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0: Ayer por la tarde, los diputados del Movimiento de Regeneración Nacional aprobaron en la modalidad de Fast Track una legislación que impide la creación de memes con el cual las personas se puedan burlar, criticar, señalar al gobierno federal. La medida ha sido calificada por los partidos de oposición como una violación flagrante a la libertad de expresión. María Eugenia Campos, la gobernadora del estado de Chihuahua, señaló y acusó a la Suprema Corte de Justicia de la Nación que ayer finalmente avaló la posibilidad de que los candidatos a puestos de elección popular sean apoyados o sean copartícipes del crimen organizado. Lo resuelto por la Suprema Corte de Justicia de la Nación ha sido sumamente criticado y aseguró que toda la ley que en Chihuahua impedía que cualquier candidato estuviese vinculado con el narcotráfico ha sido tirado por la borda. El gobierno de los Estados Unidos y el Departamento de Justicia están en la búsqueda de dos integrantes del cartel de Sinaloa. Para su búsqueda localizada y aprehensión, las autoridades de los Estados Unidos están ofreciendo $5 millones a la persona que proporcione información para la ubicación, paradero y, en su caso, detención de los dos indiciados al día de hoy.
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17: Jaime Enrique Quiñones Hernández, de 35 años de edad, se debate entre la vida y la muerte tras permanecer inconsciente por 24 horas en un hotel al que fue asignado durante un viaje de trabajo en Los Mochis, Sinaloa, organizado por una maquila de Juárez. Cecilia Hernández, quien crió a Jaime Enrique al quedar huérfano desde muy niño, narró que él permaneció hospitalizado en Los Mochis, donde sobrevivió a dos paros cardíacos y continuaba inconsciente.
1: El paso.
17: Corría 1988 cuando el entonces joven sacerdote Arturo Bañuelas se arrodilló frente a la tilma de la Virgen de Guadalupe en la basílica que lleva su nombre en la Ciudad de México, sin saber que ese momento cambiaría el rumbo de la Iglesia Católica en la frontera entre Texas y México. Durante las siguientes 4 décadas, según ha contado él mismo, terminaba de rezar el rosario cuando sintió una repentina claridad. Efectivamente, obtiene Monseñor Arturo Bañuelas el prestigioso premio Lumen. Monseñor Bañuelas recibirá la distinción el próximo 3 de noviembre en la Iglesia de San Marcos, en El Paso, en presencia del obispo Mark J. Seitz y de cientos de feligreses y amigos.
1: Estatal.
17: La gobernadora María Eugenia Campos Galván acusó a Morena de promover ante la Suprema Corte de Justicia de la Nación la invalidación de la reforma electoral de Chihuahua, que permitía anular una elección cuando quedara acreditada la intervención del crimen organizado o los vínculos criminales de un candidato.
1: Nacional.
17: La presidenta Claudia Sheinbaum reprochó que la Interpol haya retirado la ficha roja contra Víctor Manuel Álvarez Puga, acusado en México de delincuencia organizada y lavado de dinero por una trama de empresas factureras, y anunció que su gobierno solicitará que sea restablecida.
1: Internacional.
17: Funcionarios iraníes indicaron que han recibido una respuesta oficial de Estados Unidos a la propuesta más reciente de Teherán para poner fin a la guerra de 7 meses que el presidente estadounidense Donald Trump había rechazado públicamente apenas unos días antes.
1: Deportes.
17: Rafael Márquez se le sigue negando su primera victoria como técnico de la selección nacional. El Tri volvió a venir de atrás para rescatar un empate 1-1 frente a Perú en Nueva Jersey, el segundo partido amistoso del Kaiser dirigiendo al combinado nacional. Márquez cambió toda su alineación titular respecto al pasado duelo ante Colombia y eso se notó en el funcionamiento colectivo del equipo tricolor.
1: Espectáculos.
17: Las autoridades investigan un posible suicidio como la causa de muerte de la modelo e influencer india Nidhi Tiwari, ganadora del certamen Miss Pretty en la India 2024. La joven de 30 años fue hallada inconsciente el pasado fin de semana en la recámara de su hogar en Singrauli, en el estado de Madhya Pradesh. Aunque la policía local apunta inicialmente a que se quitó la vida, la investigación continúa abierta para esclarecer los hechos de forma definitiva.
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5: Regresamos.
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18: Bueno, mientras tanto, ya a la 1:00 p.m, 32 minutos, en este miércoles 30 de septiembre, miércoles de quincena, miércoles de vámonos a la calle. Vamos a comer rico y sabroso también, claro que sí. Gracias por estar con nosotros aquí en la J Mexicana 970. 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Vámonos con la música. Ellos son los Silver. Yo regreso.

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Ay, escuchamos a los Bukis, estabas tan linda con la voz de Marco Antonio Solís y los Bukis. Pero bueno, mientras tanto, saludo con mucho gusto a Primitivo Chávez, que se manifiesta desde la Chaveña. Me cuenta, me comenta y me dice: Omar, aquí estamos preparando una carnita molida con papas y verduras, ¿eh? ¡Ándese paseando! Provecho, provecho para Primitivo Chávez, que está preparando la botana. Buen provecho, me están solicitando tema con María Luisa Landín. Tú eres mi destino, con todo gusto, claro que sí, lo mandamos. Pero bueno, yo a usted le deseo muy buen provecho, que coma rico y sabroso. Estamos cerrando el mes patrio, estamos cerrando el mes de octubre. Perdón, el mes de septiembre, Omar. El mes de septiembre es el que estamos cerrando, Chihuahua. Ahí viene el mes de octubre, viene el mes de la luna llena, el mes de las lunas gigantes. El mero mes del mero otoño, así que gracias por estar en sintonía de la J Mexicana 970. Ya a usted le deseo que coma rico y sabroso, muy buen provecho. Si el sol, la luna y las estrellas no lo permiten, aquí nos reencontramos en los micrófonos de la J Mexicana 970. Por su atención, muchas gracias, excelente tarde y nos escuchamos hasta el próximo mes, o sea, mañana 1 de octubre.

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0: 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Juárez.
17: Las próximas colonias que se van a intervenir en el programa Juárez Amanece Limpio durante esta semana y hasta el sábado 3 de octubre son la Toribio Ortega, Praderas de los Oasis, Libertad, Independencia 2, México 68, Oasis Revolución 1 y 2, El Mármol, Enrique Guzmán y Revolución Mexicana. Así lo informó el director general de Servicios Públicos Municipales, mi amigo César Tapia Martínez.
0: El Paso.
17: El Paso activó su centro de operaciones de emergencia ante el riesgo de nuevas lluvias e inundaciones, mientras los remanentes del huracán Polo agravan las condiciones en una región que ya enfrenta suelos saturados y acumulaciones de agua.
0: Estatal.
17: Luego de que el presidente municipal con licencia Cruz Pérez Cuellar fue designado como el coordinador de la defensa de la Cuarta Transformación en el estado, adelantó que iniciará trabajos de planeación el fin de semana para definir una agenda de recorridos en todo el estado.
0: Nacional.
17: Jorge Kawashi fue un polémico político, empresario, abogado y exboxeador mexicano que falleció el día de hoy a los 58 años de edad. A lo largo de su vida se convirtió en una de las figuras más mediáticas y singulares de México debido a su capacidad para alternar simultáneamente entre la función pública, los encordados del boxeo y la farándula nacional. Descanse en paz, Jorge Kawashi.
0: Internacional.
17: El primer ministro de Israel, Benjamín Netanyahu, informó que un piloto apuñaló a otro e intentó estrellar un avión en Fleet, Dubai, con pasajeros en su mayoría israelíes. El día de hoy, el piloto que apuñaló a su compañero ha sido arrestado y actualmente está siendo interrogado por las autoridades sauditas. Así lo dijo Netanyahu en un mensaje de video al tiempo que ordenó preparativos ante posibles amenazas adicionales.
0: Deportes.
17: Esta es la agenda para hoy de las ligas mayores. Los Phillies se enfrentan a los Bravos, las Medias Blancas a los Astros, las Medias Rojas a los Yankees y los Cachorros se enfrentan a los Padres de San Diego.
0: Espectáculos.
17: La actriz Maribel Guardia presentó una denuncia contra su exnuera, Imelda Garza Tuñón, por presuntos delitos contra la salud y posible homicidio relacionados con la muerte de su hijo, Julián Figueroa. La acción legal fue confirmada esta semana por Alonso Beceiro, abogado de la actriz, quien señaló que el caso ya fue llevado ante la Fiscalía General de Justicia de la Ciudad de México.
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10: 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Juárez.
11: Jaime Enrique Quiñones Hernández, de 35 años de edad, se debate entre la vida y la muerte tras permanecer inconsciente por 24 horas en un hotel al que fue asignado durante un viaje de trabajo en Los Mochis, Sinaloa, organizado por una maquila de Juárez. Cecilia Hernández, quien crió a Jaime Enrique al quedar huérfano desde muy niño, narró que él permaneció hospitalizado en Los Mochis, donde sobrevivió a dos paros cardíacos y continuaba inconsciente.
10: El paso.
11: Corría 1988 cuando el entonces joven sacerdote Arturo Bañuelas se arrodilló frente a la tilma de la Virgen de Guadalupe en la basílica que lleva su nombre en la Ciudad de México, sin saber que ese momento cambiaría el rumbo de la Iglesia Católica en la frontera entre Texas y México. Durante las siguientes cuatro décadas, según ha contado él mismo, terminaba de rezar el rosario cuando sintió una repentina claridad. Efectivamente, obtiene Monseñor Arturo Bañuelas el prestigioso premio Lumen. Monseñor Bañuelas recibirá la distinción el próximo 3 de noviembre en la Iglesia de San Marcos en El Paso, en presencia del obispo Mark J. Seitz y de cientos de feligreses y amigos.
10: Estatal.
11: La gobernadora María Eugenia Campos Galván acusó a Morena de promover ante la Suprema Corte de Justicia de la Nación la invalidación de la reforma electoral de Chihuahua que permitía anular una elección cuando quedara acreditada la intervención del crimen organizado o los vínculos criminales de un candidato.
10: Nacional.
11: La presidenta Claudia Sheinbaum reprochó que la Interpol haya retirado la ficha roja contra Víctor Manuel Álvarez Puga, acusado en México de delincuencia organizada y lavado de dinero por una trama de empresas factureras, y anunció que su gobierno solicitará que sea restablecida.
10: Internacional.
11: Funcionarios iraníes indicaron que han recibido una respuesta oficial de Estados Unidos a la propuesta más reciente de Teherán para poner fin a la guerra de 7 meses que el presidente estadounidense Donald Trump había rechazado públicamente apenas unos días antes.
10: Deportes.
11: A Rafael Márquez se le sigue negando su primera victoria como técnico de la selección nacional. El Tri volvió a venir de atrás para rescatar un empate 1-1 frente a Perú en Nueva Jersey, el segundo partido amistoso del Kaiser dirigiendo al combinado nacional. Márquez cambió toda su alineación titular respecto al pasado duelo ante Colombia y eso se notó en el funcionamiento colectivo del equipo tricolor.
10: Espectáculos.
11: Las autoridades investigan un posible suicidio como la causa de muerte de la modelo e influencer India Nidhi. Kiri Tiwari, ganadora del certamen Miss Pretty en la India 2024. La joven de 30 años fue hallada inconsciente el pasado fin de semana en la recámara de su hogar en Singrauli, en el estado de Madhya Pradesh. Aunque la policía local apunta inicialmente a que se quitó la vida, la investigación continúa abierta para esclarecer los hechos de forma definitiva.
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13: El Senado de la República aprobó por primera vez una ley de bienestar animal. La legislación obliga a los tenedores de mascotas de todo tipo, perros, gatos, aves, todo tipo de mascotas, que les den todo el alimento que necesiten, los cuidados necesarios y su identificación necesaria. Además, establece severas sanciones a quienes abandonen a perros en la calle, dentro de vehículos o en azoteas. Las empresas creadoras de la inteligencia artificial, OpenAI, Anthropic, SpaceX, han firmado un primer acuerdo de autorregulación en materia del crecimiento de la inteligencia artificial. Ante el llamado de diversos actores de a nivel internacional sobre la prudencia en el desarrollo de esta gran herramienta, el presidente de los Estados Unidos, Donald Trump, aseguró que aún con la firma, Estados Unidos no quedará bajo ninguna circunstancia en el segundo lugar en el desarrollo de la inteligencia artificial. Marina del Pilar, gobernadora de Baja California, se encuentra nuevamente en el centro del huracán, del comentario y de la crítica. Ayer señaló que su ex esposo Carlos Torres, quien fue señalado por el gobierno de los Estados Unidos de tener vínculos con el crimen organizado, debe él atender su situación sin involucrar a terceros. Recordar que Marina del Pilar decidió separarse de su esposo para que él pueda enfrentar las acusaciones en los Estados Unidos.
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4: Amigos de Voces del Deporte Mexicano, qué gusto saludarlos en Informe 24. Hoy vamos a hablar un poquito más ya de lo que viene alrededor del deporte, en especial de los Juegos Centroamericanos y del Caribe. El próximo jueves estarán arrancando ya estos Juegos, donde empieza un ciclo para los Juegos Olímpicos de Los Ángeles 2028. Ahí tenemos ya pues varios exponentes, ¿no? Obviamente el tiro con arco, los clavados, son de la del taekwondo, son de las disciplinas que nos dan muchísimas medallas siempre en este tipo de competencias, y hacer el número uno de la región al ser los Juegos Centroamericanos, que estos son en República Dominicana, en Santo Domingo, para ser exactos, que en el 2003 ya organizaron los Juegos Panamericanos. En aquel entonces venían de San Salvador los Centroamericanos y Panamericanos. Pero bueno, mientras tanto, aquí hablando de estos Juegos, me da a mí muchísimo gusto, obviamente, el ver, por ejemplo, a Kenia Lechuga, que también en el remo es una de las amplias candidatas. Obviamente Osmar Olvera en los Juegos Centroamericanos, donde él decía, bueno, voy a competir, pero no hay chinos, entonces tenemos que sí o sí traernos las medallas, que por cierto, el día de ayer fue el abanderamiento y fue muy emotivo para poder observar a estos atletas. Bueno, ahora quiero tocar el tema rápidamente de lo que fue ya la etapa 16 del Tour de Francia. Nuevamente ahí en el quinto lugar entró el mexicano Isaac del Toro. Creo que no hay problema de quién se va a llevar este Tour de Francia en esta edición 2026, porque pues su compañero de equipo Tadej Pogacar es el que va en número uno, pero llegó en la contrarreloj en el octavo lugar, entra ahí también a la posición número 3, no le quitan el liderazgo del más joven, tiene el maillot blanco, que ese es el con el que se distingue, el amarillo es para pues el que tiene el líder de la general, y bueno, ahí está el equipo del Team Emiratos haciendo un gran trabajo. Así es de que estamos a tan solo 5 etapas de que termine el Tour de Francia, e Isaac del Toro, el mexicano, sigue haciendo historia. ¿Será el mejor ciclista mexicano de todos los tiempos?
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0: 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Juárez.
9: Las próximas colonias que se van a intervenir en el programa Juárez Amanece Limpio durante esta semana y hasta el sábado 3 de octubre son la Toribio Ortega, Praderas de los Oasis, Libertad, Independencia 2, México 68, Oasis Revolución 1 y 2, El Mármol, Enrique Guzmán y Revolución Mexicana. Así lo informó el director general de Servicios Públicos Municipales, mi amigo César Tapia Martínez.
0: El Paso.
9: El Paso activó su centro de operaciones de emergencia ante el riesgo de nuevas lluvias e inundaciones, mientras los remanentes del huracán Polo agravan las condiciones en una región que ya enfrenta suelos saturados y acumulaciones de agua.
0: Estatal.
9: Luego de que el presidente municipal con licencia Cruz Pérez Cuellar fue designado como el coordinador de la defensa de la Cuarta Transformación en el estado, adelantó que iniciará trabajos de planeación el fin de semana para definir una agenda de recorridos en todo el estado.
0: Nacional.
9: Jorge Kawashi fue un polémico político, empresario, abogado y exboxeador mexicano que falleció el día de hoy a los 58 años de edad. A lo largo de su vida se convirtió en una de las figuras más mediáticas y singulares de México debido a su capacidad para alternar simultáneamente entre la función pública, los encordados del boxeo y la farándula nacional. Descanse en paz, Jorge Kawashi.
0: Internacional.
9: El primer ministro de Israel, Benjamin Netanyahu, informó que un piloto apuñaló a otro e intentó estrellar un avión en Fli, Dubai, con pasajeros en su mayoría israelíes el día de hoy. El piloto que apuñaló a su compañero ha sido arrestado y actualmente está siendo interrogado por las autoridades sauditas. Así lo dijo Netanyahu en un mensaje de video al tiempo que ordenó preparativos ante posibles amenazas adicionales.
0: Deportes.
9: Esta es la agenda para hoy de las ligas mayores. Los Phillies se enfrentan a los Bravos, las Medias Blancas a los Astros, las Medias Rojas a los Yankees y los Cachorros se enfrentan a los Padres de San Diego.
0: Espectáculos.
9: La actriz Maribel Guardia presentó una denuncia contra su exnuera, Imelda Garza Tuñón, por presuntos delitos contra la salud y posible homicidio relacionados con la muerte de su hijo, Julián Figueroa. La acción legal fue confirmada esta semana por Alonso Beceiro, abogado de la actriz, quien señaló que el caso ya fue llevado ante la Fiscalía General de Justicia de la Ciudad de México.
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1: Para toda la gente de Sinaloa, allá de Hermosillo, Agua Prieta. ¡Que se vale tomar, ¿no? Ay, sin agraviar, le mandamos para los que están pisteando, pues. Para los que no están pisteando, ni modo, échenle por arriba, hombre. Ahí le voy, con qué es. Ahí le voy. Ahí voy a tomar dos, tres por ahí.

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0: 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Juárez.
12: Jaime Enrique Quiñones Hernández, de 35 años de edad, se debate entre la vida y la muerte tras permanecer inconsciente por 24 horas en un hotel al que fue asignado durante un viaje de trabajo en Los Mochis, Sinaloa, organizado por una maquila de Juárez. Cecilia Hernández, quien crió a Jaime Enrique al quedar huérfano desde muy niño, narró que él permaneció hospitalizado en Los Mochis, donde sobrevivió a dos paros cardíacos y continuaba inconsciente.
0: Un paso.
12: Corría 1988 cuando el entonces joven sacerdote Arturo Bañuelas se arrodilló frente a la tilma de la Virgen de Guadalupe en la basílica que lleva su nombre en la Ciudad de México, sin saber que ese momento cambiaría el rumbo de la Iglesia Católica en la frontera entre Texas y México. Durante las siguientes cuatro décadas, según ha contado él mismo, terminaba de rezar el rosario cuando sintió una repentina claridad. Efectivamente, obtiene Monseñor Arturo Bañuelas el prestigioso premio Lumen. Monseñor Bañuelas recibirá la distinción el próximo 3 de noviembre en la Iglesia de San Marcos en El Paso, en presencia del obispo Mark J. Seitz y de cientos de feligreses y amigos.
0: Estatal.
12: La gobernadora María Eugenia Campos Galván acusó a Morena de promover ante la Suprema Corte de Justicia de la Nación la invalidación de la reforma electoral de Chihuahua que permitía anular una elección cuando quedara acreditada la intervención del crimen organizado o los vínculos criminales de un candidato.
0: Nacional.
12: La presidenta Claudia Sheinbaum reprochó que la Interpol haya retirado la ficha roja contra Víctor Manuel Álvarez Puga, acusado en México de delincuencia organizada y lavado de dinero por una trama de empresas factureras, y anunció que su gobierno solicitará que sea restablecida.
0: Internacional.
12: Funcionarios iraníes indicaron que han recibido una respuesta oficial de Estados Unidos a la propuesta más reciente de Teherán para poner fin a la guerra de 7 meses que el presidente estadounidense Donald Trump había rechazado públicamente apenas unos días antes.
0: Deportes.
12: A Rafael Márquez se le sigue negando su primera victoria como técnico de la selección nacional. El Tri volvió a venir de atrás para rescatar un empate 1-1 frente a Perú en Nueva Jersey, el segundo partido amistoso del Kaiser dirigiendo al combinado nacional. Márquez cambió toda su alineación titular respecto al pasado duelo ante Colombia y eso se notó en el funcionamiento colectivo del equipo tricolor.
0: Espectáculos.
12: Las autoridades investigan un posible suicidio como la causa de muerte de la modelo e influencer india Nidhi Tiwari, ganadora del certamen Miss Pretty en la India 2024. La joven de 30 años fue hallada inconsciente el pasado fin de semana en la recámara de su hogar en Singrauli, en el estado de Madhya Pradesh. Aunque la policía local apunta inicialmente a que se quitó la vida, la investigación continúa abierta para esclarecer los hechos de forma definitiva.
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